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1: Buenas tardes, señoras y señores, bienvenidos y bienvenidas a la tercera edición de El Noticiero de la Mejor FM 101.7. Soy Félix García y a nombre de todo el equipo le doy la bienvenida y permítanos presentarle el balance de la información, lo más relevante registrados hasta este momento en el estado de Oaxaca. Al menos dos sismos de mediana intensidad sacudieron esta tarde al estado de Oaxaca. Uno de los epicentros se ubicó en el puerto de Salina Cruz. Afortunadamente, sin víctimas que lamentar. El presidente municipal de Santa Lucía del Camino solicitó al Congreso de Oaxaca su autorización para adquirir un nuevo predio, para establecer un nuevo panteón. Ya no caben, desde hace 15 años enfrentan problemas de saturación. Aquí le tendré los detalles. La secretaria de Movilidad del Gobierno de Oaxaca, Yesenia Nolasco, advirtió que no habrá privilegios para nadie en el centro histórico, por lo que hizo un llamado a los verdaderos concesionarios de taxis a participar y sin politizar precisamente el proceso de ordenamiento del transporte público. En la movilización de taxista hay infiltrados y resulta que incluso hay una activista procedente incluso de Guadalajara, Jalisco, y la ubicaron como una abogada activista que incluso fue la que encabezó al grupo de abogados que defendió al jefe del cártel de Guadalajara. Estas y otras noticias, acompáñenos, iniciamos de inmediato con los detalles de la información.

0: Iniciamos de inmediato con la información delicada de esta tarde. Permítanos comentarle que esta tarde al menos dos movimientos telúricos fueron percibidos en el estado de Oaxaca. El primero de ellos ocurrió en el puerto de Salina Cruz con una magnitud de 4.3 grados y se ubicó el epicentro a 131 kilómetros al sureste del puerto de Salina Cruz. De acuerdo a los datos proporcionados por el Servicio Sismológico Nacional, el movimiento telúrico ocurrió a las 13 horas con 7 minutos 56 segundos. Afortunadamente, no causó víctimas, tampoco daños materiales, pero fue percibido de manera fuerte en el puerto de Salina Cruz y áreas conurbadas a esta zona del Istmo de Tehuantepec. El segundo movimiento telúrico también se sintió en el puerto de Salina Cruz. Fue nuevamente de magnitud 4.3 grados y el epicentro a 50 kilómetros al sur de Salina Cruz, mucho más cerca del puerto, y ocurrió alrededor de las 15 horas 3 de la tarde con 46 minutos 50 segundos. Afortunadamente, tampoco causó víctimas ni daños materiales, pero sí tremendo susto entre la población. Estos movimientos telúricos ocurrieron en un lapso de casi dos horas, uno de cada uno, y afortunadamente, de acuerdo al reporte de la Dirección Regional de Protección Civil, no se reportan víctimas que lamentar en este movimiento telúrico que sorprendió precisamente a los lugareños y desde luego a los habitantes del lugar, y afortunadamente sin mayores consecuencias hasta este momento. Son exactamente las 6 de la tarde ya con 6 minutos, 6 de la tarde con 6 minutos, y permítanos iniciar con la información de la movilización del día de hoy. Le comenté que transportistas foráneos se movilizaron el día de hoy de procedentes de la zona de Santa Cruz, Jocotlán, para exigir a las autoridades un espacio donde llegar, seguir llegando al centro histórico de la ciudad de Oaxaca. Esto en el marco del proceso de reordenamiento del transporte público en los valles centrales. La Secretaría de Movilidad mantiene precisamente firme este proyecto para despresurizar el centro de la ciudad de Oaxaca. En esta movilización estuvo mi compañero Hugo Velasco y vamos a escuchar precisamente su reporte de la mañana de hoy en el marco de esta movilización.
1: Así es como se encuentra bloqueado aquí sobre lo que es la Avenida de la Paz, frente a lo que es el Parque Primavera, por este grupo de transportistas, concesionarios, quienes han arribado a este lugar, una protesta que realizan, esto pues derivado al reordenamiento que viene realizando la Secretaría de Movilidad con gobierno del estado, para que ya todos estos unidades, taxis taxis foráneos, pues ya no ingresen al centro histórico. Ellos indican, ellos piden que se restablezca el servicio hacia al centro de la ciudad. Es por ello esta protesta que vienen realizando durante este lunes, inicio de semana, aquí en la ciudad de Oaxaca. Es por ello que han retenido algunas unidades del sistema de transporte de minibús. Al menos cerramos dos unidades que han sido retenidas, así también otra unidad del transporte público de Sachila, de la zona de Sachila, y mientras tanto aquí se encuentran este grupo de transportistas realizando este bloqueo aquí al exterior de lo que es el Parque Primavera, donde ofrecía el gobernador Salomón Jara Cruz su conferencia matutina. Pues estaremos informando con respecto a esta protesta que están realizando este grupo de transportistas en este punto de la ciudad.
2: ¿Por qué? No es posible, si pagamos impuestos, si estamos con el pueblo. No es justo, gobernador, escucha nuestras demandas. Simplemente queremos hacer el bien para Oaxaca. Queremos sumar, no restar.
1: Buenos días, se nos comenta nuevamente sobre el motivo de esta protesta que están realizando, por favor.
3: ¿De dónde viene ese?
1: Imagen Oaxaca.
3: Ah, Imagen, dígame.
1: Coméntanos sobre esta protesta que están realizando.
3: Mira, como se le ha comentado a tus compañeros. Como punto número uno, queremos regresar al centro. Queremos que se nos regrese a la central. qué? Porque no cumplimos con los usuarios como debemos cumplir un buen servicio. Ese es nuestro punto número uno. Que ya no haya persecuciones, que no haya multas excesivas, ¿no? Que se nos permitan hacer viajes. ¿Por qué? Porque sinceramente nosotros venimos de comunidades alejadas, venimos de colonias. A veces en la madrugada tenemos que transportar a personas enfermas. Tenemos que salir, ya sea a mediodía o en la tarde, tenemos que llevar mercancía. Nosotros somos los que movemos al pueblo, nosotros movemos las masas, nosotros somos los que movemos la economía, ¿no? Entonces, si el pueblo no, ¿cómo mueves a tu base obrera? Si no hay transporte, si lo obligas a ir a un transporte que, sinceramente, a veces no va para tu destino, ¿qué harías tú? Tener, buscar la opción de que te lleven directamente hasta tu trabajo, ¿no?
0: La protesta, desde luego, de los trabajadores del volante fue precisamente en esta zona sur de la ciudad de Oaxaca. Pero déjeme comentarle que en este sitio, bueno, pues resulta que hubo infiltrados, personas encapuchadas que después fueron identificadas como grupos de choque. Enviados por la diputada federal Margarita García, estuvieron en lugar. Se difundió profusamente un video en donde efectivamente se observa a las personas encapuchadas, precisamente dentro del grupo de los transportistas, quienes los identificaron y les dijeron que ni eran trabajadores del volante, ni son taxistas, ni nada por el estilo. Sin embargo, ahí estuvieron, pero no fue lo único. Resulta que en las últimas horas también se mantuvo, incluso después de que esta movilización se movió hacia el Palacio de Gobierno, una mujer que dijo ser activista y defensora de los trabajadores del volante, pues la identificaron como una persona que ni siquiera es originaria de Oaxaca, viene de Guadalajara, Jalisco, y ella misma dio su nombre públicamente, fue plenamente identificada como la abogada María Teresa Vallejo Pérez, que resultó, de acuerdo a la información que han difundido los reporteros, esta misma mujer fue la que encabezó a un grupo de abogados que defendió precisamente allá en Guadalajara, Jalisco, a Miguel Ángel Félix Gallardo, cártel de Guadalajara. Esa mujer que nada tiene que ver en Oaxaca, aquí estuvo precisamente esta mujer en la puerta del Palacio de Gobierno. Escuche usted parte de lo que ella comentó. Vamos a escucharla para... déjeme reproducir precisamente su audio de lo que precisamente habla y se reconoce, precisamente da su nombre, dice que está justamente en la defensa de los trabajadores del volante y evidentemente ahí los trabajadores volantes señalan que fue enviada por la diputada Margarita García, la activista María Teresa Vallejo Pérez de Baja California, pero que radica en Guadalajara, Jalisco, y estuvo precisamente aquí en Oaxaca y habla está en contra del reordenamiento.
4: Palabras son bonitas, te diría,
0: pacta
4: no.
0: Este problema de el internet, déjeme ver justamente que baje totalmente el audio del video para poder escucharla, pero ella claramente señala que está en contra del reordenamiento del transporte público en Oaxaca y que hay intereses políticos detrás de este asunto en Oaxaca, y es sin duda un hecho pues que llamó poderosamente la atención. Por lo pronto, la secretaria de Movilidad, Yesenia Nolasco, dijo que mantienen precisamente esta postura de continuar con el reordenamiento del transporte público. Vamos a escucharla también.
5: Pues
1: protestas que están realizando taxistas aquí en la ciudad, ¿qué nos puede comentar?
4: Nos hemos reunido con ellos en dos ocasiones, una primera para resolver pues sobre todo sus inquietudes, y en segundo término también hemos hecho con ellos un recorrido para revisar los circuitos que ellos pudieran hacer que seguimos prestos para el diálogo. Se les ha dado todas las opciones posibles y pues estamos abiertos. Mañana están citados a las 13 horas para que me ayuden a comunicarlo, nosotros lo vamos a citar, pero el día viernes pasado también los citamos y no llegaron a la audiencia. Entonces ya les pedimos por favor a los concesionarios, a los verdaderos concesionarios, que se presenten a la Secretaría de Movilidad para la mesa de trabajo el día de mañana.
0: Ahí está lo que declara la secretaria de Movilidad, Yesenia Nolasco. 6:17, nos vamos a la pausa y regresamos.
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0: Regresamos cuando son exactamente las 6 de la tarde con 21 minutos, 6 con 21. Usted está escuchando la tercera edición de El Noticiero de la Mejor FM 101.7. Antes de presentarle más información, permítanos saludar con mucho gusto en línea telefónica al licenciado Alejandro Velasco Armas. Él es el dirigente actual del Partido Movimiento de Regeneración Nacional en Oaxaca. Dirigente, muy buenas tardes.
1: ¿Qué tal, Félix? ¿Cómo estás? Un gusto saludarte.
0: Pues bienvenido a este espacio y aprovecho precisamente para, además de saludarlo, pues hacerle algunas preguntas que tienen que ver con el quehacer del partido en Oaxaca en el marco precisamente de las políticas públicas que se aplican en la entidad, licenciado. Y específicamente quiero preguntarle, en el caso del partido que usted dirige, ¿de qué manera abonan al sector de la política, tanto en la economía, en la salud, en diversas actividades que demanda la ciudadanía?
1: Sí, Félix, pues, primeramente con el gusto de saludarte a ti y tu auditorio, quiero comentarte que en Morena estamos llevando a cabo jornadas en defensa de la soberanía nacional. Son encuentros, pues, informativos, de diálogo con los diferentes municipios que en nuestro estado, pues, son 570 municipios. Quiero comentarte que hemos realizado ya 317 jornadas, obviamente en 317 municipios, esto con la finalidad de abonar en estos momentos al proyecto de transformación, pero sobre todo defender la soberanía nacional, informar al pueblo de Oaxaca acerca de lo que está sucediendo y sobre todo siempre fortaleciendo la unidad nacional y obviamente pues el respaldo que al proyecto que encabeza nuestra presidenta. Igual, por otra parte, pues también quiero comentarte, Félix, que estamos instalando los consejos municipales de nuestro partido, le llamamos consejos municipales en defensa de la transformación y la soberanía nacional. Pues ya he instalado los 152 consejos que pertenecen a los municipios que se rigen por el sistema de partidos políticos, pero ahora, pues en esta semana, también estamos dando inicio a la instalación de los consejos municipales en los municipios que se rigen por el sistema, por los sistemas normativos indígenas o usos y costumbres, como bien se conocen, que en nuestro estado, pues son 418 municipios, y es lo que estamos realizando, es la presencia que tiene nuestro movimiento en el ánimo de fortalecer la unidad de, sí, de nuestro movimiento, pero sobre todo de los pueblos que integran nuestro estado y obviamente respaldando a nuestra presidenta de la República, la doctora Claudia Sheinbaum Pardo.
0: Y aprovecho, ya que toca el tema que ha dado sin duda mucho de qué hablar en el país, la reciente revisión del Tratado de Libre Comercio, conocido como el TECMEC, este acuerdo comercial entre México, Canadá y Estados Unidos. ¿Qué opinión le merece precisamente a usted este proceso y esta negociación que se está haciendo?
1: Mira, Félix, yo creo que es importante que el pueblo de México y particularmente el pueblo de Oaxaca no nos debe alcanzar la incertidumbre que pretende generar en el país y en nuestro estado, pues la derecha, los grupos conservadores del PRI y del PAN, y que hoy tienen el respaldo por parte del Partido del Trabajo y de Movimiento Ciudadano. Ellos quieren instaurar un pensamiento en el pueblo de Oaxaca de que lo que está sucediendo tratan de confundir diciendo que el T-MEC ha sido cancelado. Yo quiero comentar acá, el T-MEC no ha sido cancelado, ¿no? Se ha externado, si bien es cierto, ellos han externado un descontento y señalan como un fracaso la política de nuestra presidenta, pero esto quiero decir, no es así. El T-MEC no ha sido cancelado. Lo que ocurrió, pues es que, si bien es cierto, Estados Unidos decidió no extender de inmediato por otros 16 años este tratado, pero este sigue completamente vigente. El tratado no ha concluido ni concluirá en un futuro inmediato. Estará por lo menos una década más en nuestro país, en las áreas de oportunidad que van a continuar, ¿no? Hasta el próximo 1 de julio del 2036. Y mencionar, pues, que es imprecisa la información vertida públicamente por estos institutos políticos respecto a que hay un fracaso en la revisión de este tratado. Pues no se ha cancelado, y en lo posterior lo que se va a estar haciendo es revisar año tras año, con la posibilidad de integrar pues nuevas opciones que beneficien a los países que integran este tratado, que no solamente es Estados Unidos, es Canadá y por supuesto que nuestro país, México.
0: Seguirá entonces de Morena defendiendo en todos los rincones del país este proyecto y esta visión de la presidenta Sheinbaum en torno al TECMEC.
1: Mira, todo va de la mano. Lo que estamos realizando con estas jornadas en los diferentes municipios, estas jornadas en defensa de la soberanía nacional, es comentar con el pueblo de Oaxaca que nuestro movimiento no aparece solamente en tiempos electorales. Morena se organiza todos los días junto al pueblo. Yo no he visto un partido del trabajo, yo no he visto un movimiento ciudadano organizándose en los 570 municipios, llevando información a la ciudadanía. Yo solamente veo que a través de TikTok, a través de imágenes en redes sociales, a través de espectaculares, intentan denostar nuestro movimiento. Y precisamente, pues ante esta postura de que hoy intentan implementar, pues yo sí voy a comentar que nuestro partido va a seguir recorriendo cada rincón del estado. Vamos a llegar a los 570 municipios, porque creemos que la transformación se debe fortalecer con organización, no con desinformación. Se debe fortalecer con cercanía y con participación ciudadana. Y ese es nuestro compromiso. Yo quiero comentar, México no está perdiendo privilegios, todo lo contrario. México está defendiendo las reglas que los países integrados en ese tratado acordaron. Pues una relación comercial sólida debe beneficiar tanto a México como a Estados Unidos y Canadá. Y Félix, pues comentarte, lo que hoy comentamos en estas jornadas en defensa de la soberanía nacional es que precisamente pues la defensa de la soberanía también pasa para proteger los empleos, las oportunidades de las familias mexicanas, porque cuando hay diálogo con firmeza y respeto, todos los países ganan. Y debemos entender que nuestro país tiene hoy una posición mucho más fuerte, porque cuenta con estabilidad económica y finanzas públicas sólidas. Y obviamente que en estos momentos, pues toda revisión de un tratado comercial genera expectativa, pero sin duda México llega con fortalezas importantes. Y lo fundamental siempre será privilegiar el diálogo, el respeto entre las naciones y la defensa de los intereses de nuestro país.
0: Muy bien. Pues Alejandro Velasco Armas, dirigente estatal del Partido Morena en Oaxaca, le agradezco mucho la oportunidad de conversar con el auditorio.
1: Te agradezco muchísimo, Félix, y pues comentarle a tu auditorio que la cuarta transformación pues sigue planteando que México debe tener una relación, sí, de cooperación, mas no de subordinación.
0: Muy bien. Muchas gracias. Muy buenas tardes. 6:31 PM, permítanos ir a la pausa y regresamos.
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0: Exactamente las 6 de la tarde con 36 minutos y regresamos precisamente con más información. Antes, déjeme hacer contacto con el secretario de Gobierno, Jesús Romero López, porque estamos en plena fiesta de la Galagueta y las autoridades de los tres niveles de gobierno han puesto una serie de actividades que tienen que ver con la seguridad. Y por esa razón, saludo al responsable precisamente de la política interna del estado de Oaxaca. Secretario, muy buenas tardes.
1: Muy buenas tardes, Félix, a ti y a todo tu auditorio, un gusto.
0: Muchas gracias por aceptar esta llamada. Ya arrancó el operativo Galagueta 2026 con la participación de los tres órdenes de gobierno. ¿Cuál es el mecanismo, cuál es la estrategia que se va a seguir para garantizar la presencia de miles y miles de personas que llegan atraídos como imán por esta actividad única precisamente en el mundo, licenciado?
1: Mira, trabajamos muy fuerte para garantizar que estas fiestas estén llenas de alegría, de entusiasmo, que la gente salga con tranquilidad y seguridad a disfrutar la máxima fiesta, la máxima expresión de la identidad y el orgullo de Oaxaca, que es la Galagueta. Han sido meses de planeación de todos los equipos de seguridad federales y estatales, junto con los equipos de gobernabilidad en el estado, para trazar un operativo que pueda generar la confianza, la participación ciudadana y sobre todo se pueda disfrutar esta fiesta en su máximo esplendor. Eso es lo que hemos hecho, trabajado en el gabinete de seguridad con las instituciones del gobernador y que estamos seguros tendremos buenos resultados para los visitantes, tanto nacionales como extranjeros, y a los propios oaxaqueños y oaxaqueñas que disfrutamos de esta fiesta. La vamos a disfrutar, la vamos a pasar bien, con seguridad, con tranquilidad, como se merece.
0: ¿Cuál es la información que usted tiene en torno al despliegue que van a hacer para esta seguridad de la máxima fiesta de los oaxaqueños, licenciado?
1: Hay una coordinación muy estrecha entre todas las instituciones de seguridad para desplegar a más de 1,100 elementos en todas las actividades que se van a desarrollar en esta galagueta. Tenemos más de 100 patrullas, tanto motorizadas como vehículos, binomios caninos, vehículos Kodiak, ambulancias, patrullas, bicicleta. Vamos a tener, la verdad, todo un aparato de seguridad que va a estar coordinado con los delegados de paz, que van a estar a cargo también de mantener una cercanía y proximidad, pues con cualquier situación que se pueda generar de protesta social o manifestación. Todo este personal humano, todo este equipamiento, la verdad es que va a estar puesto a la disposición de la ciudadanía para garantizar una Galagueta en paz y segura.
0: ¿Significa entonces que no solo cubrirán la seguridad de la fiesta de los lunes del cerro, sino también todo lo que implica alrededor, convites, calendas, feria del mezcal, Don Agil la leyenda y todos los demás eventos masivos, licenciado?
1: Son más de 40 actividades que se desarrollan alrededor de la Galagueta, y no solo en la ciudad de Oaxaca, sino en los municipios conurbados, en Xachila, en Etla, en Tlacolula. Tenemos ferias desde el pan, el quesillo, la feria de la Tlayuda, aquí en San Antonio de la Cal. Todo este despliegue es en todos los municipios donde impacta la festividad. Tenemos una gran Galagueta en Xachila, otra en Cimatlán, tenemos una en San Antonino Castillo. La verdad es que es un esfuerzo inusitado de las corporaciones de seguridad, de los equipos de gobernabilidad, el que se desarrolla. Y coordinamos estos esfuerzos y mantenemos una comunicación permanente para lograr de verdad una festividad pacífica, ordenada, y que se quede en la memoria de los visitantes nacionales y extranjeros y del pueblo de Oaxaca como una gran festividad llena de alegría y de júbilo.
0: ¿Significa entonces que Oaxaca está lista para recibir a miles y miles de visitantes y turistas para esta fiesta de la Galagueta?
1: Totalmente listos, bienvenidos, con los brazos y el corazón abierto. No va a ser una experiencia, va a ser una experiencia que nunca van a olvidar. Mira, te pongo un ejemplo, hoy tuvimos la Galagueta de los adultos mayores organizada por el DIF, miles de personas allá en la Plaza de la Danza. Muy bonita festividad y hubo seguridad, hubo presencia institucional, coordinación, y eso es lo que queremos siempre, para que la gente disfrute este Oaxaca y siga siendo un destino confiable y hospitalario como somos los oaxaqueños y oaxaqueñas.
0: Sin duda. ¿Quiere decir algo más, licenciado Jesús?
1: Pues que esta de la Guerra será otra festividad que suma a las que el gobernador ha realizado en su administración y que han quedado en la memoria de quienes nos visitan como guelaguetzas llenas de alegría, llenas de cultura y con una gran hospitalidad del pueblo de Oaxaca. Que vengan todas y todos a la guelaguetza.
0: Muy bien, muchas gracias, licenciado Jesús Romero López.
1: A ti, hasta luego.
0: Es el secretario de gobierno de Oaxaca quien confirma precisamente que está garantizada la seguridad, la estancia de los visitantes durante nuestra fiesta, la máxima fiesta de los oaxaqueños, y es una de las actividades culturales más impresionantes que año con año sigue llamando la atención a propios y extraños. A pesar de que nosotros estamos aquí en Oaxaca, nos sorprende cada año, la verdad, de la presentación de nuestras tradiciones, que nunca nos cansamos precisamente de vanagloriar en torno a lo que tenemos en Oaxaca, esta riqueza cultural única en Latinoamérica. En ninguna otra nación se tiene una festividad étnica de este nivel, donde la gente llega a expresar en este espacio, la Rotonda de la Azucena, precisamente sus tradiciones, sus costumbres, sus modos de vida, y que sin duda esto pues tiene que seguirse disfrutando y exhibiendo al mundo. Son exactamente las 6:44, 6:44, adelantamos la pausa de comerciales y regresamos.
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0: regresamos cuando son exactamente las 6:48 PM, 6:48 en la conferencia de prensa del gobernador de hoy. El presidente municipal de Santa Lucía del Camino hizo público y confirmó ante los medios de comunicación que ha solicitado al Congreso de Oaxaca su autorización para buscar financiamiento para construir un nuevo panteón municipal. El que tienen, que tiene un rezago de más de 12 años, ya no tienen espacio, no tienen dónde precisamente sepultar a los suyos. Vamos a escuchar lo que expuso el presidente municipal, Juan Carlos García Márquez, ante los medios de comunicación en la conferencia de prensa del gobernador.
1: Este tema que hemos sometido principalmente a una autorización en el Congreso del Estado respecto a que nos permitan solicitar un financiamiento para la adquisición de un predio con el objetivo de realizar un panteón municipal en nuestra demarcación, debido a que se encuentra pues ya desde hace más de 15 años sobrepasado, ya no existe un solo espacio para que una persona más pueda sepultarse. Ahora que hemos estado haciendo los recorridos de Santa Lucía Segura Iluminada, hemos recorrido aproximadamente 35 colonias, sectores y agencias en su totalidad. Hemos escuchado que una de las demandas principales es el tema del panteón municipal. Como administración, nos hemos comprometido siempre en los temas fuertes de nuestro municipio. Tenemos una alta incidencia delictiva derivado de la sobreexplotación de giros negros en nuestro territorio. Tomamos acciones muy contundentes, como fue no permitir más licencias para giros negros, bares, cantinas, desde 2022. Enfrentar, por supuesto, el reto de tener cero herramientas en este sentido. Se creó el Centro de Control y Comando C2 Santa Lucía con más de 350 cámaras en operación, 5 arcos de seguridad, y esto, pues bueno, requirió inversión importante. Tener, por supuesto, una estrategia clara y definida en esta ruta. Y por supuesto que es algo que siempre se le daba la vuelta a las administraciones. Siempre irse por la parte fácil, y no se ha caracterizado por eso nuestra administración. Siempre hemos entrado de lleno a los problemas para resolverlos. Hemos dado resultados en materia de seguridad, con datos duros de la Fiscalía, con una reducción de más del 50% en delitos y más del 90% en delitos de alto impacto. Esto, pues, también nos obliga a presentar esta iniciativa de poder adquirir un panteón municipal, pero para ello necesitamos un financiamiento. Esto, por supuesto, tiene que aprobarlo el Congreso del Estado, ya se encuentra en cancha de gobierno de Congreso del Estado, y ellos primero nos autorizarán solicitar el financiamiento, y posteriormente a ello ya estaríamos en condiciones de poder solicitar. Por supuesto que esto vamos a reforzarlo con una consulta que se va a realizar en todas las colonias del municipio, y nos someteremos a lo que la mayoría, pero no podemos saltarnos pasos. Primero es el tema del Congreso. El Congreso tendrá que darnos la facultad para así poder hacer el trámite de la solicitud, y posteriormente a eso, pues bueno, estaremos consultando a la ciudadanía. Si la ciudadanía dice en su mayoría que no hay las condiciones o que no es una necesidad, pues bueno, es algo que pues nos acataremos a lo que diga el pueblo de Santa Lucía del Camino, pero lo hemos escuchado de viva voz. Es una gran necesidad, es un problema grave, y pues es algo que se ha intentado hacer en otras administraciones, no se ha logrado porque las condiciones de los terrenos donde se han pretendido hacer pues no son las adecuadas. Y por supuesto el tema del recurso, que es complejo para un municipio como Santa Lucía del Camino, que los ramos pues son limitados, y por supuesto pues es la ruta que nosotros tenemos. Yo le agradezco al gobernador, que pues siempre ha respaldado las acciones en Santa Lucía del Camino, la confianza que se tiene a esta administración, y también a los ciudadanos, que también nos han dado su respaldo, y que pues por supuesto, como ustedes saben, nosotros somos un gobierno reelecto. Fuimos de los municipios que tuvimos la ventaja de que el pueblo nos diera la confianza de darle continuidad a este proyecto, y eso pues nos da también la certeza de que las acciones que hacemos pues son en beneficio de todas y todos los ciudadanos de Santa Lucía del Camino. El panteón municipal es algo que hemos escuchado de viva voz de las y los vecinos, y por ello estamos tomando estas decisiones. Sí, por supuesto, vamos a tomar en cuenta la voz de los ciudadanos, y nos vamos a someter a lo que diga el pueblo. Si tuvieran alguna pregunta, pues con gusto la contesto.
0: Fue parte de lo que expresó en la conferencia de prensa el presidente municipal de Santa Lucía del Camino, Juan Carlos García Márquez, y no es el único municipio. Lo enfrenta también Oaxaca de Juárez, Santa Cruz, Jocotlán, el mismo San Jacinto Amilpas, también San Pedro Ixtlahuaca, San Andrés Ixtlahuaca, casi todos los municipios de la zona de los Valles Centrales ya enfrentan este fenómeno de la saturación de sus panteones, esto debido precisamente al crecimiento poblacional que hemos tenido en los últimos 15 y 20 años. La ciudad de Oaxaca ha tenido también crecimiento desmedido. Prácticamente se ha devorado sus agencias municipales como zonas urbanas, el caso de Pueblo Nuevo, que ya está integrado dentro de la zona urbana, el caso de San Martín Mexicapan, no se diga, Tlalistat de Cabrera, un municipio conurbado que ha sido ya también absorbido por la mancha urbana, y una de las consecuencias es justamente esto: cuando la gente se fallece, ¿dónde los van a sepultar? No hay espacio en los panteones para el sepelio correspondiente. 6:53. A continuación, la participación del periodista Juan Pérez Odelo y su comentario radiofónico.
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3: Auditorio de radio. Estamos a inicios del mes de julio, el mes dedicado a nuestras fiestas tradicionales de la Guelaguetza, la Feria del Mezcal, de las muestras gastronómicas, del colorido y el folclor. También de las calendas, convites, desfile de delegaciones y todo ese barullo en que devino, para frustración de costumbristas y nostálgicos, lo que en 1932 fue llamado homenaje racial, y hasta los años 80 del siglo XX, los lunes del cerro. Se esperan miles de visitantes, tal vez menos que años anteriores, desde que somos un destino cultural de paso, luego de la apertura de la carretera Barranca Larga-Ventanilla, acceso a Puerto Escondido. Pese a ello, la Secretaría de Turismo echará las campanas al vuelo, como es común, con la derrama económica y la ocupación hotelera. Un reto para decenas de funcionarios que estarán en modo guelaguetza, aunque urgidos más en balconearse en su propósito de cuajar alguna candidatura para el proceso electoral de 2027. Sin embargo, no por ser aguafiestas en esta tierra orgullosa de sus raíces, como reza el eslogan oficial, también en esta temporada se dan abusos, robos, cristalazos, malos servicios, cobros excesivos, fraudes y reventa de boletos. Asimismo, actos de discriminación en restaurantes llamados de cocina de autor, que asumen ser las catedrales de la gastronomía y distinguidos por la guía Michelin, y no solo en la capital, sino en donde dicen se disfruta comida prehispánica, obvio, con sazón europeo, como Salchila o Teotitlán del Valle. El turismo nacional y extranjero se encontrará con un centro histórico con mercados y calles presuntamente peatonales, llenas de escombro, con obras a medias, un sistema de semáforos colapsado en varios cruceros, una corporación policíaca municipal abusiva a la que ni se les ocurra tomarle fotos, salvo que quieran que los pasen a la báscula, les den tambo y todavía los obligan a pagar multa. Aparte, claro, de los baches, mal estado de calles y avenidas y congestionamiento vial. La divisa, seguramente habrá excepciones, es sacarle al visitante el mayor provecho económico posible. Y la dependencia responsable, hincarle el diente al erario lo más que se pueda. Pero no existe, al menos hasta hoy, una verdadera vocación de atención al turista, que coadyuve a salvaguardar esa gallina de los huevos de oro de la que viven miles de oaxaqueños. Los abusos y malos servicios nunca tienen sanciones. El visitante afectado se va con un mal sabor de boca que jura no volver nunca. Maestros y maestras del llamado Cártel 22 estarán otra vez de vacaciones, por fortuna, pero andarán por aquí quienes toman cursos de verano de la Normal Superior Federal, que no niegan la cruz de su parroquia. Estudian 2 o 3 semanas, el resto para bloquear o hacer borlote. Este comentario puede leerlo en la página de Oro Radio y en www.oaxpress.info. Comentó para O División Noticias Juan Pérez Audero.
0: Gracias al periodista Juan Pérez Odelo. A continuación, David Carreño Díaz y la Crónica Deportiva.
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0: este domingo 5 de julio en el Estadio Azteca de la Ciudad de México. Así Inglaterra avanza a cuartos de final, donde enfrentará a Noruega por el pase a la semifinal de la justa mundialista de balompié. Las series de cuartos de final ya definidas son Marruecos ante Francia para el jueves 9 de julio y Noruega ante Inglaterra el 11 de julio. Aquí en Oaxaca, Transformación Estehuapco refrendó el título de campeón de la categoría mayor A de la Liga El Mejor Fútbol de Oaxaca al imponerse a Transformación Universitaria en tiempos extra por marcador de 5-4 este domingo 5 de julio en el Estadio Manuel Cabrera Carrasquedo de la UAPCO. En el tiempo normal de la gran final se gestó un sensacional empate a 4 tantos que forzó la definición de Monarca a los tiempos de alargue, y en ello Ramón el Tanque Maldonado marcó el gol de la victoria y del campeonato para Transformación Estehuapco. Habla Juan Carlos Reina, autor de un doblete, y Ramón el Tanque Maldonado, que marcó el gol del triunfo y del campeonato para Transformación Estehuapco.
1: Claro, sabíamos que iba a ser un partido así de cerrado. Digo, es un clásico universitario, ¿no? Entonces, eso le añadía un poquito más de sabor al encuentro. Contento con el esfuerzo de todos los compañeros. La verdad que no dejamos de correr desde el minuto uno. A lo mejor y no éramos los favoritos porque el otro equipo tiene más juventud, pero demostramos que eso no es lo importante, ¿no? Sino la garra y el corazón que le metamos cada uno de nosotros. Sí, bueno, pues, primero que nada, adiós por siempre estar conmigo, a mis papás, siempre son mis papás que siempre están conmigo día con día apoyándome en las buenas, en las malas. Entonces para ellos, para mi novia también, para mi hermana, entonces para ellos.
2: Gracias a Dios, ahí se nos dio el triunfo y qué mejor no cerrar ahí con un golecito, ayudar al equipo. Ah, sí, siempre, creo que es mi casa, mis hijas son oaxaqueñas, mi esposa es oaxaqueña, entonces soy uno más aquí. A mi esposa, a mis hijas, que siempre están ahí apoyándome en todo.
0: Ya por último le comento que Guerreros de Oaxaca se agenció la Serie 22 frente a Pericos de Puebla, al imponerse por pizarra de 9-4 en el tercer encuentro, respaldados por una explosiva ofensiva de 15 imparables y una destacada actuación del capitán Alexia Marista, quien brilló tanto con el guante como con el bat en el Estadio Yuba sobre el Estadio Eduardo Vasconcelos de la UAPCO. Guerreros de Oaxaca se adjudicó la serie en casa frente a Pericos y continúa sumando triunfos en la temporada 2026 de la Liga Mexicana de Béisbol, conservando la cuarta posición del standing de la zona sur con registro de 36 victorias por 30 descalabros a 5 juegos de líder del sector, Diablos Rojos del México. Sonos Deportes, gracias, pásela bien.
3: Muchas gracias a nuestro compañero David Carreño. 7:01 p.m. Nos escuchamos el de mañana en punto de las 7:00 a.m. en esta misma frecuencia. Hasta entonces, muy buenas noches, que tenga un buen descanso.
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1: Aquí nomás en la mejor, 7:17. Qué gusto saludarles a esta hora de la tarde. Cayendo la noche ya en el centro de Sabia, Ciudad Capital, prepárese. Vamos a estar de fiesta porque viene la Guelaguetz aquí en Oaxaca. Color, sabor, música, tenemos de todo y para todos los gustos. Eso que ni qué. Y nos vamos, ¿qué tal a lo que es la Feria del Mezcal y sus aguas tradicionales? Aquí hay de todo, ¿eh? Aquí hay de todo, así es que vamos a prepararnos. Teléfono a cabina al 951-515-5090. Felicidades a todos los que ya salieron precisamente de las diferentes carreras. Lo que haya estudiado, ¿eh? Licenciado, ingeniero, doctor, doctora. En fin. Muchas felicidades. Pues que encuentren un trabajo y si no hay que hacerlo, desde papá y mamá nuevamente apoyando para el consultorio, para la oficina, para lo que sea necesario. No, papá, si pensamos, no, ya termina de estudiar y ya, que él haga todo, que ella haga todo, ¿no? Papá y mamá todavía siguen y por mucho rato más. 7:18, estás escuchando la mejor.
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3: El presidente municipal de Santa Lucía del Camino, Juan Carlos García Márquez, confirmó que ha solicitado la autorización del Congreso para adquirir un predio nuevo para establecer un panteón municipal luego de que de hace más de 12 años vienen enfrentando la carencia de espacios. Los actuales están totalmente saturados.
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3: Desde el inicio del mes de julio, mes de la Guelaguetza, el aeropuerto de la ciudad de Oaxaca comenzó a registrar un incremento de pasajeros y viajeros procedentes del norte del país y de otras partes del mundo.
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3: El presidente municipal de Santo Domingo Teojomulco de la Sierra Sur de Oaxaca, César Vargas Martínez, se deslindó de alguna responsabilidad en la retención de dos profesores de la sección 22 del CENTE en el camino a Santiago Texcitlán en inmediaciones de la cofradía, quienes fueron ya liberados sanos y salvos este domingo.
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0: 7:45 y agárrese porque aparte de todo lo que vamos a tener en el centro de la ciudad, en la feria del mezcal, me dijeron no te olvides de las diferentes ferias en las poblaciones, y es muy cierto, terminando los Dunes del Cerro, inmediatamente otras poblaciones circunvecinas también harán precisamente la presentación de la Guelaguetza, así es que atención a los horarios, lugares. No lo tenemos aún, por eso no lo puedo decir, pero sé que hay muchas poblaciones que hacen luego su Lunes del Cerro por la tarde, noche, y se arma en verdad muy bonito. Dos, la Feria de la Tlayuda en San Antonio de la Cal, la Feria del Nicuatol en San Agustín Yatareni, en San Sebastián Tutla también hay otra feria, lugares donde usted va a degustar algo bien rico. Bueno, y de ahí vámonos a los lugares también donde por años se ha trabajado diferentes artesanías. Nos vamos a Razola con los alebrijes, Santo Tomás, Jalietza, si la memoria no me falla, Barro Negro en Santa María y San Bartolo Coyotepec, Barro Verde en Santa María Zompa. Los lugares que tenemos que ir, no. Hermosos lugares todavía para andar de turistas, así bien bonitos. Y de ahí, playita. O nos vamos a una cabaña. No. Si le digo que lo que nos falta para visitar Oaxaca es tiempo, son horas. Para poder ir, ver Real Tule, Monte Albán, Mitla, ¿qué más? Ya dije el Tule, ¿no? Ya, bueno, de ahí a viajar para el mar. ¡Qué bonito mar! Y los cocos. Eso y más aquí en Oaxaca. Su chocolatito, su atolito de espuma, su cafecito. Vámonos mejor. Continuamos. 7:48 en la mejor.
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1: No le tengo envidia a nadie, porque lo que quiero, lo tengo. 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La humildad se carga en la sangre, mas no en tu cartera. Amadísimos hermanos de la sintonía, quiero en este momento darle gracias a Dios Padre Todopoderoso, a ustedes por permitirnos entrar a cada uno de sus lugares, a cada rincón donde usted se encuentra en este instante, sintonizando Secretos Ancestrales, quienes estamos al frente de estos micrófonos, llegando a través de estas ondas hercianas, somos Botánica de la Fe. A través de este programa, a través de estos minutos, queremos impartirles a ustedes buenas energías, buenas vibras, hacer que usted descubra ese sí puedo, ese lo voy a lograr, ese objetivo que usted a lo mejor piensa que ya no va a poder lograrlo. Recuerde que todos los seres humanos tenemos la capacidad de construir y de destruir. Destruya a pensamientos negativos, destruya de su mente todo aquello que le cause sufrimiento, que le cause dolor, que le cause tristeza o angustia alguna. Recuerde que usted es el arquitecto de su vida, que usted es el que construye lo bueno y el que puede destruir lo malo. 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Ya no se siga guardando esos problemas, ese sufrimiento y ese dolor. Cuente usted con la ayuda de Botánica de la Fe para que sus problemas queden resueltos, para que esa enfermedad se cure, para que ese matrimonio se vuelva a restaurar, para que esos hijos que andan por el camino del alcohol y de las drogas dejen todo vicio de lado y emprendan una vida mejor. Para el mundo del esoterismo, la magia y el manejo de energías, el lenguaje tiene que vibrar en una frecuencia alta. Y hoy voy a hablarles de algo que no es simplemente un producto, no es algo de farmacia. Voy a hablarles de un elixir de transmutación, un escudo áurico y un catalizador de fuerza vital. Dirán ustedes, ¿pero qué es esto? ¿De qué nos habla? Y para poder responder su pregunta con coherencia, quiero hablarles y quiero explicarles sobre un producto que está hecho para curar la salud de todas las personas, para mejorar tu vitalidad, para que tu energía vuelva a estar al 100, para que esas personas que tienen problemas con droga, con alcohol, para aquellos hermanos que tienen problemas de disfunción eréctil, problemas de impotencia sexual, de eyaculación precoz, para aquellas personas que tienen molestia o dolencia en sus articulaciones, tanto piernas como brazos, aquellos que tienen molestia en su cabeza, que se les cae el cabello, que pasan día y noche con dolor, que ya no soportan el dolor en el cuerpo, en sus articulaciones, que su cabeza constantemente le duele, que se le cae el cabello, que está empezando a perder la visión, tiene visión borrosa, siente usted amarga su boca, se le inflama el estómago, tiene gases, para aquellas personas con problemas de epilepsia, aquellas personas que no pueden aumentar su peso o aquellos que tienen sobrepeso, quiero hacerles la cordial invitación. Este no es un tónico ordinario. Esta es una fusión alquímica diseñada para restaurar el flujo de tu fuerza vital, para limpiar tu campo áurico y elevar tu vibración celular. Porque todo ser humano tiene el derecho y la obligación de despertar su fuerza vital, o sea, su fuerza energética y magnética, porque a través de su fuerza magnética va a atraer usted todo lo bueno que desea: suerte, prosperidad, abundancia, riquezas económicas, atraer la buena salud a su vida, atraer la suerte buena y destruir la mala. Podrá usted atraer ese amor que lo ha rechazado. Ese hogar que se está destruyendo, usted lo podrá reconstruir. Y quiero decirles que esto no es magia. Esto son años de estudio. Y por eso, en este momento, quiero poner en sus manos este poderoso y potente elixir de regeneración integral. Recuérdelo bien: elixir de regeneración integral. Tenga presente que este no es un tónico cualquiera. Este es una fusión alquímica diseñada para restaurar todo problema de salud. ¿Cómo puede adquirirlo? Muy atento.
2: Así es, mi estimada maestra. 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
1: 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Este elixir de regeneración integral es una combinación de quintas esencias naturales, las cuales actúan como un escudo protector, devolviéndole a su vida el equilibrio y la armonía a ese templo sagrado que es su cuerpo. Muchas personas tienen miedo a veces realizar una llamada, realizar una pregunta o enviarnos un mensaje para preguntar qué es lo que tienen, qué es lo que les pasa. Quiero decirles, mis estimados hermanos espirituales, que no tiene que tener miedo. Aquí somos personas igual que usted. Somos humanos, somos humildes, somos sencillos como usted. Tenemos en este momento una llamada y decimos qué tal a la persona que se encuentra del otro lado de la línea telefónica.
3: Hola, Hola, maestra, habla Margarita, no sé si me recuerda usted.
1: Margarita, ¿qué tal? Margarita, si no me equivoco, usted ya estuvo en consulta con nosotros hace unas 3 o 2 semanas atrás.
3: Hace 2 semanas, maestra.
1: Hace 2 semanas.
3: Sí.
1: Margarita, tú llegaste con un problema en las piernas, tu estómago bastante inflamado y no podías dormir en las noches.
3: Y era un dolor del estómago que se me inflamaba horrible, no conciliaba yo el sueño, ya era insoportable, la verdad. Pero gracias al suplemento que estoy tomando, me ha ayudado muchísimo, maestra, muchísimo.
1: ¿Tú ya estás tomando, Margarita, el suplemento natural a base de extracto de hierbas?
3: Ya lo estoy tomando, maestra. Llevo 2 semanas y, me ha ayudado muchísimo. He podido conciliar el sueño, el estómago ya no se me inflama. Ha ido disminuyendo los síntomas.
1: Ya lo estás tomando y has empezado a ver mejorías.
3: Bastantes, maestra, bastantes. Pero ahorita, pues, quería yo preguntarle si mi papá lo podría tomar, porque anda más unos síntomas igual casi.
1: Margarita, cuéntame algo. Sí, perdón, ¿sí?, que te interrumpa. Cuéntame, ¿sí?, algo. Cuando tú llegaste, ¿te sentías muy mal? Del 1 al 10, ¿qué tan mal te sentías?
3: Yo creo que un 9, maestra, un 9.
1: ¿Y en la actualidad cómo te sientes ya tomando el suplemento natural a base de hierbas?
3: Pues esos dolores han disminuido, podría decirle que a un 4, maestra. Ha sido tan sorprendente la mejoría que he tenido, por eso es que quiero llevar a mi señor padre para que pues usted también le dé el suplemento y también pueda mejorar en cuestión de su salud.
1: Claro que sí, mi estimada Margarita. Tiene que traerlo a la consulta. Usted ya sabe que el suplemento no lo estamos vendiendo. No se vende en ningún lugar, ni aquí, ni en ningún lugar.
3: Sí, así es. Por eso quiero ver cuándo me apartan una cita para yo poder llevarlo.
1: Tráigalo cuanto antes y con mucho gusto le vamos a dejar apartado el suplemento para tu señor papá.
3: Ok, muchas gracias, maestra. Le agradezco mucho y Dios los bendiga.
1: Gracias a ti, Margarita, por regalarnos esta llamada. Un abrazo enorme.
3: Igualmente, hasta luego.
1: 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Muy atento a la fecha de nacimiento, 17 de agosto de 1961. Señora María, permítame decirle que revisamos su fecha de nacimiento y el problema que usted tiene no es brujería, usted sí tiene un problema de salud. Podría yo decirle a usted que está teniendo problemas de diabetes. Busque la ayuda médica para que este también le pueda ayudar con un tratamiento. 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Me dice aquí el hermano en su mensaje que está teniendo muchos problemas con su pareja, que se la pasan como perros y gatos peleando y discutiendo por cualquier situación. Permítame decirle, mi estimado hermano, que esa cuñada suya que llegó ahí a vivir con ustedes es quien le está llenando la cabeza de cosas negativas a su señora esposa. Ella fracasó en su relación con su hermano y está ella queriendo que ustedes también tengan problemas. Mucho cuidado, acérquese, hable con su esposa, no permita que esta mala mujer destruya su hogar. Recuerde solicitar totalmente gratis en su consulta el elixir de regeneración integral para su salud. Queridos hermanos, que reine la paz, la dicha y la prosperidad en cada uno de sus hogares.
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12: 8:33.

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1: 848-101.7, la mejor, es momento de complacerte. ¿Quieres una canción a tu gusto? Pues marca ahora. 951-515-5090, tenemos línea disponible para complacerte. Aquí nomás. Nos vamos entonces con llamada. Hola, buenas noches.
2: Hola, buenas noches, Mari.
1: Hola, ¿cómo estás, Charlie?
2: Sí.
1: Eso, mi Charlie, ruleteando la nave.
2: Y aquí andamos todavía ruleteando la nave, Mari.
1: Qué padre, Charlie, te voy a complacer. ¿Qué canción quieres escuchar?
2: Híjole, ¿cuál será una?
1: La que tú quieras.
2: No, pues romántica hasta rato.
1: No, puedes, yo sé que te gusta mucho una de Brindis que se llama Mentiras, ¿no?
2: Sí. Ay, pero también me gusta esa del grupo Venus, ¿no? ¿Tiene?
1: ¿La del viento, la brisa y tu recuerdo?
2: ¿Ah?
1: Ah, claro que sí. Ok, ¿y saludos para quién?
2: Pues para usted y todos los que nos están escuchando a esta hora.
1: Ok, pues Charlie, disfruta la canción entonces ahí donde andas con la nave, ¿eh?
2: Sí, la vamos a disfrutar al 100.
1: Eso pues, te mando un abrazo bien fuerte y ánimos.
2: Igualmente, Mari.
1: ¿Estás triste?
2: No, para nada, contento estoy que vine a la frutería, voy a comprar unas manzanas.
1: Ok, pues entonces vamos a disfrutar la canción, ¿va?
2: Sale, Mari.
1: Besitos, hasta
2: gracias,
1: pronto.
2: Besos. Bye, bye.
1: Adiós, bye. Pues vámonos con música, chicos. Ustedes aquí deciden, las canciones que quieran escuchar. Así que, música. Sí, señor.

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8: Adivina, adivinador. Las encuentras en cada esquina. Te acompañan en las fiestas y es casi imposible resistirse a ellas. ¿Ya sabes qué son?
9: Exacto, las papitas y las frituras. Pero ¿sabes todo lo que contienen? No te dejes llevar solo por el antojo. Acompáñanos a descubrir el estudio de calidad.
10: Revista del Consumidor.
9: Las papas y las frituras forman parte habitual de la dieta de muchas personas mexicanas. Pero ¿sabías que las frituras que consumes son resultado de la transformación de un alimento originario de América? La papa y otros ingredientes como el maíz y el trigo son transformados en botanas mediante procesos como el corte, la fritura y el sazonado. De acuerdo con datos de Statista, en 2025, el consumo de botanas saladas en México alcanzó un promedio de 10.9 kilos por persona, lo que refleja su amplia disponibilidad y arraigo en los hábitos de consumo actuales.
8: Y ante la gran variedad de papas y frituras de maíz y trigo, el laboratorio se dio a la tarea de analizarlas para que sepas exactamente qué estás consumiendo. Se analizaron 67 productos en total, 33 papas, 4 productos a base de papa, 24 botanas de maíz y 6 botanas de trigo. Al examinarlos, se verificaron distintos aspectos. Se comprobó que la información en las etiquetas de los productos cumpliera con la norma oficial mexicana.
9: Además, para analizar el contenido dentro del empaque, se comprobó que todos los productos cumplieran con las cantidades declaradas de contenido neto, sodio y contenido energético.
8: También se analizó el aporte nutrimental, es decir, la cantidad de proteínas, grasas y carbohidratos, los principales componentes que aportan energía a nuestro cuerpo. Sin embargo, no hay que olvidar que es importantísimo mantener el equilibrio en su consumo.
9: ¿Cuáles fueron los resultados? Todos los productos cumplieron con el contenido neto declarado. Sin embargo, existen 7 productos que contienen más sodio del que declaran. 5 de la marca Great Value, los Sabritones Rodaca sabor sal y limón y los Totis Donitas chile y limón. Otro producto que no cumple con lo que declara es Bocados Bocachitos, ya que en su empaque indica que contiene queso, pero no es así.
8: Y hablando de veracidad, estos productos contienen más grasa de la que declaran. Las papas Great Value Jalapeño Crujientes, Sol Tubi Papa Adobadas, Totis Pops, Valley Foods Potato Chips Limón Crujiente, Totis Pops Corte Casero y las Valley Foods Potato Chips Rich Crujiente. También las frituras de trigo que excedieron la cantidad de grasas declaradas fueron chicharrones de fuego y chicharrones sabor chile limón, ambos de la marca Great Value. Y en cuanto a las frituras de maíz que no cumplen son Bocados Bocachitos, Churritos Natural Sol, Doritos Nacho y los Takis chile limón.
9: Las siguientes papas fritas que contienen menos proteína de la que declaran, 2 de la marca Great Value en sus sabores queso jalapeño y adobadas, Sol Tubi Papa Rifaditas y Totis Paps Corte Casero. En el caso de las frituras de maíz, Fritos sabor chile y limón, Quesabritas, Rancheritos original y Tostitos. Y por último, las frituras de trigo, Sabritones, Rodacas, sabor sal y limón, y Totis, Donitas limón y sal.
8: Lo mejor para consumir estos productos es seguir las siguientes recomendaciones. Aunque las botanas tienen una vida en anaquel bastante amplia, no te confíes. Verifica siempre que el empaque esté íntegro y que la fecha de caducidad esté vigente. Conserva el producto en su empaque original bien cerrado, a temperatura ambiente y lejos del calor o la luz solar directa.
9: La Organización Mundial de la Salud recomienda no exceder los 2000 miligramos de sodio al día, lo que equivale a menos de 5 gramos de sal. Una sola bolsa de estas botanas puede cubrir más de la mitad de ese límite. ¿Te imaginas? Recuerda que el consumo frecuente de estos productos procesados contribuye al sobrepeso y la obesidad.
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5: 9-1.

0: Continuamos con más música aquí nomás, 101.7. La mejor, es momento de complacerte. Hola, buenas noches.
1: Hola, Mari, buenas noches.
0: Hola, hola, bienvenida, buena noche. Oye, gracias. ¿Vamos a bailar con mi banda El Mexicano?
1: Ah, claro que sí, Mari.
0: Ok, entonces, ¿qué le pasa a Lupita?
1: Vamos a ver qué le pasó, qué le pasa.
0: Pues vamos con Lupita, entonces. Saludos, pues, claro, para quién.
1: Saludos para ti, Mari.
0: Gracias.
1: Y saludos para todos los amigos, las amigas. Saludos para mi familia, que ya mañana ya llega aquí a Oaxaca a visitarme.
0: ¡Ah, súper! No, vamos a disfrutar esta temporada, ¿eh?
1: Sí, también saluditos para mi princesita, que mañana ya su bailarme, porque mañana es su clausura, Mari.
0: ¡Qué padre! Un abrazo bien fuerte para ella y toda la buena vibra.
1: Sí, Mari, ya estaba, dice que ya está muy nerviosa, que mañana ya baile.
0: No, hombre, mañana con todo hay que darle seguridad, ¿eh?
1: Sí, Mari, gracias.
0: Ok, pues saludos para toda la familia y disfruten bastante, chicos.
1: Gracias, Mari, al ratito regreso.
0: Ándale, pues, hasta pronto. Adiós.
1: Adiós, bye.
0: Bye. Pues vámonos a bailar con mi banda El Mexicano. Aquí nomás, ¿qué le pasa a Lupita? Así que súbele a tu radio y disfruten esta super noche.

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9: 9.26.

9:33, aquí nomás. Vámonos con publicación a través de la cuenta de Facebook Marichuy Marichuy Pérez. Muchas veces, amigos y amigas, nos da miedo elegir. Sí, hay decisiones que dices, ay no, mejor no. No, ¿qué tal si la riego? ¿Qué tal si no es por aquí? Y bueno, si no decides, o te estancas, ya no avanzas, ¿eh? O la otra, la decisión la tomará a alguien más. Y eso como que no está padre, o sea, que alguien decida por nosotros, no. Así que hay que ponernos pilas, ¿no? Y decidir, ¿vale? Yo sé que hay momentos, hay decisiones muy complicadas, muy difíciles, pero hay que decidir, chicos y chicas, por favor. 9:33, aquí nomás. Voy con saludos en esta supernoche. Un abrazo bien fuerte para José Hernández, que nos está acompañando. Gracias, José, bienvenido en esta noche. Y qué padre que estés con nosotros interactuando. Saludos a todos los amigos que navegan en www.lamejor.com.mx y www.ororadio.com.mx. Francis Carreño también, saluditos. Miguel Santiago dice, buenas noches, espero que tengas una noche tranquila y reparadora, dulces sueños. También para ti, Miguel, gracias por estar aquí en sintonía. Pues vámonos con más música, te late, chocolate, 9:34. Sube a tu radio y sigue disfrutando.

0: 9.43, aquí nomás, 101.7 a la mejor, es momento de complacerte, 951-515-5090, solo marca y dime qué canción quieres programar y listo, aquí te consentimos, ¿eh? Hola, buenas noches.
1: Hola Mari, ya regresé.
0: Preciosa, ¿qué canción quieres programar?
1: ¿Qué te parece si escuchamos de Jenny Rivera, Mari?
0: Claro, ¿cuál?
1: La Gran Señora.
0: Perfecto, ¿algún saludo?
1: Pues para ti, Mari.
0: Gracias.
1: Para Katy.
0: Sí.
1: Para Chivis, para Bestucos, para Cristi, para todo, Mari.
0: Ok, pues ahí están los saludos, preciosa.
1: Gracias, Mari, al ratito regreso.
0: Ándale pues, hasta pronto.
1: Adiós, bye.
0: Bye, bye. 9:44, aquí nomás.

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6: 9.51.

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3: La puerta está cerrada, lo sabes. Pero algo adentro te dice que la revises una vez más.
4: Y otra, y otra.
3: Saludas a alguien y de inmediato necesitas lavarte las manos. Bajas las escaleras contando cada peldaño.
4: Y si pierdes la cuenta, regresas al primero.
3: No es manía, no es exageración.
4: Es un trastorno real que afecta a millones de personas.
3: Y la ciencia acaba de descubrir que parte de la respuesta está en tus genes. El trastorno obsesivo compulsivo, conocido como TOC, no es un sentimiento pasajero ni una simple costumbre. Es una enfermedad mental que, según la Secretaría de Salud, afecta entre el 1 y el 5% de la población en México. Quienes lo padecen experimentan obsesiones, ideas o imágenes que aparecen una y otra vez en la mente sin ser invitadas, generando una ansiedad enorme. Para calmar esa angustia, la persona recurre a compulsiones, rituales como lavarse las manos durante largos periodos,
4: contar patrones,
3: acomodar objetos siempre de la misma manera o seguir rutinas inquebrantables. La persona sabe que esos pensamientos no tienen lógica, pero no puede detenerlos. Durante mucho tiempo, se creyó que el TOC era solo consecuencia de traumas infantiles o de la educación, pero la genética tenía algo que decir. En un estudio colosal, más de 200 investigadores de todo el mundo analizaron el ADN de más de 50.000 personas con TOC y lo compararon con el de más de 2 millones de personas sanas. El resultado: identificaron 30 regiones del genoma y 25 genes clave
4: relacionados con el trastorno.
3: Estos genes están vinculados a circuitos cerebrales que controlan la planificación, la toma de decisiones y la regulación de emociones. Es decir, el TOC no es un capricho, tiene raíces biológicas profundas, escritas en nuestro ADN. Además, la investigación publicada en la prestigiosa revista Nature Genetics reveló que algunos de estos genes también están relacionados con otros trastornos,
4: como la anorexia nerviosa, la ansiedad y la depresión,
3: lo que abre la puerta a tratamientos más precisos en el futuro. La buena noticia es que el TOC tiene tratamiento. Combina fármacos con una terapia llamada exposición con prevención de respuesta. El terapeuta expone al paciente a aquello que desencadena sus obsesiones. Y poco a poco, la persona aprende a tolerar la angustia sin recurrir a sus rituales. No se trata de dejar de sentir, sino de aprender a no dejarse atrapar. Si conoces a alguien que revisa la puerta 5 veces,
4: que se lava las manos hasta que la piel le arde,
3: que cuenta cada paso como si la vida dependiera de ello, no te burles, no lo minimices. Puede ser TOC. Y hoy, la ciencia nos confirma que tiene raíces genéticas, tiene nombre y, sobre todo, tiene solución. Porque el primer paso para sanar es entender que no estás mal. Tu cerebro solo necesita un poco de ayuda. Con información del doctor Humberto Nicolini Sánchez, del Instituto Nacional de Medicina Genómica. Un guión de Leonardo Santiago, con información del portal Ciencia UNAM. Les saluda Mónica Genis.

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0: bienvenidas. Aquí nomás, 101.7, la mejor en este super lunes, inicio ya de semana laboral, 6 de julio. Y wow, qué gusto, la verdad, estar con ustedes, acompañarlos en esta noche. Y la publicación que hoy tenemos a través de la cuenta de Facebook, Marichu y Pérez. Muchas veces nos da miedo elegir, porque no son decisiones fáciles, ¿cierto? Y bueno, si no decidimos, nos estancamos, ¿eh? Porque no decidimos. O la otra, si no decidimos, alguien más puede tomar las decisiones por nosotros y ahí pues tampoco se vale, porque entonces alguien estaría pues decidiendo sobre nuestra vida, ¿cierto? Así que te invito para que te pongas pilas ahí en las decisiones. ¡Sí se puede! ¡Claro que se puede! Hay que evitar el miedo, ¿va? Para poder decidir. Saludos, amigos y amigas, a todos los que navegan con nosotros en www.lamejor.com.mx y www.ororadio.com.mx. Y bueno, chicos, ahora los complacemos de 10 a 12 de la noche. Aquí nomás, tú armas la programación, ¿eh? Es de música del recuerdo. Voy con llamada. Buenas noches.
1: Hola, Mari, buenas noches.
0: Hola, ¿cómo está el rating?
1: Muy bien, feliz que abrís tu programa y abrís la semana, Mari.
0: ¡Ay, qué padre estar contigo, en esta supernoche!
1: Claro que sí, Mari, muchas gracias.
0: Pues bienvenido, te voy a complacer. ¿Qué canción vamos a escuchar?
1: No sé si te vas a complacer con los Brindis.
0: ¿Con Brindis? ¿Cuál de Brindis?
1: ¿Dónde?
0: ¿La de Brindis me dijiste?
1: Ah, no, de los Babies.
0: ¿Babies? ¿Cuál de los Babies?
1: Una que canta con Sheila Durcalo.
0: Ay, la buscamos en este momento. ¿No te acuerdas del título?
1: Un viejo amor.
0: Ok, la busco en este momento. ¿Y saludos?
1: Pues para todos los buenos oídos que ya están arrancando la semana con nosotros, Mari.
0: Ok.
1: Pues en especial para ti, que nos acompañan.
0: Gracias. Pues ahí están los saludos entonces para todos los amigos, de la A a la Z.
1: Y de regreso, Mari.
0: Eso, y de regreso, claro. Pues yo te mando un abrazo bien fuerte y vamos con música, ¿vale?
1: Ya que va, Mari, muchas gracias.
0: Besitos, hasta pronto.
1: Bye, bye.
0: Adiós. Así se arma la programación nocturna con música del recuerdo. Así que súbelo a tu radio y disfruta.

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0: 10 con 12, aquí nomás, es la mejor, son los recuerdos, vámonos con más música que tú programas. Hola, buenas noches.
1: Hola, Mari, buenas noches.
0: Hola. Oye, que nos vamos ahora con el príncipe.
1: José.
0: Ok, vamos a darnos tiempo.
1: Ah, claro que sí, Mari.
0: Pues vamos a darnos tiempo entonces.
1: Vamos a darnos, a ver qué pasa.
0: Ok, no, van a pasar muchas cosas y buenas.
1: Ojalá, Mari.
0: Vas a ver que sí, ¿eh?
1: Bueno, confío en ti, Mari.
0: Ah, claro, claro, claro. Siempre es bueno darnos un tiempo, un respiro.
1: Sí, ¿verdad, Mari?
0: Sí, señor. Pues vamos con la canción entonces, ¿vale?
1: Gracias, Mari. Al ratito regreso.
0: Ándale pues, hasta pronto. Adiós.
1: Adiós, bye.
0: Bye, bye. Siguiente canción, 951-515-5090, aquí nomás, José.

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1: Son temas del recuerdo, aquí nomás, 10:21, para que no me olvides.

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14: Claro, y encontraremos temas así, tan pero tan bonitos que nos llevan a viajar a través del tiempo. Así que si tú quieres programar la estación, solo marca 951-515-5090 y listo, te complacemos. Vámonos con más música, 1029, aquí nomás.

0: ¡Ah, qué canciones, caray! Todas las noches de 10 a 12, aquí nomás en el 101.7, la mejor. Hacemos este recorrido a través del tiempo y wow, la verdad que la pasamos sensacional. Voy con llamada 951-515-5090. Hola, buenas noches.
1: Hola, buenas noches, hermosísima.
0: Hola. Oye, la de María Conchita Alonso es la de Acaríciame.
1: Ah, sí, cierto. No, no es esa, pero entonces nos vamos con... Pues, a ver, vamos a motivar al público que se reporte, Mari. Entonces vámonos claro. Con una canción de, a ver, para bailar. Ah, vámonos con Siguiendo la Luna, Mari.
0: Ok, vámonos con Siguiendo la Luna. Ah, aquí lo más, claro, para bailar.
1: Y pues okay. Bueno, vamos a invitar al público que se reporte, Mari, arriba esos ánimos, que ya es lunes, Mari, inicio de semanita, que ya, vamos, se despierten.
0: Sí, claro, yo creo que están un poquito tristes, ¿eh? Por lo
1: del... Sí, Mari, pero pues, ¿qué le hacemos?
0: Sí, claro, pero ánimo, ánimo.
1: Claro que sí, Mari, que ahora sí nos motivemos todos a hacer ejercicio.
0: Claro, la vida sigue, la selección hizo lo mejor que pudo. Y pues bueno, nosotros hay que motivarnos, vamos para adelante con todo.
1: Y es que así es en la vida, María, a veces las cosas no salen como uno quiere, pero pues creo que eso nos tiene que impulsar a ser mejor persona y a mejorar en lo que nos falló. Pero pues bueno, Mari, vamos claro. Esos caminos y pues invito a la gente, a todo ese público que a veces no entra su llamada, que aproveche ahora que sí se puede, Mari.
0: Claro que sí, va que va. Pues te mando besitos. Mari.
1: ¿Puedo dejar una propuesta, Mari?
0: Sí, claro, ¿cuál?
1: De Ricardo Montaner, Será.
0: Ok, queda en propuesta, ¿vale?
1: Vale, Mari, muchas gracias.
0: A ti, hasta pronto, adiós.
1: Bye, bye.
0: Bye, bye. Saludos para Dani y Juanita que nos están acompañando, Martín también. Oh, Martín Lucas, el chico cotizado, saludos. Pues vámonos con música, Simba Musical, en el 101.7, la mejor. El tema, Siguiendo la Luna, así que a bailar se ha dicho.

0: 37, aquí nomás, continuamos con más música. Hola, buenas noches.
1: Buenas noches,
0: Mari. Buenas noches. Oye, Rosita, que vienes de chico complaciente.
1: Sí, Mari, vamos a complacer a Leonel.
0: Ok, y Ricardo Montaner, ¿será?
1: ¿Será?
0: Ok, ¿saludos para quién?
1: Para ti, Mari.
0: Gracias.
1: Para Mayra.
0: Sí.
1: Para Katy, para Nati, Choco.
0: Sí.
1: Y para toda tu audiencia, Mari.
0: Perfecto, ahí están los saludos y vamos con la canción, ¿vale?
1: Ok, gracias.
0: Besitos, hasta pronto.
1: Adiós,
0: bye. Siguiente canción, recuerda 951-515-5090. Aquí nomás, 1038.

0: 8:42, aquí nomás continuamos con más música del recuerdo. Buenas noches.
1: Hola, ¿qué tal?
0: Hola, bienvenido. ¿Cómo está el rielerito principal?
1: No, pues ya estoy muy bien, Mari, escuchando los mejores recuerdos.
0: ¡Eso! ¡Qué padre, qué gusto! Oye, ¿qué quieres escuchar a los Struk?
1: Sí, por favor, Mari.
0: Recuerdo estudiantil.
1: Claro que sí, Mari.
0: Dale, ¿y saludos para quién?
1: Saludos, bueno, saludos para ti, mi rielerita, la más bonita.
0: Gracias.
1: Bueno, todas son bonitas.
0: Ah, claro.
1: Y un saludo ahí para todas las rieleritas de la mejor.
0: Ok.
1: Un saludo ahí para las amigas, para la chica misteriosa, para Alejandra, para Nancy, para Ixel, para esta Tere, para Katy, para Chivis, para todas, Mari.
0: Ok, perfecto, pues ahí están los saludos, ¿vale?
1: Sí, Mari, para ahí también para los dos Natis. Ah, y también se me olvidaba ahí para la botudita, para Amine.
0: Ok, saludos a Amine, la botudita.
1: La rielerita.
0: Ok, pues un abrazo bien fuerte para todas las rieleritas y para ti, ¿va?
1: Claro que sí, Mari, que tengas bonita noche y hasta pronto, Mari.
0: Hasta pronto, besillos. Adiós. Pues vámonos con música, 10:44, aquí nomás, 101.7, la mejor. Ellos son los Struk, el tema Recuerdo Estudiantil. ¡Wow! ¡Qué recuerdos!

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1: Ay, qué bonitas canciones, ¿eh? Y pasarán los días y pasarán los años y estas canciones siempre, siempre, híjole, estarán en nuestra mente y nos encantarán, la verdad.
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1: Olvidarte nunca. 10:47, vámonos con llamada. Hola, buenas noches.
2: Buenas noches, mi amor.
1: Hola, preciosa Katy, la mamá de los pollitos. ¿Cómo estás?
2: Aquí estamos presentes.
1: Qué bueno, me da gusto. Oye, una canción donde hable de que los papás deben de cuidar a los niños, a los hijos, algo así.
2: Algo así, no sé si Montaner la canta.
1: Mira, hay una de Franco De Vita que se llama No Basta, No Basta con tenerlos, No Basta con...
2: Esa mera es.
1: Ah, ok, perfecto. Vamos a escucharla entonces. Es para reflexionar.
2: Sí, ¿me permite saludar a todos mis amores?
1: Sí, claro, venga, los saludos.
2: Empezamos por Tere, mi muñeca preciosa, mi niña hermosa. Que Dios te bendiga, te cuide y... Ay, sigue trabajando como siempre, mi amor, porque si deja uno de trabajar, no tiene uno vida, señor. Deja uno de trabajar y ya no es vida. Es que yo hacía lo mismo que ella.
1: Okay.
2: A Pablito y sus hijas que hacen nicuatole.
1: Sí.
2: ¿Verdad que ese no es el papá de Tere?
1: No.
2: Ese es diferente, por eso es que lo saludo aparte.
1: Sí, claro.
2: A Guerrocito, ya sabe cuánto lo quiero. A Guerrocito, a su esposa y a su hija. Que Dios me los bendiga y me los cuide. A mi Bibi, a mi Chivis, a mi Chino, aunque esté lejos y él se haya olvidado de nosotros. Chino, si nos estás escuchando, ya sabes que Katy te quiere mucho, que Katy piensa mucho en ti.
1: Sí.
2: A Mayra, a Nati Sonrisas, a Nati Besucos, a José Manuel, a esta, ¿cómo se llaman? A Mine.
1: Sí.
2: Al ingeniero, al arquitecto, al Glujurias,
1: okay.
2: Al niño de la noche,
1: ¿sí?
2: A Juan, al caballero de la noche, ya sabe que échele ganas, que Dios lo va a bendecir esta noche porque va a tener mucho trabajo,
1: okay.
2: Gamaliel, a la señora de la colonia Montialbán, a la señora de la colonia Unión. Que Dios me los bendiga, que me los cuide y me los proteja a todos. A esta Lili, si estás durmiendo, que Dios te bendiga. Y si me estás oyendo, también que Dios te cuide y te bendiga.
1: Okay.
2: Y a ti, mi princesa hermosa, que Dios te bendiga, te cuide y te proteja. Que sabiendo de tu trabajo, Dios te proteja. Ah, y voy a decirles una cosa.
1: ¿Qué cosa?
2: No se pongan tristes, porque México perdió. ¿Saben? Si Dios no hubiera permitido que ganaran, porque sí jugaron muy bonito. Yo no los vi, pero escuché toda la narración.
1: Okay.
2: Jugaron muy bien. Defendieron muy bien nuestro México. Lo que pasa es que yo pienso que Dios no quiso que hubiera más muertos. Porque si hubieran ganado... En todo ese montón de gentes, en eso que avientan a la gente arriba, en eso que la pisan, no, ¿cuántos muertos no hubiera habido? Y a eso Dios no le gusta. Por eso les digo, no se sientan mal, nuestro México ganó, ganamos nosotros. Estemos contentos y felices porque no nos quedamos atrás, ¿sí? Nosotros sabemos que nosotros ganamos porque en lo que yo oí, nos quitaron... nos querían poner una tarjeta roja y el árbitro nos hizo muchas fallas, pero nosotros ganamos, somos ganadores porque somos mexicanos y todos nos queremos y todos nos unimos. Así que no se pongan tristes, mis amores, pónganse contentos porque el mexicano es contento y feliz.
1: Claro que sí. Pues muchísimas gracias.
2: Ándele, mis amores. Muchas gracias, mi amor. Sí, espero que ya el teléfono esté bien porque marca uno y no está ahí.
1: Ok, ¿para qué va?
2: Que Dios los bendiga, los cuide. Aquí saben que Katy los quiere mucho.
1: Hasta pronto. Adiós.
2: Hasta pronto. Bye.
1: Pues vámonos con música, 10:52, aquí nomás, 101.7, la mejor, ya regresamos.

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0: y las 11, aquí nomás, 101.7, la mejor. Es Miramar y se llama Pobres Niños. Vámonos con llamada. Hola, buenas noches.
1: Hola, Mari, buenas noches.
0: Hola, bienvenida, aquí nomás.
1: Gracias, Mari.
0: Oye, ¿qué quieres programar a los temerarios?
1: A los temerarios, Mari.
0: Que se junten nuestros brazos.
1: Así es, Mari.
0: Vale, saludos, ¿para quién?
1: Para ti, para el poeta, para todos. Gracias. Y todas.
0: Ok, pues ahí están los saludos, ¿vale?
1: Vale, Mari.
0: Besillos, hasta pronto.
1: Igual para ti, hasta pronto, bye.
0: Hasta pronto, bye bye. Vámonos con saludos. Gabriel García Antonio dice: pasarán los días y los años. Lo que nunca pasará son los lindos recuerdos que tenemos desde siempre contigo en este hermoso programa. ¡Ah, qué lindo! Muchísimas gracias. Y la verdad, los recuerdos son los que quedan. Así que yo te invito para que siempre te quedes con los mejores recuerdos de mamá, de papá, de tus hijos, de la pareja, de los compañeros, de, por ejemplo, los pequeños que ahora, o los chicos jóvenes que ahora pues ya terminan un ciclo de preescolar a primaria, de primaria a secundaria, de secundaria al bachillerato, del bachillerato a las carreras. Igual en estos ciclos que van cerrando, quédense con los mejores recuerdos, ¿eh? ¡Wow! ¡Qué bonito! Así que saludos, gracias Gabriel. Silvia Gaspar dice: buenas noches Marichuy, saludos, mi linda locutora hermosa, te escucha desde el Istmo, desde Jalapa del Marqués, tierra de las mojarras. Extraño mi lindo Oaxaca, algún día volveré.

ti, jijiji. ¿Me puedes fundear la canción de Bronco con la puerta abierta o la de Manuel con olor a hierba, porfa? Soy terrible, pero si eres terrible, número uno, ¿eh? Dice, y ok, va que va. Sí, ahí espero la información, ¿vale, Mine? Te mando un abrazo bien fuerte y gracias por estar aquí con nosotros, terrible. Vámonos con música, es el grupo Son los Temerarios y el tema se llama Que se junten nuestros brazos. Así que súbele a tu radio y disfruta aquí nomás, 101.7, la mejor.

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1: Claro que por mucho somos la mejor. Hace un rato nos solicitó Minela de Bronco, así que fondeadita en esta noche. ¿Cómo dices, este libre? ¿Ya cierras esa puerta y vete a dormir? Ok, saludos, Mine.
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1: Vámonos con llamada. Lalo, buenas noches.
3: Buenas noches.
1: ¿Cómo estás, Lalo?
3: Bien, bien, ¿y usted?
1: Muy bien, también, gracias. ¿Por dónde andas?
3: Así, una canción, por favor, de mi amor.
1: Ay,
3: pobres niños.
1: ¿Quieres escuchar la de pobres niños, o qué?
3: Sí, la otra de... No sé si de primavera.
1: ¿Cuál de primavera?
3: Ya ni me acuerdo ahorita de tanto.
1: Ok, del conjunto primavera, ¿verdad?
3: Sí.
1: Vale. Oye, ¿por dónde andas?
3: Para acá en la lista de guardia, como siempre.
1: Ok, ¿y saludos para quién, Lalo?
3: Don Javier.
1: Sí.
3: Para David.
1: Sí.
3: Para Héctor.
1: Ok.
3: Para

0: Ángel.
1: Sí.
0: Para Alex.
1: Sí.
0: Y un saludo para usted.
1: Muchísimas gracias. Sí. Te mando abrazos y vamos a disfrutar la canción, igualmente. ¿Vale?
0: Y adiós.
1: Adiós, bye. 11.6, pues vámonos con música. Aquí nomás, 101.7, la mejor, así que música. Maestro.

0: Ay, qué bonita canción. Se llama Cuando el olor a hierba. Aquí nomás, Emanuel. Voy con llamada. Hola, buenas noches. Hola, hola. Hello. Yuhu. No hay nadie por aquí, le paramos línea 951-515-5090. ¿Quieres la siguiente canción? Solo marca y listo, te complacemos. Saludos a los amigos que navegan con nosotros en www.lamejor.com.mx y www.ororadio.com.mx. Hola, buenas noches.
1: Hola Mari, buenas noches.
0: Hola, ¿qué canción vamos a escuchar?
1: Pues vamos a escuchar de Joan Sebastián, Mari.
0: Sí, ¿cuál?
1: Creo que se llama Te irás mejor sin mí.
0: ¿Cuál, perdón?
1: Te irás mejor sin mí, creo.
0: Ok, vale. ¿Algún saludo?
1: Para ti, para todos los amigos, las amigas. Dijera Katy, para todos mis amores.
0: Ok, pues ahí están los saludos entonces, ¿vale?
1: Gracias, Mari.
0: A ti, preciosa, hasta pronto.
1: Adiós, bye.
0: Adiós. 11:11, vámonos con música. Es el momento de enviar bendiciones. 11:11, aquí nomás, Gama, allá en Valle Nacional, saluditos.

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1: Continuamos con más música aquí nomás, 101.7, la mejor. Hola, buenas noches.
2: Hola, ¿qué tal? Buenas noches.
1: Hola, que vienes de chico complaciente.
2: Sí, claro que sí, Mari.
1: Ok, entonces, Manuel al escenario con olor a hierba.
2: Sí, por favor, Mari.
1: Para complacer a tu botudita.
2: Sí, ahí para que escuche su canción, mi botudita la relenta. De la mini.
1: Pues saludos para ella, entonces, ¿va?
2: Sí, Mari, para que complacer a ella, para que estén contentas, Mari.
1: Ah, no, claro, eso sí, ¿eh?
2: Sí, para que tengan una bonita noche y que digan... Pues,
1: que digan... ¡Ah, me complació Juan!
2: Sí, Mari.
1: ¿Verdad?
2: Sí, porque digan... Me complació ahí mi Juan.
1: Sí, y te vas a quedar en sus mejores recuerdos.
2: Así es, Mari. Es bonito eso, Mari, porque bueno, ¿no?
1: Sí, porque claro. Porque eres un buen chico, entonces te quedas en la mente de las realeritas.
2: Claro que sí, Mari, porque... Bueno, algún día es como todo principio tiene un final, ¿no, Mari?
1: Ay, sí, sí, claro, pero no hablemos de eso porque me dan ganas de chillar.
2: Bueno, mejor no, Mari, también.
1: Mejor vamos a disfrutar, ¿vale?
2: Sí, porque al día ganamos uno que se llamaba Juan y amiga, nos complacía.
1: Sí, imagínate, en unos años, ¿no? ¡Uy! ¿Te acuerdas de Juan? ¡Claro, Juan! ¡El botudito! ¡El que mandaba besos! Ay, sí, imagínate tú ahí unos años en los recuerdos de alguien.
2: Sí, no, pues hay un lapso en la vida que, pues, te acuerdas, ¿así no, Mari?
1: Sí, claro.
2: Hay un momento, pues, claro, de la vida en el que te acuerdas de unos bonitos recuerdos.
1: Así como tú te acuerdas de tu grabadora, cuando la andabas ahí cargando ahí con tus compañeros y luego te la quitaron y la descompusieron y todo eso.
2: Ay, qué Mari, sí, pues, bueno, qué bonitos recuerdos la adolescencia, Mari.
1: Bonitos recuerdos, claro. Pues qué padre,
2: quedan esos bonitos recuerdos, Mari.
1: Pues entonces vayamos con Emanuel y que disfrute Mine, ¿vale?
2: Claro que sí, Mari. También un saludo para ti, mi rilerita. Bonita noche.
1: Gracias.
2: Y un saludo para todos mis rileritas, que les mando la buena vibra y que mañana les deseo que tengan un buen día, Mari.
1: Eso, también para ti, ¿eh?
2: Sí, Mari. Un saludo ahí para todas las amigas y para todos los amigos, Mari.
1: Pues saludos al aire.
2: Claro que sí, Mari. Que tengas una bonita noche y... Hasta pronto, Mari.
1: Hasta pronto. Ándale, pues. Adiós.
2: Adiós, bye. Bye. Adiós.
1: Ay, Silva Gaspar, la verdad que lo siento mucho. Ahora sí, mi abucheo, por favor, me lo merezco. Es que yo leí muy rápido, llegó el mensaje y leí, y en lugar de leer Silva Gaspar, leí Silvia Gaspar. Perdón, Silva Gaspar, te mando un abrazo bien fuerte, gracias. Nos está escuchando desde el Istmo, dice desde Jalapa del Marqués, tierra de mojarras, eso. Saludos, Silva Gaspar, gracias. Vámonos entonces ahora con Emanuel, con olor a hierba. Aquí nomás, ya regresamos. 11:17.

0: Es 21, aquí nomás es la mejor, son los recuerdos. Vámonos con más llamadas. 951-515-5090. Buenas noches.
1: Buenas noches, señorita Marichuy.
0: Hola, buenas noches, don Jorge. Bienvenido. ¿Cómo está?
1: Bien, bien, bien. Aquí andamos.
0: Qué bueno, qué gusto.
1: El gusto es mío.
0: Gracias, don Jorge. ¿Qué canción vamos a escuchar?
1: ¿Qué tal que va aquí?
0: Ok. Vamos con Rafael, entonces. ¿Y saludos?
1: Ah, claro. Saludos. Saludos a mis retoños.
0: Ok.
1: Saludos para los que aún nos acompañan. Están despiertos y que no estén chillando.
0: Ay, es que luego hay unos recuerdos. Cuando hablamos de que van a terminar las cosas, pues da nostalgia, da ganas de chillar.
1: Sí, pero, pues bueno, es un juego, ¿no? Es un juego, hay que verlo. Sí, ahí van los de la selección, cuando menos, ya avanzaron.
0: Ok.
1: Sí, es que el que no juega, pues por todo llora, ¿no? El que no sabe perder.
0: Sí. Y sí, estamos los chillones, ¿eh? Que sí, por todo lloramos.
1: Ya, ahí estaba doña Bárbara. No lo moleste porque ahorita se va a poner a llorar. Es muy chillón esa doña.
0: Ah, no. Shh, no hablemos entonces de eso.
1: No hablemos.
0: Ok, mejor vamos con música.
1: Vamos con música, señorita.
0: Ok, don
1: Juan. Cuídese mucho. Cuídese como su casa. La canción es para mi locutora favorita. Cuídese.
0: Gracias, qué lindo. Pues vamos.
1: Oye, ¿qué pasa con el euforio? ¿Cómo le dice usted? El que hablaba mucho con usted.
0: ¿Quién? ¿Lujurias?
1: ¿Cole?
0: ¿Lujurias?
1: Sí, Lujurias.
0: Ah, pues saludos a Lujurias.
1: Saludos a Lujurias, morrito Joaquín, ¿no?
0: Ok, vale. Tus saluditos al aire, entonces.
1: Sí, que tengo bonito tratar en su casa, cuídense. Nos escuchamos luego.
0: Hasta pronto, adiós. Bye.
1: Adiós.
0: 11:23, vámonos con Rafael, aquí nomás, ya regresamos.

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0: Ah, qué bonitas canciones. Estamos escuchando de fondo a Napoleón con 30 años. Aquí nomás en La Mejor. Vámonos con llamada. Hola, buenas noches.
1: Buenas noches, hermosísima.
0: Hola, ¿qué canción vamos a escuchar?
1: Te la voy a escuchar, Mari. No sé si me quedas con esta
0: de Luna. A ver, ¿cuál? Hola, hola. Hello. Hola. ¿Me escuchas?
1: ¿Me escuchas?
0: A ver, ahí. Ya te escucho.
1: La de Luna.
0: ¿Cuál, perdón?
1: Luna.
0: ¿Luna?
1: Sí.
0: Ana Gabriel.
1: Sí.
0: Ok, vale. ¿Algún saludo?
1: Pues para todos, Mari, especialmente los que están reportando.
0: Ok, pues entonces saludos para todo el público, ¿vale?
1: Sí, Mari, muchas gracias.
0: Gracias a ti, hasta pronto.
1: Hombre, igual.
0: Adiós, bye. Vamos con música, pero antes, saluditos. Mine agradece a Juan la canción que lo complació, ¿eh? Así que saludos y qué padre, ¿no? Qué bonito que tenemos chicos y chicas complacientes. Ahí están los saludos, gracias. Un abrazo bien fuerte también para Juanita que nos está acompañando. Eduardo Caballero de la Noche también, saludos. Elvia, bienvenida aquí nomás. Cristina, también saludos, gracias. Pues vámonos con más música. Es Ana Gabriel aquí nomás, 101.7, La Mejor. Si quieres la siguiente canción, solo marcas 951-515-5090 y listo, te complacemos. Así que música, maestro.

0: Me hace más temas del recuerdo. Aquí nomás, 11:38. Nos vamos con llamada. Hola, buenas noches.
1: Hola, hola, Marichuy.
0: Pablito, bienvenido, buena noche. ¿Cómo estás, Pablito?
1: Por acá, descansando, escuchando tu programa como todas las noches, aquí gracias. En San Agustín y Atareni.
0: Eso, gracias, saludos para ti, para tus hijas, Pablito.
1: Sí, ya acabaron de elaborar sus licuatoles para la venta de mañana.
0: Ok, ¿o sea que ya van a descansar?
1: Sí.
0: No, pues qué bien, ¿eh? Para recargar la pila.
1: Estamos escuchando todas las noches.
0: Gracias, Pablito. Oye, Pablito, ¿qué quieres escuchar el tema de Déjenme Llorar?
1: Sí, de los Freddys, no sé quién lo canta, creo.
0: Sí, los Freddys y Bronco, pero tú la quieres con los Freddys, ¿verdad?
1: Sí.
0: Ok, vamos a escucharla. ¿Saludos para quién, Pablito?
1: Para mis hijas, Antonio y Margarita, y saludos para ti, Marichuy.
0: Gracias. Oye.
1: Saludos.
0: Saludos también para Katy, que se acuerda mucho de ti y de tus hijas, ¿eh?
1: Sí, saludos a doña Katy, toda la sonrisa, a Besuco, todos los amigos y amigas de la programación que siempre noche a noche te estamos escuchando.
0: Gracias.
1: Gracias, Marichuy, por alegrar nuestros corazones, alegrar nuestras casas, nuestras familias con tus programa tan bonito que siempre noche a noche lo escuchamos.
0: Ay, qué lindo, Pablito, muchísimas gracias.
1: Así es, Marichuy, por eso me encanta de hablar contigo.
0: Y a mí me encanta estar contigo, así que música, maestro.
1: Música, maestra, pues ahí, abrazos a la distancia, besitos, Marichuy.
0: Besos, hasta pronto, Pablito.
1: Gracias.
0: Adiós. Órale,
1: pues, ahí estamos hablando.
0: Bye, bye, gracias.
1: Adiós, que tengas linda noche.
0: Pues para todos los que somos chillones, entonces vamos a decir Déjenme Llorar. 11:40, aquí nomás, ya regresamos.
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1: Aquí nomás se llama ¿Cómo te extraño? La revolución de Emiliano Zapata, así que disfrútala.

0: 11:46. Uy, ya casi nos vamos, amigos y amigas. Hola, buenas noches.
1: Buenas noches, Mari.
0: Hola, que ahora nos vamos con Pandora.
1: Claro que sí, Mari.
0: ¿Cómo te va, mi amor?
1: Sí, Mari, ¿cómo te va?
0: Pues a disfrutarla entonces, ¿vale?
1: Claro que sí, Mari, muchas gracias por acompañarnos un día más, por ayudarnos en este inicio de semana que a veces nos cuesta mucho.
0: Okay.
1: Que venga a casita, Mari, que descanses. Pues también saludos para todos los que nos están acompañando, los que van, los que están manejando, haciendo sus actividades.
0: Sí, claro.
1: Saludos a todos, Mari.
0: Perfecto, están los saludos, yo te mando besitos y aquí te espero mañana, ¿eh?
1: Puntualitos, María, sabes.
0: Ándale pues, hasta mañana, adiós.
1: Bye.
0: Bye. Saludos para Mario Ramos Silva, dice, hola Marichuy, buenas noches, llevo escuchando tu programa desde que inició, hace como 15 años, exactamente, cumplimos 15 años, ¿eh? A donde quiera que voy te escucho, gracias a una aplicación que encontré en la plataforma, tu programa tan hermoso que me cautivó y conquistó tu hermosa voz, y luego las melodías del recuerdo que nos complaces. Hay una hermosa trilogía de King Clave, mi corazón lloró en tus 15 años, y mi corazón lloró el día de tu boda. Ah, mira, te las recomiendo, y Dios mediante, si mi llamada entra, el próximo domingo las voy a pedir. Saludos. Dios te bendiga y te dé salud, vida, para poder escucharte en tus programas. Te escucho mi Miahuatlán de Porfirio Díaz, tu fiel seguidor y Radio Escucha. Ay, muchísimas gracias, Mario Ramos Silva. Oye, pues el miércoles arrancamos con una trilogía. Esperemos que se pueda, ¿no?, programar las de King Clave, ¿vale? Te mando un abrazo bien fuerte y gracias por estar aquí en sintonía. Lili Nicolás Hernández también dice, hola, excelente noche, amiga Marichuy. Linda noche, Lili, besillos. Vámonos con música, es Pandora, aquí nomás, así que súbele a tu radio y disfrútala.

Amigos y amigas, yo aquí me despido. Muchísimas gracias. Yo sé que a veces da miedo decidir, elegir, ¿cierto? Hay que hacerlo porque si no lo hacemos, nos estancamos. O la otra, alguien viene y decide por nosotros, ¿eh? Así que bien pilas. Soy Marichu y me encanta estar contigo. Mañana tenemos una cita a las 8. Aquí nomás. Hasta entonces.

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1: Las 6 en punto.

Las 6:03. ¿Qué tal? ¿Cómo estamos? Buenos días. Muy buenos días, Oaxaca. Oiga, qué gusto ya saludarles a través de la mejor FM 101.7 desde Gómez Farías, número 113, Colonia Centro. La buena promoción arrancando de este martes ya 7 de julio del año 2026. ¿Cómo están? Oiga, arriba el ánimo, mi chicuelo, mi chavalones, para que no se haga tarde también, ¿eh? Seis con cuatro minutos. De este lado te sigo acompañando con la buena formación. Te saluda Chis, pasando Bali siempre, deseando lo mejor de este rico, delicioso. Sí.

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4: Y ya son las 6:23.

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1: Oiga, solamente 25 minutos. Ya nos separan ya de las 7:25 y las 7. ¿Cómo están? ¿Cómo fue la mañana? Algunos apuraditos y algunos ya a buen tiempo y a buena horita, ¿verdad? Bueno, a los que descansaron súper bien, levántense siempre con esa actitud, con esa buena chispa. ¡Vale! 25 minutos ya y las 7. 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Pendientes en diferentes programaciones porque ya empezamos con esta super promoción, ¿eh? Así que a través de La Mejor Oaxaca lo puedes checar o a través también de diferentes programaciones con tus locutores favoritos, ¿eh? 6:35 minutos, que sea un día maravilloso. Arriba el ánimo, mis chicuelos, mis chavalones. Ya son las 6:36 minutos, así que les dejo esta canción. El tema de los cardenales, carnales de Nuevo León, mi orgullo de cabrón. Y así se llama la canción, ¿eh? Las 6:36.

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3: La vida no tiene borrador. No hay forma de volver atrás ni de repetir los capítulos que ya pasaron. Cada día es una página nueva. Al final, no se trata de cuánto viviste, sino de cómo lo hiciste, de lo que sentiste y de lo que dejaste sembrado en los demás. Amados hermanos de la sintonía, sean bienvenidos a esta programación de Secretos Ancestrales. Con la bendición de Dios Padre Todopoderoso, estamos ya frente a estos micrófonos impartiéndoles consejos, orientación, ayudándole a que su vida sea plena, a que su vida sea mejor cada día. Es por eso que en este instante quiero seguir hablándoles del poderosísimo elixir de regeneración integral. Muchos de ustedes se preguntarán, ¿qué es eso? ¿De qué nos habla? ¿Acaso es algo mágico? No, no, mis queridos hermanos. Quiero hablarles directamente de este poderoso elixir de regeneración integral.

0: el cual está elaborado de quinta esencias botánicas, de esencias y minerales alineados y biofotones. Los biofotones son energía lumínica y energía celular, la cual van a actuar directamente en su cuerpo, porque recuerde que su cuerpo y su organismo son su templo. Y su cuerpo y su organismo debe ser limpiado de bloqueos energéticos que muchas veces se manifiestan a través de enfermedades, a través de cansancio, a través de problemas económicos, a través de problemas familiares, de bajas ventas económicas y también cuando el dinero no fluye en su negocio, en su hogar ni en su vida. Quiero decirles que toda energía se bloquea cuando uno está rodeado de energías malas, cuando uno está rodeado de envidias, cuando ha sido víctima de brujería, cuando ha sido abandonado. Cuando uno trabaja para el público o rodeado de personas, las energías se contaminan con la energía de otro. 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que tienen problemas de epilepsia, impotencia sexual, todo lo que encierre enfermedad de su cuerpo, este elixir de regeneración integral le va a ayudar, porque está elaborado de quintas esencias 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
2: Quiero agradecer a los maestros porque me ayudaron a salir del hoyo en el que estaba. Mi familia me decía que ya no tenía remedio, pues después de ser un estudiante que siempre sobresalió en la escuela con buenas calificaciones, de la noche a la mañana, perdí el interés por el estudio, el amor que le tenía a mis padres. Me fui tirando al vicio del alcohol, me perdía por días, semanas, me encontraban tirado en las banquetas, sucio, perdido en el alcohol. Mis padres se preocupaban, me lo hablan para que recapacitara. Mi mamá huyó de los maestros y me llevó con ellos, contra mi voluntad. Pues yo no quería, los maestros dijeron que me había hecho un trabajo de brujería, que había sido una exnovia, que no quería verme con nadie más, que no quería que tropezara, y siempre me iba a ver en el alcohol. Gracias a los maestros pudieron terminar con el trabajo de brujería y poder retomar mis estudios. Hoy estoy a muy poco de tiempo de acabar la universidad, gracias a que ellos me ayudaron. Gracias, maestros.
3: Antes que nada, quiero darles un enorme agradecimiento a los maestros, ya que me ayudaron con un problema de salud que tuve. Yo era una persona muy activa, muy trabajadora, o sea, no podía quedarme sin hacer nada. Entonces, un día de repente, al despertar, no podía moverme ni levantarme de la cama. Era como estar atrapada en mi propio cuerpo. Mi familia me llevó con médicos especialistas y no se explicaban mi caso. Simplemente para ellos era como una vida vegetal. Un día un familiar llegó a visitarme y al verme pues me dijo que me habló de los maestros. Pues yo dije pues no pierdo nada con ir. Entonces pues me llevaron y pues ellos lograron lo que los médicos no pudieron hacer. Ahora vuelvo a ser esa persona de antes, activa, trabajadora y feliz. En serio que estoy muy agradecida con los maestros porque gracias a ellos me pude recuperar y me siento muy feliz y soy una prueba de esa ayuda que brindan y yo los recomiendo mucho.
0: Continúo con secretos ancestrales, muy atento, tengo fecha de nacimiento, 27 de mayo de 1976. Dice Botánicos de la Fe, les envío este mensaje, estoy constantemente soñando que me pican víboras. Quiero saber qué significa esto. Soñar que te pica una o varias víboras suele representar temores ante situaciones agobiantes, ante engaños, ante traiciones o infidelidades. Cuando hablamos de traiciones o infidelidades, no tiene que ser directamente de tu pareja, sino en el ámbito laboral, en el ámbito familiar. O puede también indicarte que debes de estar muy alerta porque estás rodeada de personas tóxicas, personas negativas que van a traicionarte. Así que muy alerta, mucho cuidado. 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Si usted también tiene sueños repetitivos y no sabe lo que significa, envíenos esa curiosidad, pregúntenos, díganos, mire, soñé con esto, envíenos su fecha de nacimiento y vamos a revisar qué es lo que está pasando. Muy atenta a la fecha de nacimiento, 5 de mayo del año 2007. A través del estudio numerológico puedo darme cuenta que te encuentras atravesando una situación de tristeza, de pena, porque has perdido a un familiar, a un ser amado bastante cercano. Sientes cierto cargo de conciencia porque este familiar tuyo te había comentado que días antes había encontrado en la entrada de la casa una bolsa plástica de color negra con fotografías de ella. Había encontrado un pedazo de carne con gusano, había encontrado alfileres negros y tenía un olor pestilente. Cuando tu familiar te dijo que quería que la llevaras a una consulta, tú le dijiste que no creías en eso y lamentablemente pasó lo que estás viviendo. Ahora en sueños se te está manifestando varias veces y te señala cierto lugar de la casa que fue donde encontró esta brujería. Quiero decirte que sí, fue una brujería la que llevó a la tumba a tu familiar. Y tu familiar en este momento te está indicando a que sigue el mal ahí. Visíteme de manera personal, vamos a ayudarle a que se purifique esa casa. Vamos a ayudarle a sacar ese mal. Y vamos a hacer que esto negativo que entró a su casa y lo cual no lo pudieron sacar a tiempo, no siga perjudicando vida ni salud de nadie más. 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Este elixir de regeneración integral no es un tónico mágico. Esto es una fusión alquímica diseñada para restaurar el flujo de tu fuerza vital, para limpiar tu campo magnético y tu campo áurico, para que puedas vibrar en alto. Recuerde que con este elixir de regeneración integral, usted va a recuperar el equilibrio y la armonía de ese templo sagrado llamado cuerpo y organismo, el cual está elaborado de quintas esencias naturales que actuarán en usted como un escudo protector. ¿Por qué va a actuar como un escudo protector? Porque este está elaborado de quintas esencias botánicas, está elaborado de minerales alineados y biofotones, los cuales van a ayudarle a que usted limpie su cuerpo de bloqueos energéticos malignos, 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Queridos hermanos, que reine la paz, la dicha y la prosperidad en cada uno de sus hogares.
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3: Señoras y señores, bienvenidos, bienvenidas, gracias por acompañarnos. Esta es la señal del noticiero. Mi nombre es Humberto Cruz y este martes le presentamos el resumen informativo. Transportistas de diversos sitios en la zona sur de la ciudad de Oaxaca, junto con personas que no se conocía exactamente de dónde vinieron, incluso algunas personas, mujeres con menores de edad, protestaron para exigir que regresen los taxis al centro histórico de la ciudad de Oaxaca. Los inconformes explicaron que se trata de facilitar, le dijeron, la vida a sus pasajeros, pero se quejaron de que ahora ya no tienen tantos servicios.
4: ¿Qué vas a hacer a Zaguay? Es un lugar insoluble. Exactamente. O sea, la gente no va para allá, ¿no? Entonces, si tú trabajas en el centro y yo te llevo a Zaguayo, ¿qué me vas a decir? No. Si voy, vengo sobre ruta y me dice, va para el centro, no, nada más al parque. Ah, gracias. ¿Qué pasa? Tu economía va bajando. Así va bajando. O sea, tú no puedes ofrecer un buen servicio. Simplemente estamos aquí para que se nos escuche. Que haya diálogo, pues más que nada.
5: ¿Cuántos concesionarios?
4: Estamos hablando más de 5,000 toda la región, casi todo el estado de Oaxaca, ¿no? Estamos aquí, pues, concernando a nuestras 5,000.
3: Mientras tanto, la secretaria de Movilidad, Yesenia Nolasco, señala que más de 338 sitios ya aceptaron esta disposición del reordenamiento del tránsito en la ciudad de Oaxaca.
6: Hemos realizado 42 reuniones para el diálogo y socialización en el sector transporte. Se han integrado 338 sitios al reordenamiento. Se diseñaron 4 corredores para el ingreso a la central. Además, que para movilizarse de este punto hay 43 rutas del transporte público que cruzan en la zona de la central. O sea, sí hay manera de trasladarse a otros puntos. También comentar que para el acceso de manera peatonal se cuentan con 2 senderos seguros en la calle de Bustamante y Valerio Trujano. Comentar que algunos sitios están rentando sus propios espacios como lo hacían antes. De por sí en el centro ellos ya rentaban sus propios espacios. Lo único que se hizo fue reubicarse fuera del polígono del centro histórico.
3: Los manifestantes exigían atención por parte de las autoridades estatales. De hecho, se plantaron en el Parque Primavera, en donde estaba el gobernador de Oaxaca en su conferencia matutina, y se obligaron a suspenderla. Sin embargo, cuando llegaron los enviados para decirles que los iban a atender, los inconformes rechazaron la oferta.
7: Unos autobuses nos llevaron, digo, una comisión entraría y nosotros
8: afuera. Es la misma distancia de allá para acá que de aquí para allá, porque ellos no vienen.
7: Como ustedes deseen organizarse, compañeros, nada más que armar, compañeros. Nos esperamos en las 11.
8: Compañeros,
3: en relación a esta postura, la secretaria de Movilidad, Yesenia Nolasco, señaló que también existe un partido político, el Partido del Trabajo, quienes han movido esta intención de protesta. Dijo que no era bueno que se politicen los servicios.

0: esto del transporte foráneo, y sobre todo porque vienen momentos muy importantes este año que viene, pues para la vida del país de Oaxaca, vienen las etapas de las elecciones, y este tema lo han politizado desafortunadamente, lo han usado como bandera política un partido que, pues que hay en el estado, lo quiere usar como bandera para sus propios fines personales, entonces en lo cual estamos totalmente de desacuerdo.
1: Por su parte, el secretario de Gobierno, Jesús Romero López, señaló que el gobierno de Oaxaca estará atento para fungir como mediador y atender las inconformidades, siempre dijo, con el diálogo.
2: Hay una disposición de diálogo permanente por parte de nuestro gobierno. Les hemos propuesto una mesa de trabajo esta mañana. Sin embargo, fue rechazada, desconocemos la causa. Nosotros siempre vamos a insistir en el diálogo. Si lo que buscan ellos es atención, el gobierno del estado está puesto, la Secretaría de Movilidad nos ha confirmado su disposición y la Secretaría de Gobierno, que encabezo también, estamos en la idea de escuchar, de atender y sobre todo de resolver sus preocupaciones.
3: ¿Cuál es el mensaje que les envía a estas personas que se manifiestan, así como lo comentan?
2: Pues que atiendan la disposición que hay de diálogo. El mensaje que también les hago es que nos gustaría que esta mesa fuera pública para que la sociedad se entere qué es lo que ellos plantean, qué es lo que ellos piden.
1: En otros asuntos protestaron también integrantes del Movimiento Unificador de Lucha Triqui. Los manifestantes dijeron que esta movilización fue para recordar el 19º aniversario de la desaparición de dos locutoras indígenas triquis de El MUR.
4: Octavio de Jesús Díaz, coordinador de Salón del MUR.
5: ¿Cuál es el propósito de esta movilización?
4: El día de hoy salimos a las calles porque se están cumpliendo 19 años de impunidad de la desaparición de las compañeras Daniela y Virginia Ortiz en la región Triqui.
5: Y además entiendo también es por la exigencia de justicia por otro asesinato.
4: También un año y 8 meses del feminicidio de las compañeras Adriana y Virginia, que fueron cobardemente asesinadas aquí en Valles Centrales cuando llegaban a su domicilio.
1: De manera simultánea, es más, llegaron al mismo tiempo al Zócalo de la Ciudad de Oaxaca integrantes de un sindicato de educación media superior del IEBU. Explicaron también que ellos exigen el reconocimiento legal de su plantilla laboral.
6: Que han llegado a un acuerdo, han despedido de manera injustificada a más de 40 compañeros desde hace 2 años. Tenemos compañeros que llevaban 20 años de servicio, algunos 25 años. Y es triste, compañeros, ver cómo Oaxaca casi todos los días están las manifestaciones y esta señal de que algo está fallando, esta señal de que el gobierno no está cumpliendo con su pueblo, porque si no, no estuviera.
1: El presidente municipal de Santa Lucía del Camino, Juan Carlos García Márquez, destacó que el crédito que están solicitando y que tendrá que aprobar el Congreso del Estado es para comprar un terreno y construir un nuevo panteón. Se quedaron ya sin espacios de servicios funerarios.
7: Este tema que hemos sometido principalmente a una autorización en el Congreso del Estado respecto a que nos permitan solicitar un financiamiento para la adquisición de un predio con el objetivo de realizar un panteón municipal en nuestra demarcación, debido a que se encuentra pues ya desde hace más de 15 años sobrepasado, ya no existe un solo espacio para que una persona más pueda sepultarse. Ahora que hemos estado haciendo los recorridos de Santa Lucía Segura Iluminada, hemos recorrido aproximadamente 35 colonias, sectores y agencias en su totalidad. Hemos escuchado que una de las demandas principales es el tema del panteón municipal.
1: Último, le informo que la presidenta municipal de Santa Cruz Jojocotlán, Nancy Benítez, destacó la capacitación de la figura de policías comunitarios o topiles que todavía funcionan en el municipio de Jojocotlán, a unos 5 minutos de la ciudad de Oaxaca.
8: Como gobierno municipal creemos que un mejor servicio comienza con una mejor preparación. Por eso impulsamos este tipo de espacios que fortalecen sus conocimientos, promueven el respeto a los derechos humanos y brindan mayor certeza en el ejercicio de sus responsabilidades. Gracias por su disposición para aprender y por el compromiso que se tiene con Santa Cruz Jojocotlán.
1: Hasta aquí el resumen informativo. Gracias por acompañarnos. Orodivisión Noticias presentó el resumen.
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0: Muy buenos días, bienvenidos y bienvenidas a la primera edición de este martes de El Noticiero de la Mejor FM 101.7. Bienvenidos a nombre de todo el equipo que hace posible esta emisión. Les saludamos desde la ciudad de Oaxaca, equipo que comanda don Humberto Cruz Matías, director de noticieros de Organización Radiofónica de Oaxaca. En este momento la capital oaxaqueña, pues es una mañana agradable, soleada, sin mayores complicaciones hasta este momento en las vialidades, pero trate precisamente de salir a tiempo para evitar cualquier contingencia. Mucha atención porque esta madrugada se registró un accidente en la carretera Cuautlán-Palan, pero es por el lado de Puebla. Sin embargo, de acuerdo a videos que están difundiendo en redes sociales, hay una larga, larga fila de vehículos, autobuses que vienen del estado de Puebla hacia la capital oaxaqueña sobre la autopista y están varados desde las 4 de la madrugada. No hay forma de avanzar debido a un aparatoso accidente registrado antes de la caseta de Miahuatlán en el estado de Puebla, donde ocurrió este percance esta madrugada y mantiene cerrada la carretera. Así es que seguramente si usted está esperando a algún familiar, le comento que están varados en esta zona donde ocurrió este percance, en el kilómetro 71 de la carretera o autopista Cuautlán-Palan, que comunica hacia el estado de Puebla. Son decenas y decenas de vehículos que están varados desde las 4 de la mañana antes de la caseta de Miahuatlán, del municipio de San José Miahuatlán, del estado de Puebla, ya casi en los límites con el estado de Oaxaca. En este percance están involucrados una camioneta que impactó, de acuerdo a los primeros datos, contra un camión de camión materialista que transportaba tabiques. Y de acuerdo a la información, la camioneta habría impactado contra esta unidad y ambas unidades quedaron atravesadas sobre el carril principal y impiden precisamente el paso. Hasta hace unos minutos, 6 de la mañana, no habían llegado los equipos para el retiro de estas unidades, pero el accidente fue sumamente aparatoso. Se desconoce si hay víctimas fatales, pero por lo que observamos, no pudieron evitar o salvar la vida en este lugar de este percance antes de la caseta de cobro de Miahuatlán, del estado de Puebla, en los límites con Oaxaca. Son exactamente las 7 de la mañana con 24 minutos, 7 de la mañana con 24 minutos, y permítanos presentar la información de mi compañera Mayra Ricardes. En Venezuela, las labores continúan tras estos dos poderosos terremotos que azotaron en ese país y que han dejado un saldo funesto. Son miles de muertos que han sido rescatados en distintos lugares en ese país sudamericano, pero Oaxaca está haciendo historia. Hay un rescatista originario del estado de Oaxaca y específicamente de Astata, que está en ese lugar, en Venezuela, apoyando, auxiliando, y esta es parte de la historia de este hombre.
1: Desde Santiago Astata, región Chontal de Oaxaca, Neftalí García Laces, enfermero urgenciólogo, viajó a Venezuela para sumar su conocimiento y esfuerzo a la recuperación de personas atrapadas entre los escombros del fatídico terremoto del pasado 24 de junio.
2: García Laces, soy del país de México, del estado de Oaxaca y de la comunidad de Santiago Astata. Estamos ahorita de misión aquí en Venezuela, haciendo solidario a nuestro hermano venezolano. Y pues en mi vida normal soy enfermero urgenciólogo, trabajo para la institución del estado y esto es una labor altruista la que hago. Pertenezco orgullosamente a los Topos Aztecas. Esta brigada tiene el origen en 1985 y entonces también yo prácticamente cuando fue esto del sismo, pues también tenía meses de haber nacido, entonces.
1: Bien, bien. Neftalí pertenece, relata, a la Brigada de Topos Azteca Tlatelolco de México, nacida en 1985, cuando el devastador terremoto en la capital del país. Él ha estado en diversas naciones en apoyo a personas en desgracia y con su conocimiento en emergencias médicas busca llevar ayuda y solidaridad a nombre de nuestro país, a nombre de México.
2: Tomé la decisión de hacer cursos para pertenecer y hice todos los cursos y reuní los requisitos. Pertenezco a la brigada, orgullosamente representando a mi estado de Oaxaca y mi comunidad, la zona Chontal, los indígenas. Y he recorrido parte del mundo también, entonces gracias a la brigada. Y pues, solidarizando, llevando un poco de esperanza y ayuda, he estado en la participación en la misión de Guatemala, el volcán de fuego, en Perú, Piura, del Guayco, propios en mi país de México, he estado en Indonesia, estuvimos en Yakarta, Turquía, estuvimos en Marruecos, hemos estado llevando un poco de esperanza y la voz de apoyo y solidaridad de nuestros hermanos mexicanos.
1: Neftalí García Lases ha estado en distintos puntos del planeta, ayudando en momentos de desgracia. En este caso, en Venezuela, lamenta que han tenido muchas recuperaciones, pero en muchos casos ha sido solamente de cuerpos sin vida, y otros difíciles casos de personas muy malheridas, así como algunos más que le reconfortan al recuperar a las víctimas con esperanza aún. El objetivo en este momento es servir a los hermanos venezolanos, recalcó. El voluntariado es complicado porque se sigue hacia todos lados buscando salvar vidas, mientras la familia de uno se queda en espera de noticias. Neftalí García Lases labora actualmente en el Hospital General de 30 Camas de Puerto Escondido, Oaxaca, en la costa. Es descendiente de la señora Eufrasia Lases Sierra y de Federico García Trinidad, ya fallecido. Su familia, sus hijos, radican en el estado de Oaxaca y esperan a Neftalí con orgullo por la esperanza de vida que transmite en su ejercicio profesional hoy en Venezuela. En Oro Noticias, Mayra Ricardes.
0: Muchas gracias a nuestra compañera Mayra Arcaez. Enhorabuena para Neftalí García Lases, urgenciólogo que labora en Puerto Escondido. Acabamos de escuchar con nuestra compañera Mayra Ricares, originario de Santiago Estata, que está dejando muy en alto el nombre de Oaxaca y de México con su labor de voluntario allá en esta misión humanitaria, precisamente en Venezuela, donde azotaron dos poderosos sismos, terremotos, mejor dicho, y que ha dejado un saldo funesto en ese país. Son exactamente las 7 de la mañana con 29 minutos. 7 de la mañana con 29 minutos. Les recordamos que mantenemos a su disposición dos líneas telefónicas, el 951-515-5090, 951-515-5220, pero también una línea con aplicación de WhatsApp donde usted nos puede escribir, enviar videos, fotografías de lo que ocurre donde se encuentra, incluso también audios que podemos compartir con el auditorio. Tres líneas completamente a su disposición para que mantenga la comunicación con este servicio informativo. 7 de la mañana con 30 minutos. 7 con 30. Permítanos ir a la pausa y regresamos.

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1: Regresamos cuando son exactamente las 7:37. 7:37. Usted está escuchando la primera edición de El Noticiero de la Mejor FM 101.7. Muchas gracias por acompañarnos. Permítanos informarle que el Tribunal Electoral del Estado de Oaxaca revocó el registro del expresidente municipal de Mazatlán, Villa de Flores, para contender en la próxima elección extraordinaria de esa población. De acuerdo a un comunicado que emitió el órgano electoral de Oaxaca, bueno, pues se realizó una sesión pública de manera extraordinaria con carácter urgente en la que resolvió dos juicios electorales de los sistemas normativos internos. Entre estos asuntos analizados en la sesión extraordinaria fueron acumulados, dado que en ambos juicios controvirtieron la aprobación que otorgó el Consejo Municipal Electoral de Mazatlán, Villa de Flores, al registro del expresidente municipal Teófilo Marín Pablo como candidato a primer concejal, propietario de la planilla azul para contender en el proceso electoral extraordinario de concejalías al ayuntamiento, cuya jornada electiva está prevista para el 11 de julio de este año. El tribunal determinó acreditar la vulneración al sistema normativo interno de Mazatlán, Villa de Flores, porque dicho sistema no contempla, dice el órgano, la figura de reelección ni elección consecutiva, perdóneme, y con la pretensión de contender para ocupar nuevamente el cargo de presidente municipal, se actualiza materialmente la figura de reelección. El Tribunal Electoral del Estado de Oaxaca observó que los intentos por incorporar dicha figura en el proceso ordinario no resultaron válidos, por lo que concluyó

0: del tribunal. Ahora son exactamente las 7 de la mañana con 40 minutos, 7:40, y nos vamos directamente a la zona de la Mixteca con mi compañera Brenda Villarreal. Ya las autoridades sanitarias están preparándose de manera importante para garantizar la salud de la concurrencia a una feria que se convierte en el motor económico de la zona de la Mixteca, que se realiza en Huajuapan de León, y por esa razón iniciaron una campaña y capacitación a los manejadores de alimentos. Es Brenda Villarreal.
1: El jefe de la jurisdicción sanitaria número 5 en la Mixteca, Francisco Javier Mateos Antonio, informó que se brindó una primera capacitación a 95 comerciantes que participarán en la Expoferia Huajuapan, enfocada estrictamente en el correcto manejo higiénico, preparación, dispersión, supervisión y guardado de los alimentos que se ofrecerán al público. Adelantó que se tiene programada una segunda sesión de capacitación para el próximo 14 de julio en las oficinas de la propia institución, buscando garantizar que se brinde una atención segura y de calidad tanto a los visitantes como a los habitantes locales.
2: Que el correcto manejo de alimentos pues lleva varios temas. Uno de ellos es la preparación, la dispersión y la supervisión y el correcto guardado de todos los productos que tienen a la venta de alimentos.
1: Mateos Antonio exhortó tanto a los expendedores como a los consumidores a concientizarse sobre los riesgos sanitarios que representan los alimentos mal procesados. Aclaró que en caso de presentar alguna anomalía, la ciudadanía puede realizar su reporte de manera anónima o personalizada ante la Comisión Estatal para la Protección contra Riesgos Sanitarios del Estado de Oaxaca para la investigación correspondiente.
2: Pues más que nada, pues concientizarse, ¿no? Tanto el dispensor como el consumidor, concientizarse de que los alimentos pues pueden traernos un riesgo sanitario, tanto a la persona que lo consume y la persona que lo vende. Y esa concientización pues es personalizada, con la finalidad de pues acelerar a lo mejor una venta, podemos hacer mal en la elaboración.
1: Finalmente, el jefe de la jurisdicción recomendó que ante la sospecha de alguna intoxicación o infección alimentaria, las personas afectadas eviten la automedicación y acudan de inmediato al centro de salud más cercano para recibir la atención médica. Desde la Mejor Huajuapan, para Oro División Noticias, informó Brenda Villarreal.
0: Muchas gracias a nuestra compañera Brenda Villarreal, y hablando precisamente de capacitación, esto es en Huajuapan, aquí en los Valles Centrales de Oaxaca, en el municipio de Santa Cruz, Jocotlán. Al menos 120 topiles fueron y son capacitados en materia de derechos humanos. Un total de 120 topiles de 6 agencias municipales del municipio de Santa Cruz, Jocotlán, y también de la colonia de esta demarcación, participaron en este curso básico para topiles para fortalecer precisamente sus capacidades de orden, paz social y respeto a los derechos humanos. La jornada se celebró en San Antonio Arrazola. Ahí la presidenta municipal, Nancy Benítez, destacó que la capacitación permanente de las autoridades comunitarias permite brindar un mejor servicio, más cercano, eficiente y con mayor certeza para la ciudadanía. Un mejor servicio, dijo ella, comienza con una mejor capacitación. Por ello impulsamos, dijo, estos espacios que fortalecen sus conocimientos y brindan mayor certeza en el cumplimiento de su responsabilidad con el pueblo. Durante esta jornada, personal de Defensoría de los Derechos Humanos del Pueblo de Oaxaca y de la Fiscalía de Oaxaca impartieron contenidos teóricos y prácticos sobre derechos humanos, actuación de las autoridades comunitarias y mecanismos de coordinación institucional. Esto allá en Santa Cruz, Jocotlán. Vamos a escuchar precisamente lo que expresó la presidenta Nancy Benítez.
3: Como gobierno municipal, creemos que un mejor servicio comienza con una mejor preparación. Por eso, impulsamos este tipo de espacios que fortalecen sus conocimientos, promueven el respeto a los derechos humanos y brindan mayor certeza en el ejercicio de sus responsabilidades. Gracias por su disposición para aprender y por el compromiso que se tiene con Santa Cruz, Jocotlán.
0: lo que señala la presidenta municipal, Nancy Benítez Zárate. Son exactamente las 7 de la mañana con 45 minutos. Avanzamos con la información, pero también atendemos

0: mensajes que nos envía el auditorio. Buenos días, gracias por informarnos. Para una denuncia de prevención, el sábado pasado andaba en estado inconveniente el señor Otón, mejor conocido como el yerno de Don Chano. Este individuo trae un perro pitbull y cuando pasaban las motos los incitaba diciéndoles, ahí viene otro, y les incitaba al animal a atacar a las personas y no causó ningún daño, pero porque iba amarrado, le jalaba el mecate que traía con este perro, pero no es correcto lo que está haciendo con los motociclistas, que incite al perro a atacar a los motociclistas o a cualquier otra persona, a los perritos de la calle también. Esto es un peligro y se puede prevenir antes de que algo más grave suceda con estos animales que suelen ser muy agresivos. Este señor es de la Manzana K, segunda sección de el fraccionamiento Vista Hermosa en la Agencia Municipal de Santa Rosa Panzacola. Por favor, a quien corresponda que tomen cartas en el asunto. Nos dice, esta colonia se ubica en la parte alta de la colonia del Maestro y tienen que intervenir primeramente la agente municipal para que verifiquen esta situación. Señor Félix dice, el gobierno se volvió loco, nos desgració el centro con esas calles tan angostas, el problema de los taxis foráneos, levantar pavimento en buen estado y la ciudad un vil colador. En el mercado de abasto no hicieron la obra como la plantearon, nada tiene de cimiento y redujeron demasiado algunos locales que eran que era propiedad de los locatarios, que por dignidad renuncien. Dice el auditorio, algunos de los mensajes que nos hace llegar el auditorio justamente esta mañana, y lo leemos tal cual. A continuación vamos a escuchar a nuestro compañero Víctor Santos, la nota en 04, porque la contaminación en Huajuapan de León no solamente es la auditiva, sino también el exceso de humo que generan los vehículos en esta zona, y han implementado precisamente, o van a implementar acciones que disminuyan este tipo de contaminantes. Escuchemos a Víctor Santos.
1: El procurador ambiental del Ayuntamiento de Huajuapan de León, Octavio Montaño Hernández, informó que pondrán en marcha la regulación de los escapes de las unidades de motor que circulan dentro de la ciudad. Esto con el objetivo de disminuir la contaminación auditiva y ambiental generada por estas unidades de motor.
2: Nosotros ahorita estamos precisamente coordinándonos con la Policía Vial Municipal para hacer ese tipo de cuando ellos hacen sus operativos, también incluir a tema de nosotros, porque se supone que nadie puede modificar sus escapes, sobre todo cuando los traen abiertos.
1: Mencionó que esta acción es de acuerdo a como lo establece la norma 088, la cual es la norma oficial mexicana que regula la contaminación ambiental por ruido, establece los límites máximos permisibles de emisión de ruido proveniente del escape de los vehículos automotores, motocicletas y triciclos motorizados en circulación, así como el método de medición para verificar su cumplimiento. Agregó que buscan que la implementación de esta medida sea únicamente en los operativos realizados por la Policía Vial Municipal, esto con la intención de tener una detección más pronta en los conductores que no cumplan con esta norma. Refirió que en caso de no acatar estas normas que afectan en el tema de la contaminación ambiental y auditiva, los conductores de las unidades serán sancionados.
2: Primero se debe hacer la detención del vehículo. Ya una vez que ya se hace la detención en el corralón, se debe de darle un determinados días para hacer la modificación del escape, precisamente que no venga modificado ni venga abierto, y entonces únicamente es a través del procedimiento para la liberación del vehículo.
1: Finalmente dijo que esas acciones son nuevas en el municipio e invitó a los conductores de las unidades de motor a ser responsables y no modificar los escapes, o en el caso de los automóviles no instalar altavoces que rebasen los decibeles permitidos, y agregó que estas medidas las realizan a través de un sonómetro, el cual es un instrumento que mide el nivel de presión sonora mientras el vehículo se encuentra en condiciones de marcha estacionaria o aceleración en vacío, y con base a los resultados definir si infringe en los niveles permitidos. Desde la mejor 105.3 de FM en Huajuapan de León, informó para Oro División Noticias, Víctor Santos.
0: Muchas gracias a nuestro compañero Víctor Santos, 7 de la mañana con 50 minutos, 7:50, muchas gracias por sus mensajes y sus preguntas. Nos pregunta el auditorio por qué no estamos transmitiendo en la plataforma de Facebook. Tenemos un problema técnico ahí que están los ingenieros trabajando para solucionarlo, pero estamos transmitiendo a través de YouTube, el canal de videos, donde puede vernos de manera momentánea, si es que tiene la posibilidad. 7:51, déjeme comentarle que en la zona de la costa, bueno, pues persiste este fenómeno conocido como mar de fondo sobre el litoral oaxaqueño, y además la Coordinación Estatal de Protección advierte ya un tren de ondas tropicales que avanzan sobre el Caribe y el Atlántico. La más próxima va a llegar este martes, precisamente al oriente del estado de Chiapas, sobre las Guyanas también, otra, una más, en latitudes bajas y muy activa, que cruzarán el Atlántico. Por lo pronto no tendrán efecto sobre el estado de Oaxaca, pero están bajo vigilancia. En el caso de la entidad oaxaqueña van a continuar las altas temperaturas, pero es posible que se registren lluvias de manera aisladas de variable intensidad sobre gran parte del estado de Oaxaca, sobre todo en zonas montañosas. Serán posibles algunas tormentas localmente fuertes para que seamos preparados, acompañadas también de actividad eléctrica y rachas de viento que pueden ocurrir, que son pronósticos posibles que puedan suceder en el estado de Oaxaca. Seguirán las temperaturas altas, sobre todo en la zona de la costa, Istmo de Tehuantepec y en la zona de la cuenca del Papaloapan, de acuerdo al pronóstico que emite esta mañana la Coordinación Estatal de Protección Civil de la entidad oaxaqueña. Son exactamente las 7 de la mañana ya con 52 minutos, 7 de la mañana con 52 minutos, y es mi compañero Gerardo Cruz, la nota en el 6, porque en la zona de la Mixteca, específicamente las organizaciones sociales, ahora en el caso de Ubisor, ahora pide una nueva aclaración sobre un presunto ataque armado registrado en la microrregión Triqui. Es la nota N06 de Gerardo Cruz.
3: El dirigente de la Unidad de Bienestar Social de la región Triqui, Ubisor, Fabián Pereda, exigió la intervención de los gobiernos federal y estatal, así como de la Fiscalía General del Estado de Oaxaca, para esclarecer un ataque armado de manera directa a uno de sus militantes ocurrido en la comunidad de Guadalupe Tilapa este fin de semana, y dijo la Fiscalía debe actuar y dejar de lado simulaciones para hacer frente a los hechos de violencia.
4: Estamos exigiendo a la Fiscalía que haga las investigaciones pertinentes para poder dar con los responsables y que esto ya pare, ¿no? Que el gobierno del estado y gobierno federal convoquen ya las mesas de paz, que es tan necesario, porque mientras más tratan ellos de mantener o no acercamiento a la región, pues esto se descontrola, y esto es una muestra de lo que están dispuestos a hacer y de lo que puede pasar si no se le presta la atención correspondiente. Afortunadamente el compañero salvó su vida, pero pues las agresiones ya están hechas, ¿no? Por hoy ya se están llevando las investigaciones pertinentes por parte de la Fiscalía, y pedimos que no quede simplemente archivado, ¿no? Sino que sea investigado realmente de dónde vino esa agresión.
3: Pereda señaló que tras los hechos de violencia reitera el llamado a los gobiernos federal y estatal para que a través de ellos se reactiven las mesas de diálogo para lograr avanzar en la pacificación a favor de la zona Triqui. Además pidió a la Fiscalía General realizar su trabajo de investigación y esclarecer lo ocurrido, al señalar se han generado detenciones de personajes en las comunidades triquis ligadas presuntamente a hechos de violencia. Sin embargo, dijo, los hechos de violencia continúan en la zona Triqui.
4: No nos compete a nosotros como organizaciones sociales, es trabajo de la Fiscalía y debe de realizarlo y llevarlo a cabo. Ha habido detenciones días atrás o meses en donde han detenido y señalan a personajes o a compañeros de organizaciones de ser generadores de violencia. Detuvieron al profesor Macario, que lo señalaban de ser el generador de violencia, y ahorita hay un ataque cuando él no está. Entonces, ¿eso qué significa? Creo que ahí es trabajo de la Fiscalía realmente investigar y dar con los verdaderos responsables.
3: El dirigente del Obisor manifestó que de nada sirve generar mesas de diálogo con el gobierno federal, estatal o las fiscalías si no hay acciones concretas en el esclarecimiento de los hechos de violencia y demás temas que están sobre la agenda para lograr la pacificación en la zona triqui.
5: Desde la mejor 105.3 FM en Huajuapan de León, informó para Oro División Noticias, Gerardo Cruz.
0: Compañero Gerardo Cruz, 7:55, 7:55. Permítanos ir a la pausa de comerciales y regresamos ya con el enlace estatal.

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0: 8 de la mañana con 3 minutos, señoras y señores, bienvenidos, bienvenidas a la información. 8 de la mañana con 3 minutos y qué privilegio poder saludarles desde la señal del noticiero en la Mejor FM 101.7 de frecuencia modulada que transmite desde el corazón del centro histórico de la muy hermosa ciudad de Oaxaca.
1: Permítanos saludar nuevamente también a nuestra audiencia de las plataformas digitales, en esta ocasión de YouTube. No estamos transmitiendo en la plataforma de Facebook por un problema técnico, pero que pronto se solucionará. Usted por lo pronto puede acompañarnos en YouTube. Nuestra dirección es Organización Radiofónica de Oaxaca en esta plataforma digital. Sean bienvenidas y bienvenidos.
0: Venga, véngase todos a YouTube. Organización Radiofónica de Oaxaca, despliegue el noticiero y ahí estamos a su disposición, con mucho gusto, con el interés de todos los días. También estamos en X, ahí está la liga, y nos puede ubicar también como Oro Radio para que mantenga comunicación con nosotros. La información de la jornada: transportistas de la zona sur de la ciudad de Oaxaca protestaron ayer y exigen su derecho de regresar al centro de la ciudad de Oaxaca, asunto icónico. Durante el día escuché que mencionaban que algunos de los que protestaban son los taxistas de Jojo, ya no tienen sitio donde se paraban, había una tienda Neto, pero no sé si ellos, pero los que daban vuelta y se paraban en la mera esquina de las la zona, eran los que generaban uno de los problemas más graves de contaminación auditiva y de todo tipo en el centro de la ciudad. Le tendremos todos los detalles, lo que dijeron los taxistas, lo que dijo la Secretaría de Movilidad, cuando llegaron los ofrecimientos al diálogo, lo que dijo el secretario de Gobierno. Me parece que vale la pena que usted lo escuche.
1: Le estaremos presentando también lo que en las últimas horas la presidenta de la República, Claudia Sheinbaum Pardo, insistió: van a regular ya las plataformas y la inteligencia artificial una vez que termine el Mundial. Van sobre esta situación.
0: Y evidentemente también algunos otros asuntos de la jornada. Quédese con nosotros, acompáñenos. Digo, no me dejaron terminar de saludar a la audiencia, pero le mandamos saludos a la gente que nos escucha en la región de la costa a través de Estéreo Huatulco 103.1 de frecuencia modulada. Bienvenidos, bienvenidas. Gracias por acompañarnos donde quiera que nos escuche, en la Sierra Sur, en la zona de la costa, en el litoral, rumbo al Istmo, a donde quiera que usted vaya, llévese nuestra señal, y si es en plataformas digitales, estamos a su disposición. Saludos a los amigos de la región de la Sierra Norte que nos escuchan a través de internet en www.ororadio.com.mx, en donde nos han dado plena confirmación desde Coajimoloyas, en San Melchor Betaza, Yalalaj, en distintas zonas de la entidad, en Matías Romero Avendaño, en Pinotepa Nacional, nos han escrito de Tlaxiaco y y de muchas otras latitudes, claro está. Así que saludos a todas y a todos, qué privilegio encontrarnos a esta hora durante el noticiero, en lo que usted prepara las actividades del día, donde comienza su jornada. Aquí estamos para acompañarle. Son las 8 de la mañana con 7 minutos, 8 con 7, y permítanos ir a la información relevante de esta jornada. La ciudad de Oaxaca es a veces no solo el epicentro de los asuntos estatales, sino también a veces, muchas veces, el laboratorio de donde surgen algunas acciones e ideas que después se replican en las regiones de la entidad. Es el caso de muchos programas y jornadas gubernamentales y prácticas también. El Binibus se irá dentro de poco a la región del Istmo, en la cuenca, o a Tuxtepec, a la cuenca en Tuxtepec o a Huajuapan de León. Y como estos programas de acción, de intervención gubernamental, se han ido fraguando aquí en la Verde Antequera. Bueno, pues viene una etapa interesante para las regiones de la entidad. Una vez que terminen de cuajar lo que se está haciendo en la ciudad de Oaxaca, muy probablemente irán por el reordenamiento del transporte público en la ciudad de Tuxtepec, que gran falta le hace. Tengo la idea, no sé si haya mejorado, la verdad es que he viajado poco a Tuxtepec, pero ha sido una zona de poca sensibilidad de los conductores, una calle de entrada, otra de salida, tráfico persistente en la zona de Tuxtepec, en el centro de la ciudad. Bahías de Huatulco, Santa Cruz Huatulco, qué cosa tan interesante y a veces dolorosa. tráfico y tráfico y la gente dando vueltas y vueltas porque todo el bendito mundo quiere estacionarse en la puerta del lugar a donde van. Calles con baches, y los que no tienen baches tienen topes, los que tienen bache, tope y semáforo, no son pocas, y además cajones para apartar lugar, vehículos estacionados y algunos abandonados, dobles filas, y cuando hay turismo, olvídese. Huatulco se convierte en una cosa horrorosa. Para entrar o salir cuesta mucho trabajo. Hay que conocer la localidad para poder escapar del tráfico. Y Pinotepa Nacional, hombre, otro asunto también relevante. Puerto Escondido, ay mamacita chula, desde el puente Regadío para el aeropuerto, 40 minutos, es una mentada de tiempo. Inició en la ciudad de Oaxaca, es el reordenamiento del transporte público. ¿Qué significa? Que todos los taxis de la zona metropolitana, de los valles centrales y de otras regiones, llegan o llegaban al centro de la ciudad. Y así comunidades de la Sierra Norte, de la Sierra Sur, algunos procedentes de las comunidades más cercanas de la Mixteca, por Nochixtlán, y de los valles centrales, todos, todititos, Tejalapa, Etla, Sachila, Cuilapa, Mitla, Tlacolula, Ejutla, todo el mundo viene a la ciudad de Oaxaca y no está mal. Lo que hicieron ahora es poner paraderos, esa es su intención, unos en símbolos patrios, otros en las riberas del río Atoyac, unos más en el mercado de Abasto, y así sucesivamente, por Yatareni, para que el centro de la ciudad de Oaxaca se despresurice. Hasta donde han dicho, parece que la mayoría de los sitios y sus directivos aceptaron. Y ahí van. Pero hay algunos que dijeron que no. Y luego se montó en esta negativa el Partido del Trabajo, con sendas conferencias de prensa con senadores de otros estados, arropando a transportistas de la ciudad. Van por todos los conflictos. Si son transportistas, sindicalizados, trabajadores del gobierno, por donde sea, cualquiera que llegue y proteste, parece que tiene una oficina, el Partido del Trabajo, van y los buscan y ya los encabezan. Ha sido recurrente. Pues sucedió con los transportistas. Y ayer expusieron con claridad algunas de sus razones. Mi compañero Hugo Velasco estuvo ahí y este es el reporte.
2: Bien, pues así es como se encuentra bloqueado aquí sobre lo que es la Avenida de La Paz, frente a lo que es el Parque de Primavera, por este grupo de transportistas y concesionarios quienes han arribado a este lugar, una protesta que realizan, esto pues derivado al reordenamiento que viene realizando el Secretaría de Movilidad con gobierno del estado para que ya todos estos unidades taxis taxis foráneos pues ya no ingresen al centro histórico. Ellos indican, ellos piden que se restablezca el servicio hacia al centro de la ciudad. Es por ello esta protesta que vienen realizando durante este lunes, inicio de semana, aquí en la ciudad de Oaxaca. Es por ello que han retenido algunas unidades del sistema de transporte de minibús. Bueno, observamos a dos unidades que han sido retenidas, así también otra unidad del transporte público de Sachila, de la zona de Sachila, y mientras tanto aquí se encuentran este grupo de transportistas realizando este bloqueo aquí al exterior de lo que es el Parque Primavera, donde ofrecía el gobernador Salomón Jara Cruz su conferencia matutina. Pues estaremos informando con respecto a esta protesta que están realizando este grupo de transportistas en este punto de la ciudad.
3: ¿Por qué? No es posible, si pagamos impuestos, si estamos con el pueblo. No es justo, gobernador, escucha nuestras demandas. Simplemente queremos hacer el bien para Oaxaca. Queremos sumar, no restar.
2: Buenos días, si nos comentas nuevamente sobre el motivo de esta protesta que están realizando, por favor.
4: ¿De dónde viene
2: usted? Imagen Oaxaca.
4: Ah, Imagen, dígame.
2: Coméntanos sobre esta protesta que están realizando.
4: Mira, como usted lo ha comentado a tus compañeros. Como punto número uno, queremos regresar al centro. Queremos que se nos regrese a la central. ¿Por qué? Porque no cumplimos con los usuarios como debemos cumplir un buen servicio. Ese es nuestro punto número uno. Que ya no haya persecuciones, que no haya multas excesivas. ¿no? Que se nos permitan hacer viajes. ¿Por qué? Porque sinceramente nosotros venimos de comunidades alejadas, venimos de colonias. A veces en la madrugada tenemos que transportar a personas enfermas, tenemos que salir ya sea a mediodía o en la tarde, tenemos que llevar mercancía. Nosotros somos los que movemos al pueblo, nosotros movemos las masas, nosotros somos los que movemos la economía, ¿no? Entonces, si el pueblo no, ¿cómo mueves a tu base obrera si no hay transporte? Si lo obligas a ir a un transporte que sinceramente a veces no va para tu destino, ¿qué harías tú? Tener, buscar la opción de que te lleven directamente hasta tu trabajo, ¿no?
2: Entonces, ¿cuál es la propuesta que ustedes tienen?
4: No, simplemente que se nos regrese a nuestra área de trabajo, que era el centro, que teníamos nuestro cajón asignado, que teníamos cero calcas, no pertenecemos a ningún sindicato, simplemente queremos hacer nuestro trabajo.
5: Oye, simplemente. ¿Dónde los reubicaron?
4: Mira, es para decirte, ¿qué vas a hacer a Zaguayo en un lugar insoluble? No, exactamente, o sea, la gente no va para allá, ¿no? Entonces, si tú trabajas en el centro y yo te llevo a Zaguayo, ¿qué me vas a decir? No, si voy, vengo sobre ruta y me dice, va para el centro, no, nada más al parque. Ah, gracias. ¿Qué pasa? Tu economía va bajando, así va bajando. O sea, y tú no puedes ofrecer un buen servicio. Simplemente estamos aquí para que se nos escuche, que haya diálogo, pues más que nada.
2: ¿Cuántos concesionarios?
4: No, estamos hablando más de 5,000, toda la región, casi todo el estado de Oaxaca, ¿no? Estamos aquí, pues, concernando nuestras inconformidades, pues, ¿no? Más que nada, ese es el punto número uno.
6: ¿Ya cerraron la vialidad? ¿Cuántos autobuses?
4: No, no, nada de eso, no tenemos por qué hacerlo. Simplemente queremos la mesa de diálogo, no tenemos por qué estar importunando a la ciudadanía, ¿no? No estamos para eso, estamos para que nos apoyen también, ¿no? Para entorpecer la vialidad.
2: ¿Ya hubo un acercamiento con la CEMOVI? ¿Ya hubo un acercamiento con la CEMOVI?
4: Mira, es lo que estamos buscando. Es lo que estamos buscando, hay puertas cerradas, se ponen obstáculos, se ponen trabas, pero esperemos que en esta ocasión sí haya ese trato digno, ¿no? Y que haya esa.
7: ¿Se dice que el movimiento se trata de politizar?
4: ¿Y politizar? No, pues yo creo que no.
7: Secretaría de Movilidad.
4: No, yo creo que no, porque mira, si te das cuenta, todos los que estamos aquí somos personas humildes, trabajadoras, o sea, no veo por qué politizar algo que pues tú lo ves aquí claramente, probablemente somos gentes humildes, trabajadoras, pues, ¿no? Yo no digo por qué usan ese término.
2: ¿De qué sitio son?
4: No, pues venimos de varios sitios. Oh, podríamos decir.
2: Mencionaba hace rato el tema de los sindicatos y las calcas.
4: Bueno, mira, eso ya es otro tema. Ya si ellos quieren trabajar con sindicato, pues adelante, es libre, ¿no? Entonces, ese es el detalle.
0: Pues la postura de los trabajadores del volante. No sé si de los concesionarios, es muy probable. El concesionario y trabajador no es lo mismo. Pero suena interesante. Comentarios del auditorio. Lo escuché decir que los taxis foráneos que van al centro no tenían base. Ahora le hago una pregunta. ¿Y los que tenían base en Diagonal de Mercaderes, por qué también los sacaron? Y una pregunta más. ¿Por qué no Jara con su sindicato anda amenazando a todos los foráneos que metieron a la central para que se afilien con él? No lo sé. Si usted tiene algún dato, sería de mucho interés que fuera a la fiscalía y presente una denuncia. ¿Qué pasó con la Diagonal de Mercaderes? Se supone que hay un plan integral que busca recuperar estos espacios para convertirlos en estacionamiento para la gente. Que los que ya pagaban están pagando. Es decir, dijo Yesenia Nolasco, que muchos sitios pagaban renta. Y ahora la van a pagar en el centro, en el mercado de abasto, pues. Este es un relajo y tiene que ver con los intereses económicos. Tiene mucha razón cuando mencionan que los afectados son los ciudadanos, pero por supuesto, es el punto central. Tanto el gobierno como los concesionarios tienen que tener como punto de partida el beneficio de la gente. De la gente, la que viene, le dije, con sus dos clasques de tortillas desde San Felipe Tejalapa, o de Yatareni, o de San Antonio de la Cal. Y que ahora le quieren cobrar hasta los diableros, pueden regularlo. El Estado y el municipio tienen la obligación de regular esto que parece un exceso, una voracidad insaciable. Que está metido un sindicato del ASAEO, hombre, pues pónganle freno y pongan banderas, aquí no los queremos. Pero tiene que tener como punto de partida el beneficio de la gente, no el bienestar económico. Durante décadas hicieron lo que quisieron, amparados por sindicatos, le pongo el nombre que usted quiera, me acuerdo de muchos, no es la primera vez ni soy nuevo en este oficio. Los vi desde la Confederación Nacional de la Productividad o cuando estaban en la CTM o en la CROC o en cualquier otro sindicato. Abusivos, perversos, con la gente. Los paraban donde quiera, eran groseros, siguen siendo léperos. Traen música cuando ellos se les antoje, cuando hay un pleito, llegaron todos en bola. Luego se empezaron a pelear entre los foráneos y los de la ciudad. Y después se impuso el sindicato con el amparo del gobierno en turno, que fueron muchos, andaban ruleteando en la ciudad de Oaxaca. En la noche cobran lo que quieran y hacen sitio donde se les pegue la gana o donde se les caen los calzones. Ahí donde quieren, ahí se paran y hacen sitio y nadie les puede decir nada, menos la autoridad. Hicieron lo que quisieron durante mucho tiempo. No son todos, pero lo hicieron. Y nunca les reconvinieron. Y mientras algunos salen decentemente a trabajar en la ruta y en el horario que les toca, otros más gandallas traían taxis desde la zona Mije a ruletear en el centro de la ciudad de Oaxaca a recoger borrachitos para ir a dejarlos. Y nunca dijeron nada, nunca nadie protestó. Abusaron y abusaron y abusaron los líderes. No hay uno solo, que yo recuerde, que haya sido llevado a juicio por excederse en el trato con sus compañeros y la explotación de sus propios compañeros. Le llaman sindicato. El sindicato tiene que velar por los intereses de los trabajadores. ¿Sabe usted cuántos taxistas están afiliados al Seguro Social? ¿Sabe usted quién es el patrón y a quién hay que exigirle? ¿Cómo le pueden decir sindicato si este cinismo salpicó al gobierno en turno, todos los que usted conozca? Desde Ulises Ruiz, desde Gabino Cue, Alejandro Murat y en este. Siguen protegiendo a los líderes de los sindicatos que siguen explotando a sus trabajadores. ¡Qué cosa tan interesante! Pero ahora que viene un reordenamiento que busca despresurizar la ciudad, todo el mundo se siente ofendido. Y así en Orozco dijo lo que a su juicio representa. Si nos permite, vamos a hacer la pausa y regresamos.

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13: Estamos de regreso, gracias por acompañarnos. 8:28 8:28. Le comenté lo que sucede en la ciudad de Oaxaca con el transporte y lo que dijeron los agremiados. Y la secretaria de Movilidad, Yesenia Nolasco, asegura que han tenido decenas de reuniones y que la gran mayoría de los sitios ya aceptaron. Pero dijo algo más que interesante, que el Partido del Trabajo, no lo cita por su nombre, no hay otro, hombre. Pues anda recogiendo palitos lejos y que les pide, no se metan, no enrarezcan. Lo dijo ella misma, escuche usted.
14: Me gustaría comentar los avances del reordenamiento del transporte público en el centro histórico. En primer lugar, pues, ser muy clara y comentar que no debemos de politizar este tema de reordenamiento del transporte foráneo, y sobre todo porque vienen momentos muy importantes este año que viene, pues para la vida del país de Oaxaca vienen las etapas de las elecciones, y este tema lo han politizado desafortunadamente, lo han usado como bandera política un partido que hay en el estado lo quiere usar como bandera para sus propios fines personales, entonces en lo cual estamos totalmente de desacuerdo, porque la Secretaría de Movilidad sí ha atendido puntualmente, y por eso me gustaría informar que hemos realizado 42 reuniones para el diálogo y socialización en el sector transporte. Se han integrado 338 sitios al reordenamiento. Se diseñaron 4 corredores para el ingreso a la central. Además, que para movilizarse de este punto hay 43 rutas del transporte público que cruzan en la zona de la central. O sea, sí hay manera de trasladarse a otros puntos. También comentar que para el acceso de manera peatonal se cuentan con dos senderos seguros en la calle de Bustamante y Valerio Trujano. Comentar que algunos sitios están rentando sus propios espacios como lo hacían antes. De por sí en el centro ellos ya rentaban sus propios espacios. Lo único que se hizo fue reubicarse fuera del polígono del centro histórico. Y en el caso de la central camionera hay sitios independientes y sindicalizados. Cada quien tiene trato directo con los dueños de la central camionera. También informar que próximamente, ya en los siguientes días, la terminal de Sahuayo dejará de funcionar, realizando el cambio de los sitios que se encuentran en ella. Destacar que el 2 de julio hicimos un aforo de las personas de la central camionera por la mañana y por la noche. Tuvimos un resultado de 2,309 personas que circulan por la mañana y por la noche, en un horario de 6 a 8 p.m., 2,505 personas. Informarle, señor gobernador, que respecto a la atención de las manifestaciones en la Ciudad de México sobre este tema, ya se tuvieron dos reuniones para diálogo y socialización y un recorrido técnico
13: para... ¿Cuál es la reunión de la Ciudad de México? Pues cuando fueron al Senado de la República, el senador de otro estado andaba ahí pepenando el tema de los transportistas de Oaxaca. Todo lo que se mueva de Oaxaca, hacen conferencia de prensa en la fracción parlamentaria del Partido del Trabajo. Ese es su asunto, cada quien lo suyo. Y los de casa, o los cuates, pues no ayudan mucho. Ayer estuvo aquí Luis Alfonso Silva y dijo que habían hecho 400 reuniones. Dice Yesenia Nolasco que son 42. Digo, un par de ceros, pues no ayuda mucho. Pero para que sepa usted si estaba o no politizado, es que cuando llegan los enviados de la Secretaría de Gobierno para decirles, oiga, tenemos una mesa de trabajo, vénganse para acá, mire el trato y las respuestas. Ocurrió ayer ahí en medio del plantón, en medio de la protesta. No solamente no fueron, sino extendieron el bloqueo y cerraron con camiones el periférico desde la Comisión Federal hacia el mercado de abasto. Camiones de madera, o de empresa refresquera, vinibús, el crucero del Parque del Amor, uno de los enclaves más importantes para tránsito vehicular de la ciudad, lo bloquearon. En lugar de ir a la mesa de trabajo que les ofrecieron, bloquearon y luego marcharon. Y luego llegaron al zócalo de la ciudad. Pero mire el momento en donde les fueron a decir, vengan, vamos a platicar.
15: Unos autobuses que nos llevaron, una comisión entraría y nosotros...
16: Es la misma distancia de allá para acá que de aquí para allá, porque ellos no vienen.
17: Compañeros,
16: vamos a valorar. Ellos que vengan. Ellos que vengan.
17: No, compañeros.
16: Ya basta de que nos agarraron de sus pendejos.
18: Son 11 de la mañana en Ciudad Administrativa. Habían allá dicho, vamos a recibir a la comisión. Sí, lo que pasa es que ya se encuentran allá los compañeros y como van a ser atendidos por el secretario de gobierno, pues allá vamos a estar instalando la mesa con los representantes, los líderes de este movimiento del sector transporte. Esa es la información que tenemos.
19: ¿Se van a poner de acuerdo en dónde la mesa?
18: Les vienen a notificar personalmente que la mesa se llevará a cabo en Ciudad Administrativa a las 11 de la mañana.
19: Pero no han dicho que sí. No han dicho que sí.
13: Mire, al final de cuentas, le dije, por encima de todo, está el interés de la sociedad. Si el gobierno, los sindicatos, los grupos no se saben poner de acuerdo, o parece que no se entienden, créame que es, de entrada, un acto de simulación. Oiga, no es cosa de ponerse de acuerdo. El Estado tiene autoridad para revocar concesiones. Punto. Si no te gusta, déjala. Adiós. Vámonos a caminar por otro lado. Tienen que estar al servicio de la sociedad. Y si no lo hacen bien, vámonos, incluyendo a los servidores públicos que no hacen su trabajo. ¿Por qué tiene que meterse la Secretaría de Gobierno? Es un asunto de la Secretaría de Movilidad. Y en el último de los casos del Ayuntamiento de la Ciudad de Oaxaca, pero no son los únicos. ¿De dónde vienes, carnal? ¿De Jojo? Pues, ve a platicar con tu presidenta. ¿De Cuilapan? Ve con tu presidente. de Sachila. Ah, caray, pues carnal, dale vueltas a la vía de Sachila, ahí marca tu concesión. Pero es un asunto no de falta de entendimiento, sino de intereses cruzados. Y de plano, le partieron el queso a la sociedad, al pueblo, a la gente que trabaja, y le cerraron las vías de comunicación. Algún día, ahí entre ellos, se van a poner de acuerdo, si no es que ya lo hicieron anoche. Se van a entender, se platican, se toman un cafecito, unas galletitas, una agüita, en lo que platican, se ponen de acuerdo, y mientras ya pasaron a enjabonar a la sociedad. Oiga, ya viene el incremento de las tarifas. No porque yo lo diga. Ha estado incrementando el costo del combustible. Y se tendrían que ajustar a la baja, no para arriba. Porque si ya no haces el recorrido completo, significa que gastas menos gasolina y tienes más tiempo para ir y venir. Tendrías que cobrar menos, no más. Pero de eso apenas viene la fiesta.
4: Así es. Son exactamente las 8 de la mañana ya con 36 minutos, 8:36. Permítanos saludar en línea telefónica al doctor Benjamín Robles Montoya. Doctor, muy buenos días.
20: Buenos días, mi querido Félix. Buenos días, amigas, amigos del auditorio. Siempre a las órdenes, ahora saludándolos como en otras ocasiones desde la Ciudad de México, donde he venido a cumplir agenda. Hoy tenemos mesa nacional de la coalición PT Verde Morena que estamos construyendo de cara a las elecciones del 2027, pero aunque tenemos agenda aquí, ya sabes, Félix, yo siempre pensando en Oaxaca y a tus órdenes.
4: Muchas gracias, le agradezco mucho. Oiga, ayer anunciaron precisamente el establecimiento de mesas de reflexión para enfocado al tema de una pensión digna para el magisterio. ¿Puede explicarnos esto, por favor?
20: Bueno, efectivamente nosotros pensamos que es fundamental retomar este debate que han propuesto las maestras y los maestros por pensiones dignas, no solo para todas las trabajadoras y trabajadores de la educación, me refiero también a todos los trabajadores estatales, porque como lo dije ayer, para el PT, las maestras, los maestros no son simples empleados administrativos, sostenemos que nunca lo han sido. Sostenemos que son el corazón palpitante de nuestras comunidades. Yo viajo permanentemente los fines de semana por el interior del estado y siempre están ahí maestras y maestros que han luchado por estas comunidades en las distintas localidades de nuestro estado. Por lo tanto, digo que son el rostro humano de la propia República hasta en el último rincón de las 8 regiones de Oaxaca. Pero ¿cuál es la realidad? Que cuando llega el momento de que una maestra, un maestro, después de décadas de desgastar la voz, la vista, la vida en las aulas, y decide jubilarse, pues resulta que el sistema le ha dado la espalda. Yo creo que el modelo neoliberal, con sus cálculos fríos, con sus reformas de escritorio, decidió que la dignidad de un trabajador de la educación al final de su carrera valía menos que los rendimientos financieros de las Afores, y por eso sostenemos que la realidad del ISSSTE del 2027, una ley impuesta, una ley que arrebató la seguridad social solidaria para convertirla en negocio privado, lo que ha hecho es condenar a miles de maestras y maestros a una vejez de precariedad, y por eso mismo el Partido del Trabajo en Oaxaca ha decidido levantar la voz, decir ya basta, decir que la justicia laboral no puede caducar, que la dignidad de quien educa a nuestros hijos no se puede negociar, y por eso estamos invitando a participar en una serie

0: tradiciones, nuestros usos, nuestra tradición, el PT decidió proponer una ley de educación alternativa a la que ya estaba a punto de aprobarse en el Congreso local de Oaxaca, y creemos que eso se sumó a la lucha de las maestras y maestros y que se impidió que fuera darse esta aprobación regresiva de una ley. Bueno, así como participamos entonces, hoy queremos participar para levantar opiniones, para preguntarle a académicos, a madres, a padres, jefes de familia, para, por supuesto, poder escuchar a maestras y maestros sus puntos de vista y ver qué es lo que puede hacerse. Y por eso he anunciado que después de la Guelaguetza, mi querido amigo, estaremos realizando tanto mesas virtuales para conocer opiniones, como los cuadros del PT, estaremos recorriendo todos los municipios para levantar las mismas opiniones y al final poder tener un documento que entregar a la propia Presidencia de la República, producto también de esta consulta nacional que ha anunciado nuestra presidenta a iniciarse en el mes de agosto, mi querido Félix.
1: Muy bien. Pues estaremos pendientes de la fecha de inicio oficial de esto. Muchas gracias, doctor Benjamín Robles Montoya.
0: Buenos Al contrario, días. Gracias a ti. 3 de agosto es cuando vamos a empezar, pero ya estaremos informándolo, mi querido amigo. Gracias.
1: Muy bien, buenos días. 8 de la mañana ya con 43 minutos. Permítanos ir a la pausa de comerciales y regresamos.
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7: Las 8 de la mañana con 48 minutos. 8 de la mañana con 48 minutos y... Oiga, tenemos comentarios del auditorio desde las primeras, por favor, si es tan amable. A ver, usted la va poniendo y yo les voy narrando. Es participación del auditorio, de ahí para arriba, por favor, ¿eh? Qué pantodititas. Buenos días, nos dice el auditorio, reportando este socavón en la calle de Juan Escutia, Colonia Exmarquesado. El viernes nada más vino la desensolvadora de aguas residuales. Desensolvadora de aguas residuales y desde ese día hasta hoy no han regresado. Con este calor es insoportable el olor que sale todos los días al mediodía. Agua fuchi, puerca, puerca, cochinota. Sí. Cucha, pues, aguas negras. La otra, comentario del auditorio: en la región de la costa hay una fuga de agua que lleva varias semanas ahí por el sector naval en Bahías de Huatulco, y el agua sigue fluyendo, sigue corriendo, se come el pavimento, y ya cuando se haga el socavón, ahí me platican, cuando se haga un hoyo y entonces, para entonces, ya será negocio ir a partir el pavimento y llevar a una constructora. No sé si sea la lógica, o de plano no saben, o de plano no pueden, o de plano no quieren esperar a que se desgracie todo el pavimento para hacer alguna intervención. Seguimos esperando. Este es de Huatulco. Bueno, le quitamos esta parte. La otra, por favor. A ver. Esta, justo esa. Nos comenta el auditorio. A ver, déjeme... es una, ahí tenemos el texto, y es una participación de la ciudadanía.
8: Así es, y dice: buenos días, señores de la radio. Hace unos días envié esta información, que es por demás preocupante, dado que están convocando a la gente de bajos recursos, para adquirir predios a bajos costos bajo las insignias de un grupo, no sé si sea sindicalizado o qué, pero se hace llamar Antorcha Popular. ¿Acaso van a invadir predios bajo la amenaza de una lucha popular y que después van a querer forzar y obligar al gobierno a que le dé los servicios? Nos dice esta denuncia.
7: ¿Pero quién convoca? Ahí mismo en el texto dice quiénes son los que están convocando. Sí. ¿Necesitas un predio? Oiga, esto no es publicidad, esto es una advertencia al gobierno del estado de Oaxaca, a la fiscalía del estado y a los ayuntamientos, a los comisariados de bienes comunales de todos los municipios de los valles centrales. ¡Alerta! hay un grupo de personas que está convocando para ir a tomar terrenos. Y esto va a generar un conflicto que espero no termine en derramamiento de sangre.
8: Así es. Es un tal señor Martínez a nombre de Antorcha Popular.
7: Oiga, esto es una leperada, hasta el número telefónico. ¿De veras no pueden hacer nada? ¿De veras no pueden detener lo que parece a todas luces la comisión de algún delito? ¿O van a llegar y a comprar? Pero los que compran barato son los que luego le están pidiendo al gobierno, al Estado, es decir, a usted, el que trabaja y se parte el alma todos los días, que les demos drenaje, agua, electrificación, escuelas, mercado, pavimento y hasta si se puede, que les construyan su casa. ¿Por qué? Porque está muy feo aquí donde vivo.
8: Abiertamente convocando a invasión.
7: Pues no sé si sea invasión, porque qué tal si van a comprar. Bueno, es que una cosa es lo que interprete la gente y otra cosa es lo que vayan a hacer. Pero hay la comisión probable de un delito. Y es para que estén en alerta todos los municipios, Jojocotlán, Cuilapan, Xochila, San Antonio de la Cal, Ánimas, Trujano, todos los municipios y todos los comisariados ejidales y comunales. ¿De plano, de veras, sí les van a arreglar terrenos? Pregunto, digo, como para que no se sientan olvidados. Y bueno, le comentaba la siguiente imagen, por favor. Estudiantes del Colegio de Bachilleres de Bahías de Huatulco y padres de familia tienen una opinión encontrada con el director de la institución. El caballero que aparece en pantalla junto con este precioso perrito negro es el director del plantel. Y así se presenta y recorre las aulas. No tiene nada de extraordinario. Es una zona de calor. Lleva la playera que parece ser de la selección, un poquito atrasadita, pero siendo el director de la escuela parece que es una incitación para que los alumnos rompan el protocolo y vayan en tanga, y dije los alumnos, o en calzones cortos,
8: caray,
7: no sé, esto no parece lo más adecuado. La queja de los padres de familia es que el director les dijo, aquí en el plantel hacemos nuestra despedida. Durante muchos años los padres de familia, para las ceremonias de graduación, alquilan el salón de uno de los hoteles del complejo turístico. Porque así les gusta, tienen aire acondicionado, van vestidos como amerita la ocasión, y en el calor y bajo toldos, pues no les gusta mucho. Por eso los padres de familia hacen un esfuerzo, se organizan y rentan un salón. Pero al señor director parece que no le gusta y les dijo, no, aquí en el plantel. La pregunta es, ¿irá vestido así a la ceremonia? Creo que no.
8: Sí, sí, claro, desde luego que es inadecuado, falta de respeto.
7: Sí. Interesante. A continuación, es el reporte de mi compañera Patricia Briseño. Mientras algunos políticos andan en la pepena, levantando lo que sea, con lo que sea, carroñeros, buitres carroñeros, donde hay algo que se pudre, ahí llegan y se alimentan y comen chulo, chulo. No fueron y no organizaron y no vi que dieran una desgraciada lata de sardina, una mendiga bolsa de arroz para los damnificados de Venezuela. No los vi. No aparecieron, nunca convocaron a la solidaridad. ¿Y de su dinero? ¿Usted cree que iban a poner algo?
8: Sí.
7: Pero, ay, mamacita chula. Además de hipócritas, cínicos y convenencieros, buitres carroñeros. Se alimentan de todo lo que se pudre. Pues no los vi. Pero mejor ciudadanos. Hombres de calle, comunes, pero preparados, se fueron a Venezuela con sus propios medios, con sus propios recursos, con algunos financiamientos, y fueron a servir y fueron a ayudar. Es el caso de uno de los integrantes del grupo Topos, oaxaqueño, que fue a exponer su vida, su tiempo, su patrimonio para salvar la vida de otros. Mi compañera Patricia Briseño nos informa.
9: Somos el equipo de Topos Azteca de búsqueda y rescate. Si alguien se encuentra con vida, haga ruido. ¡Ok! ¡O grite! ¡Ahora!
10: Dicen que estamos lejos territorialmente, pero no hay fronteras que nos detengan a todos los voluntarios, refiere el oaxaqueño Neftalí García Laces, integrante de la emblemática Brigada Topos Azteca, que participa en las tareas de búsqueda y rescate de víctimas en estructuras colapsadas tras los recientes sismos en Venezuela.
11: Neftalí García Laces, soy de País de México, el estado de Oaxaca, y de la comunidad de Santiago Azata. Estamos ahorita de misión aquí en Venezuela, haciendo solidario a nuestro hermano venezolano.
10: A través de un video difundido en la cuenta de Instagram de la cantautora y música venezolana Génesis Uquillas, el brigadista de 40 años, originario de Santiago Azteca, en la región del Istmo de Tehuantepec, compartió algunos de los momentos que ha vivido en esta tragedia. Durante su labor en las operaciones de rescate, comparte que consiguió recuperar los cuerpos de tres hermanos.
11: Retiramos a tres hermanitos juntos, entonces, y la mamá afuera esperándolos, ¿no?
10: Quien se desempeña como enfermero anestesiólogo cuenta que en medio de la tragedia también ocurren momentos de satisfacción.
11: Recién fuimos a, nos vinieron a buscar para ir a retirar una familia, tuvimos el éxito.
10: Destaca, Venezuela nos ha recibido con un enorme corazón. No hemos sentido que extrañamos a nuestro país porque es la misma hermandad entre México y Venezuela.
11: Esta brigada tiene el origen en 1985 y entonces también yo prácticamente cuando fue eso del sismo, pues también tenía meses de haber nacido, entonces.
12: Bien, bien.
11: Y pues me uní a la brigada desde el momento que yo los veía en la televisión, la noticia, que iba trayendo lo de desastre.
10: Neftalí subraya la solidaridad del pueblo venezolano con sus paisanos, tal es el caso de un elemento de la Policía Nacional que pasó de acordonar la zona cero a involucrarse por completo entrando a las estructuras colapsadas para rescatar vidas. En su amplia trayectoria dentro de Topos Azteca, el oaxaqueño ha participado en el rescate de víctimas tras la erupción del volcán de fuego en Guatemala, las inundaciones de Piura, Perú, y los terremotos de Yakarta en Indonesia, además de Turquía y Marruecos.
11: Orgullosamente representando a mi estado de Oaxaca y mi comunidad, las zonas de Chontal, los indígenas, y he recorrido parte del mundo también, entonces gracias a la brigada y solidarizando, llevando un poco de esperanza y ayuda.
10: En Oro Noticias, Patricia Briceño.
8: Gracias a nuestra compañera Patricia Briceño.
7: Nos despedimos
8: con nuestro compañero Juan Pérez Audelo y su comentario radiofónico. Nos escuchamos a las 12 del día.
13: Contexto.
14: Auditorio de la radio, estamos a inicios del mes de julio, el mes dedicado a nuestras fiestas tradicionales de la Guelaguetza, la Feria del Mezcal, de las muestras gastronómicas, del colorido y el folclor. También de las calendas, convites, desfile de delegaciones y todo ese barullo en que devino, para frustración de costumbristas y nostálgicos, lo que en 1932 fue llamado homenaje racial y hasta los años 80 del siglo XX, los lunes del cerro. Se esperan miles de visitantes, tal vez menos que años anteriores, desde que somos un destino cultural de paso, luego de la apertura de la carretera Barranca Larga-Ventanilla, acceso a Puerto Escondido. Pese a ello, la Secretaría de Turismo echará las campanas al vuelo, como es común, con la derrama económica y la ocupación hotelera. Un reto para decenas de funcionarios que estarán en modo guelaguetza, aunque urgidos más en balconearse en su propósito de cuajar alguna candidatura para el proceso electoral de 2027. Sin embargo, no por ser aguafiestas en esta tierra orgullosa de sus raíces, como reza el eslogan oficial, también en esta temporada se dan abusos, robos, cristalazos, malos servicios, cobros excesivos, fraudes y reventa de boletos. Asimismo, actos de discriminación en restaurantes llamados de cocina de autor, que asumen ser las catedrales de la gastronomía y distinguidos por la guía Michelin, y no solo en la capital, sino en donde dicen se disfruta comida prehispánica, obvio, con sazón europeo, como Salchila o Teotitlán del Valle. El turismo nacional y extranjero se encontrará con un centro histórico con mercados y calles presuntamente peatonales, llenas de escombro, con obras a medias, un sistema de semáforos colapsado en varios cruceros, una corporación policíaca municipal abusiva a la que ni se les ocurra tomarle fotos, salvo que quieran que los pasen a la báscula, les den tambo y todavía los obligan a pagar multa. Aparte, claro, de los baches, mal estado de calles y avenidas y congestionamiento vial. La divisa, seguramente habrá excepciones, es sacarle al visitante el mayor provecho económico posible. y la dependencia responsable hincarle el diente al erario lo más que se pueda. Pero no existe, al menos hasta hoy, una verdadera vocación de atención al turista, que coadyuve a salvaguardar esa gallina de los huevos de oro de la que viven miles de oaxaqueños. Los abusos y malos servicios nunca tienen sanciones. El visitante afectado se va con un mal sabor de boca que jura no volver nunca. Maestros y maestras del llamado Cártel 22 estarán otra vez de vacaciones, por fortuna, pero andarán por aquí quienes toman cursos de verano de la Normal Superior Federal, que no niegan la cruz de su parroquia. Estudian 2 o 3 semanas, el resto para bloquear o hacer borlote. Este comentario puede leerlo en la página de Oro Radio y en www.oaxpress.info. Comentó para Odivisión Noticias Juan Pérez Saudero.

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0: del recuerdo.
1: ¿Qué tal? ¿Cómo está? Muy buenos días, saludándoles en este miércoles 7 de julio, mitad de año 2026. ¿Cómo están? Soy Tania Zabaleta y del otro lado, Jorge
2: Sandoval. De este lado te saluda Chispa Sandoval, bienvenidos a esta buena programación, martes de recuerdo, qué gustazo. Así que acá los esperamos con sus llamaditas. Dani y Monse, ¿cómo están? Buenos días.
3: Buenos días. Ya estamos aquí más que listos para escucharlos, leer el chismecito, las anécdotas que tienen para nosotros. Ya saben que nos pueden mandar mensajito, audio o una llamadita, claro que sí.
4: Así es, aquí estamos con toda la actitud. Marquen 951-515-5090 o a través de WhatsApp. Mon, recuérdanos el número que ya nos agreguen.
3: Ya, por favor, 951-348-3016.
2: Bienvenidos. De hecho, ya hay varios, ya algunos mensajes, audios también que estamos ya checando también.
1: Sí, pues iniciamos con esta canción de Joan Sebastián, Rumores, que fue en colaboración con la cantante mexicana Lisa López. Y estamos hablando de cuántos años aproximadamente.
2: Más de 40 años.
1: Más de 40 años. Y bueno, este señor, saludos a toda la gente de Guerrero, porque este señor es allá de Juliantla, un municipio de Taxco. Se da mucho la plata por allá, ¿no?
2: Demasiado.
1: En Taxco, Guerrero, que saludos.
2: Una vez fuimos a la Feria de la Plata, allá con el grupo de danza.
1: ¿Y qué tal?
2: Oh, súper bien. Ok, las 9 ya con 8 minutos. Hoy es el audio, de una vez checamos audio, por favor.
1: ¿Qué dice la audiencia?
2: Que dice, martes de recuerdo, y ya tenemos que nos mensajito. Están solicitando alguna canción, ¿eh?
5: Hola, buenos días, Tania, Tucita, amigos, Jorge, amigos del auditorio de La Mejor. Quiero que me complazcan con un tema de miércoles de recuerdo a Valentín Elizalde, Cómo me duele. Estamos sintonizando desde Jalapa del Valle, parte de su amigo Manuel López. Buenos días.
2: Mi amigo Manuel, hoy es martes, por ahí nos dijo que es miércoles. Miércoles. Bueno, también le mandamos su canción con gusto.
1: Sí.
2: Sí, de que es recuerdo, claro que es el recuerdo. Así que yo sé que le trae recuerdos esta canción de Valentín Elizalde. Cómo me duele, pero cómo me duele. Ya saben, entonces, 515-5090, a través también de la página que nos siguen, Dani.
1: En redes sociales.
2: En redes sociales también.
4: Estamos en Facebook, TikTok, Instagram. Nos encuentran como El Recreo Radio. Ahí los esperamos. Con dinámicas, promociones, contenido que les va a encantar.
2: Oh, súper bien. Valentina Elizalde ya está.

0: Las 9 ya con 13 minutos. Hoy tenemos persona en línea, el 515-5090. Hola, buenos días.
1: Buenos días.
0: Sí, buenos días. ¿Quién habla?
1: Emma.
2: Emma.
1: Ajá.
2: ¿Qué dice, doña Emma? Buenos días.
1: Te quiero que me complazcas las mañanitas.
0: Sí, ¿para quién?
1: Para el niño Jesús Fernando, que está cumpliendo 15 años.
0: ¡15 años! ¡Está cumpliendo este muchacho!
2: Muy bien. ¿Dónde nos escuchan?
1: Aquí en San Antonino.
2: Castillo Velasco. Eso. ¿Y qué va a haber para el chamacón? Porque ya es un adolescente.
1: Ah, va a haber unos higaditos.
0: Ay, Dios mío, por favor, no antoje, doña Emma. Con una salsita de chile,
2: ¿de árbol o de...?
0: Chile de árbol.
1: Sí, de puya.
2: Ay, doña Emma. No, ya, estamos salivando aquí. Oiga.
0: Unas blanditas, pero antes un chocolatito con un buen pancito.
2: Ay, ¿no? Sí.
1: Sí.
2: Para empezar.
0: ¿Atolito?
1: Un
2: ator
1: de leche le preparé.
2: Ay, no, qué consentidazo el muchachón. Oiga, un favor.
0: Que nos invite, ¿no, Dani?
3: Sí, ah, que nos invite. Si gusta, aquí tenemos igual una chambelana.
4: Ay, para lo que se le ofrezca.
2: Para los 15 años.
0: Ay, Dios mío. Oh, sí, se me antojó, Liga.
2: Sí, Ligarito.
0: Sí, nos doña antojó, Emma. Doña Emma.
2: Sí, un abrazo para su hijo con mucho cariño. Sí, que la pase muy contento.
1: Es su nieto.
2: No, oiga, doña Emma, una pregunta así. ¿Sí es cierto que los abuelitos quieren más a los nietos?
0: ¿Que los hijos?
1: Pues yo digo que sí.
2: ¡Ah! ¿Sí, verdad? Pues es que...
0: ¿Qué se siente
2: tener un nieto, doña Emma?
1: Úntile. Es lo mejor que hay en esta vida.
2: Ay, doña Emma.
1: A los nietos.
2: Sí, pues sí, son los retoños de sus criaturas, ¿cómo no?
1: Sí, sí.
2: ¿No? Las flores años. De sus plantitas.
1: Ajá.
2: Ay, doña Emma.
0: Doña Emma, ¿hay alguna canción que le recuerde a su nieto para ponerla de este lado?
1: Sí, ¿cómo se llama? Rosas Blancas.
0: Ay, ¿Rosas Blancas? ¿De
2: quién es la canción?
1: De los Yonix, creo es.
2: De los Yonix, tenemos con los Yonix.
1: Ah, con los Yonix o con los Oseños, cualquiera okay. De los dos.
2: Bueno.
0: Rosas Blancas, con gusto le complacemos.
2: Qué gusto este saludarla, doña Emma.
1: Sí.
2: Cuídese mucho.
1: Sí, adiós.
2: Hasta luego.
0: Muchísimas gracias. 916, ahí está la canción. Y sí, es cierto, es un amor muy diferente a los nietos que los hijos.
2: Seguro que sí. Rosas Blancas, ¿con quién?
0: Con los Yonix en esta mañana, martes de recuerdo.
2: 9:14.

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1: Las debe ya con 27 minutos. ¿Qué tal? ¿Cómo va la mañana? Oiga, con esta buena rolita que nos están pidiendo también. La canción de Lobo Domesticado de Valentín Elizalde. Pero hay otra canción, otro tema, ¿verdad, Monse?
2: Así es, nos los piden también con una pequeña anécdota. Nos dicen, hola, buenos días. Me gustaría que este martes de recuerdo pudiéramos recordar la canción de Herencia de Juan Gabriel. Por favor, soy Cristian de la Colonia Volcanes. Es que cada que nos reunimos la familia, ponemos música, banda y aparte las canciones de Juan Gabriel y Marco Antonio Solís. Ahí en el pueblo somos de Rojas de Cuauhtémoc.
1: ¡Saluditos!
3: ¡Qué buena onda! Saludos para la familia. Qué lindo que nos compartió este recuerdo, ¿no? Porque la música también tiene eso, ¿no?
1: Une. De eso se trata, ¿no? La música de recuerdos también.
3: De unir, de compartir. Pues aquí está Juan Gabriel con el tema La Herencia en Vivo.
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1: ¿Qué tal? Son las 9:34 minutos y aquí les tenemos información de un evento que no se pueden perder.
2: Totalmente, Dani. Fíjense que el Museo de Filatelia de Oaxaca, que como usted bien sabe, es el recinto museográfico de la ciudad que se dedica a la difusión de la filatelia y el coleccionismo, fue fundado el 9 de julio de 1998, por lo que el día de mañana está cumpliendo 28 años. Entonces van a celebrar con muchas actividades durante el día, durante de ellas la inauguración del timbre postal a cartel, una serie de actividades que van a comenzar desde las 10 de la mañana hasta las 6 de la tarde. Entonces hay talleres, hay, por ejemplo, está el entre rutilantes, que es aprender a utilizar un cadáver exquisito y de manera colectiva crea tarjetas postales. También va a ser cómo puedes hacer un sticker, o sea, una calcomanía. También va a estar, por ejemplo, Giovanni Bautista y Gisela Castro, que ellos son, van a impartir el taller de rotulación inspirado en la gráfica popular de los mercados mexicanos. Todos estos eventos son totalmente gratuitos, así que si usted no conoce o no se ha ido a dar la vuelta, estos lugares, hacerles saber que son para todo público. Todas las personas que decidan asistir pueden entrar. Entonces, mañana, 28 aniversario, a partir de las 10 de la mañana, el Museo de Filatelia de Oaxaca.
3: Ya está la invitación. Entonces, 9:37 minutos. Vamos a una pequeña pausa. Regresamos.
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0: Las 9 ya con 42 minutos. Y qué rápido se está yendo la hora.
1: Qué rápido.
0: De este martes de recuerdo.
1: Y los recuerdos siguen llegando, sí, por ejemplo,
0: bastante
1: Monse,
0: canciones.
1: ¿Qué nos dice la audiencia?
0: Este tema de Joan Sebastián, ¿me gustas?
1: Me gusta.
0: Qué bonita canción.
2: Está muy, muy bonita esa canción.
0: Aparte también la escuchamos antes,
1: romántica.
0: La de ¿Te aprovechas?
3: Sí, de Grupo Límite. Pues tenemos mensajes aquí en nuestra página de Facebook. Recuerden que nos pueden encontrar como El Recreo Radio y dice así, nos dice Chequito, nos pide la de Barrio de Sonora Santanera, trae gratos recuerdos de nuestra infancia. Crecimos en el barrio de Jalatlaco y era una época muy bonita en la que salías sin miedo a jugar en las calles, en las tardes y en las grandes vecindades que existían en el barrio. Muchos niños que nos divertimos y siempre esperabas al barquillero. Compartías a veces un barquillo hasta entre 5 niños. Muy bonita época.
0: Oye, qué bonito. Jalatlaco está como 3, 4, 5 cuadras de
1: bien cerquita.
0: Yo también viví en Jalatlaco.
1: Está precioso.
0: En la calle de algo en el centro de barrio de Jalatlaco.
1: Es cierto, Chequito, el barrio es precioso. Hermoso. Sin duda, desde hace muchos años ha cambiado muchísimo, así como la ciudad también ha cambiado. Todos sabemos el tema de la gentrificación, ¿no? Pero pues qué bueno que vives tan céntrico. Creo que para donde te muevas, creo que hay transporte para todos lados, ¿no?
0: Para venir al centro, que será unos 10 minutitos.
1: 10 minutitos.
0: En el corazón del ser, imagínate.
1: Y recuerdan el nevero cuando venía con la música, porque eso era la identificación, ¿no? Ahí viene la nieve de vainillo de limón en el barquillo. Te mandamos un abrazo, Chequito.
0: Un abrazote.
1: Gracias por escucharnos.
0: ¿Qué tal? Buenos días. Hola.
4: Maestro Chispas, buenos días.
0: ¿Qué dice? ¿Cómo está usted?
4: ¿Cómo está usted, señor Chispa?
0: Vientos siempre con la buena chispa.
4: Esto,
0: ¿qué onda, amigo? ¿Quién habla?
4: Mi tocayo de aquí de la...
0: Mi tocayo desde la agencia Vicente Guerrero. ¿Ahora qué canción vamos a mandar hasta allá?
5: Tocayo, me vas a poner una de samurái.
0: A ver, ¿cuál quieres de samurái?
4: ¿A dónde vas, chiquilla, tocayo?
0: Uy.
1: Que nos cuente.
0: Claro, mi buen tocayo, cuéntanos. Ajá. Esta canción. ¿Por qué esta canción? ¿A dónde vas, chiquilla?
4: Pues porque le preguntamos si iba por el pan o al centro.
0: ¿A qué hora sales por el pan?
1: Antes de las redes, ¿verdad?
4: Oh, que sí, así es.
1: Sí, ¿a qué hora vas por el pan? Porque esas eran las saliditas, ¿no? Te acompaño.
4: Me acompaño, vamos por pan, yo cargo la bolsa y me echo uno a la bolsa también.
1: Cargar la bolsa, cómo no.
0: Tremendo, somos los Jorges.
1: Ir a dar la vuelta a caminar por algún parque.
4: Así es, señorita Tania.
1: Bueno, pues ya notamos tu canción, te la vamos a complacer en breve. Y gracias por llamar, como siempre, y estar atento. Un abrazo.
4: Un abrazo para ustedes, un beso para ti y bonito día, cuídense mucho.
0: Ya estás.
1: Gracias.
0: Un abrazote, mi buen muchachón, muchísimas gracias. 9:46, nos vamos a pequeña pausa, regresamos.
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0: Pues ya estamos a punto de despedirnos con los últimos recuerdos, Monse, de comunicándose la audiencia, ¿qué cuenta?
1: Este recuerdo es para la canción de Lobo Domesticado de Valentín Elizalde.
2: Ya pasó.
1: Y dice así: hace mucho tuve una pareja. Cuando fui al baile se acercaron unas muchachas que son mis primas, pero mi pareja se llenó de celos en ese momento y se enojó. Pero después le expliqué que éramos familia y seguimos bailando. Se contentó. Por eso es Lobo Domesticado.
2: Ahí está la canción del Lobo Domesticado. Pues, ¿qué creen? Que ya no. Le mando un abrazo a mi amigazo que está en San Lorenzo.
0: ¡Domigue!
2: Sí. Anda en el campo, nos trae a todo volumen. Qué buena onda, Domigue.
0: Gracias, Domigue. Saluditos. Tenemos ahí un abrazo pendiente con usted también. Ya nos vamos. Gracias por acompañarnos. Nos vemos mañana en el miércoles ranchero. Todos muy bien, ¿cómo se llama?
1: Sombrerudos.
0: Eso.
2: De botas y sombrero.
0: De botas y sombrero. Que tenga un excelente día, cuídese mucho. Soy Tania Zabaleta.
2: Muchísimas gracias, te espero en unos minutos más con la buena programación.
1: Cuídense mucho, buen
3: Hasta
1: provecho.
3: Hasta mañana.
0: Nos vemos, nos vamos con esta canción de Piero que se llama, yo sé que te gusta, Si vos te vas.

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0: Bienvenidos una vez más a este programa de superación personal, de normas y pautas de una mayor conciencia para un mejor vivir. Para quienes ya conocen la estructura de este programa, saben que en este momento estoy transmitiendo para toda la audiencia totalmente en vivo y en directo. 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Con la fe de Dios y respetando a quien no cree en Él, yo le puedo comprobar en su consulta y le puedo decir quién es aquel o aquella persona que no le permite ser feliz, quién es ese enemigo oculto para usted. Recuerde que toda desgracia, todo trabajo de brujería y de maldad tienen nombre y apellido y se los voy a revelar. No para que haya un pleito, no para que ese problema sea grande, sino para que usted sepa de quién cuidarse, para que tome precauciones y sobre todo, para que tenga una vida en paz a través de una curación, un tratamiento, una protección. Todos los días estoy entregando tratamientos para la impotencia sexual, para la fertilidad, para los problemas en la piel, huesos, articulaciones, para problemas de epilepsia, para ese cansancio crónico, para la pérdida de apetito, desequilibrios hormonales, problemas del hígado, riñón, diabetes, para problemas de tiroides, ansiedad, y muchos padecimientos más. Los tratamientos se preparan de acuerdo a las necesidades de cada persona. Si usted tiene una enfermedad difícil de sanar, ya fue con el médico, ya tomó tratamientos y no encuentra la solución, déjeme decirle, los médicos y el personal de salud son ángeles terrenales. Gracias a su vocación de servicio, su labor representa una línea crucial entre la vida y la muerte, a veces no solo ofreciendo sus conocimientos científicos, sino también un invaluable apoyo humano, empatía y consuelo. Pero ¿qué pasa? ¿Qué pasa cuando el médico no tiene una explicación clara a las enfermedades? ¿Qué pasa después de haber llevado distintos tratamientos? La enfermedad no mejora, no cede, no se va de su cuerpo. Se calman momentáneamente los síntomas, pero la enfermedad sigue ahí. En ese caso, tenga en cuenta que esta enfermedad puede ser totalmente provocada por envidia, egoísmo, celos, ira, resentimientos. Los recintos de obscuridad existen en todo el mundo con agendas llenas. Mucha gente está recurriendo a estas prácticas y a través de ellas llevando a la vida de las personas la ruina total. Y es lamentable que en la mayoría de los casos la gente afectada son personas buenas y trabajadoras que no le hacen absolutamente ningún mal a nadie. 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
0: Usted también emprenda hoy mismo el camino hacia la sanación, la abundancia y la felicidad. Muchas personas se hacen el tiempo para venir a una consulta cuando ya no hay nada por hacer. No espere a que sea tarde, venga temprano, levántese de ese sillón, de esa cama, de esa silla de ruedas. Si usted no hace nada, nadie va a llegar mágicamente hasta su lugar a ayudarle. Le recuerdo que también estoy dando consultas a domicilio a las personas que no pueden levantarse, que no pueden caminar, que se les dificulta venir hasta mi recinto. Con todo gusto, márqueme y nos ponemos de acuerdo para visitarle hasta la comodidad de su hogar. También quisiera pedirle a todas las personas que llegan directamente a una consulta sin previa cita que me traigan, por favor, 5 hojas blancas de cualquier tamaño y una veladora blanca de vaso de vidrio. Repito, 5 hojas blancas de cualquier tamaño y una veladora blanca de vaso de vidrio. Y en su consulta le voy a decir con exactitud cuál es ese problema, cuál es la raíz y cómo superarlo. Venga con mucha fe y verá qué grandes serán los cambios que puede usted obtener en su vida. En este momento tengo ya la primera llamada, voy a dar contestación. Sí, bueno.
2: Hola, maestro, buen día. Quisiera primero que todo darle las gracias, ya que yo ya fui su paciente.
0: Nada que agradecer, hermana, con todo gusto. Cuénteme, recuerde que estoy en vivo y en directo. ¿Cuál era esa enfermedad por la que usted atravesaba cuando vino a visitarme? El espacio es completamente suyo. Dígame, hermana.
2: Yo sufrí de dolor de la ciática. Muchos años estuve con ese malestar hasta que usted me lo quitó y guardé su número. Como sé que usted ayuda a mucha gente, quería también hoy hacerle una consulta para mi hermano, maestro. No sé si se pueda.
0: Claro que sí, para eso estoy, bendito Dios. Usted me visitó para recibir esa sanación y qué bueno que la encontró, así como cada una de las personas que me visitan. Si les digo que se puede, es porque así será. Y con todo gusto en este momento mi hermana me va a regalar los datos de su hermano, comenzando con las iniciales de su nombre, seguido de su fecha de nacimiento, por favor.
2: Las iniciales de él son PJB. Él acaba de cumplir 29 años, es el 4 de mayo, pero me lleva 2 años.
0: PJB, 4 de mayo, acaba de cumplir 29 años, entonces él es del año 1997, ¿correcto? Bueno, a través del estudio de su hermano de signo Tauro, los Tauros son signos de elemento tierra, regidos bajo el planeta Venus. En las cosas positivas, los Tauros suelen ser personas pacientes, leales, prácticos, bastante trabajadores, suelen valorar mucho la estabilidad y los placeres de la vida. Aunque, por otro lado, suelen ser bastante tercos. Específicamente en el estudio con su hermano, puedo ver que es una persona muy inteligente, una persona sobresaliente en cualquier cosa que se ha propuesto en el pasado. Siempre ha sido muy competitivo, sin embargo, en estos momentos de su vida veo demasiada dejadez, demasiada oscuridad. ¿Es así o no es así, querida hermana? ¿Estoy diciendo mentiras o estoy diciendo la verdad?
2: Sí, maestro.
0: Puedo ver que por causa, motivo y razón de un fuerte daño, gracias al egoísmo de un supuesto amigo, que al ver que a su hermano le iba bien, que él tenía carisma para llevarse con ciertas personas, provocó que esta persona disfrazada de amigo se llenara de envidia, como es su naturaleza. Este amigo, de nombre Carlos Sánchez, es el culpable de que su hermano esté ahora como loco, que se haya esfumado ese carisma. Y eso no es lo peor del caso. Veo que gracias a todo esto, él tiene abandonada a su familia y que se comporta como si fuera otra persona, como una persona violenta, una persona irresponsable. Veo mucha desesperación en la familia a causa de esto, porque ahora él se ha vuelto una pesada carga para ustedes. Veo que en el pasado, lamentablemente, su esposa falleció en la época del COVID y ahora esas niñas que él tiene las ha descuidado muchísimo. De una fecha para acá, él es otra persona. ¿Es correcto o no, hermana?
2: Sí, maestro, así es. Él toma mucho, viene a la casa a veces a los 2 o 3 días con una actitud grosera, como si nos quisiera pegar. Nada más viene a comer, a veces se baña y se vuelve a ir. Tiene a sus 2 hijas abandonadas y no sabemos qué hacer, maestro. Ya hablamos con él y no entiende. Ya de plano se dejó llevar por el vicio Y si un conocido hace poco nos dijo que ya anda robando y que anda pidiendo dinero por todos lados para seguir tomando, maestro.
0: Imagínese de ser una persona carismática, trabajadora, andar robando para poder seguir tomando. En cualquier momento su hermano se mete en un problema bastante serio. Es importante, querida hermana, que le demos una solución inmediata a este problema porque, como le repito, es causado por fuerzas sobrenaturales a causa de la envidia. ¿Cuándo puede usted traerme, a mi oficina una prenda sucia de él y su fotografía para que pueda yo comenzar a curarlo, hermana?
2: Sí, maestro, pues usted dígame cuándo y yo le llevo todo porque sí, la verdad, ya estamos muy desesperadas.
0: Claro que sí, si gusta, yo le puedo atender mañana en un horario de 9:00 a.m. a 6:00 p.m. Usted dígame, hermana.
2: Está bien, maestro, mañana después de dejar a las niñas en la escuela nos vamos para su oficina. Si me da bien su dirección, por favor.
0: 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Avenida Eduardo Mata, número 2602, interior número 2, en contraesquina de Romasa Periférico. De todos modos, terminando el programa, le envío un mensaje de texto con la ubicación, ¿le parece?
2: Ah, bueno, maestro. Sí, muchas gracias. Entonces, mañana nos vemos. Gracias.
0: Sigo recibiendo mensajes, lamentablemente estoy entrando ya en la recta final del programa. Sigo dando contestaciones fuera del aire, me dirijo saliendo del programa a mi oficina para darle la atención personalmente. 951-218-0655. 951-218-0655. 55. 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No son muertos los que en dulce calma la paz disfrutan de una tumba fría. Muertos son aquellos que tienen muerta el alma, que viven todavía. Dios los bendiga.
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1: Las 10 ya con 22 minutos. Somos la mejor FM 101.7. ¿Qué tal? ¿Cómo está? Muy buenos días. Te saluda Chispa Sandoval a través de esa señal desde Gómez Farías número 113, Colonia Centro. Y ya con esta buena programación, oigan, para que se deje acompañar de aquí hasta las 12 del día. Después viene mi compañero Cabrito. Después viene el Oaxaco. De ahí cerramos hasta las 12 de la noche la buena programación. Por lo pronto, martes 7 de julio, año 2026. Está una mañana súper agradable como para disfrutar de este día, martes 7 de julio, ¿verdad? Y la buena programación ni se diga. Así que déjese acompañar a través de esa señal, a través de la mejor Oaxaca, 101.7. Las 10 ya con 22 minutos. Que sea un día maravilloso.

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1: Oiga, solamente 20 minutos, ya nos separan ya de las 11:20 y las 11 a través de esa señal de La Mejor FM, ¿qué cree? De las promociones que siguen, para aquellos amigos que nos siguen a través de redes sociales, para aquellos también que están pendientes de esta programación desde las 6 de la mañana, levántate con el chispas. Oiga, ¿qué cree? Tenemos bastantes playeras por parte de los amigos de Autopartes de Colisión, la pieza, y también por parte, claro, La Mejor FM 101.7. 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Bueno, pues hoy, ¿qué creen? Mis amigos que se reporten en este momento al 515-5090, mis amigos taxistas que llevan esa calca, ¿se acuerdan cuando fuimos a pegar la calca? Y aquellos también que se dejaron pegar la calca en su taxi. Calca de La Mejor, calca de Autopartes de Cocción La Pieza, ¿sí? Pues es momento de que tú te reportes automáticamente. Te vas a llevar tu playera. Atención, mis amigos taxistas, automovilistas que tienen la calca de La Mejor FM, que tienen la calca de Autopartes de Cocción La Pieza. Espero tu llamada. En la otra intervención, al otro turno, a la otra hora también, de 11 a 12 estaremos regalando otra playera. Y así en los siguientes demás turnos, ¿eh? Para que estés y te reportes con nosotros al 515-5090. Ya son las 10:42. Espero tu llamadita para que te lleves tu playera de la selección mexicana.

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1: Las 10:48.

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1: Las 11:30, la buena promoción que tenemos el día de hoy, martes 7 de julio. Atención, mis amigos ruleteros, taxistas también que ya se andan reportando para las playeras, en lo que también se reporta usted el 515-5090. Recuerde que el día martes 7 de julio, día del nadador, se celebra en honor al nadador mexicano Guillermo Echeverría Pérez, el logro del único récord mundial impuesto por un nadador de México en la prueba de 2.500 metros libres. Así que hoy, día del nadador, el día también la conservación del suelo se estableció para recordar la importancia de cuidar la tierra, vital para nuestros alimentos, alimentación. Así que aquellos amigos campesinos que andan en el campo, mi amigo Miguel, allá de San Lorenzo, te mando un abrazote también. Anda trabajando en el campo, todos los amigos que andan trabajando en el campo, qué buena onda, felicidades. Aparte, este también es el Día Mundial del Cacao y del Chocolate. Reconoce a México como un importante productor y cuna de este cultivo. 11:30, ¿qué onda? ¿Se reporta o no se reporta usted? ¿Eh? Para las playeras. Para las playeras. 515-5090. Hey, hola, buenos días. Bueno. 515-5090, ¿qué onda? Hola. 11:30. ¿Qué onda? Bueno, este pues sí es la playera de la selección por parte de los amigos de Autopartes de Colchón La Pieza. Y por supuesto también con los amigos de La Mejor FM 101.7. 11:30, aquí nomás en La Mejor.
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1: 11:34.

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1: 11:42.

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1: Oiga, solamente 12 minutos, ya no se paran ya de las 12 del día, 12 ya y las 12 del día. ¿Qué creen? Me despido, pero nos escuchamos el día de mañana a las 6 en puntito, a las 6 en puntito. Buena hora, por favorcito, Sale para aquellos amigos madrugadores y madrugadoras, a las 6 en punto empieza la buena programación de esa señal de La Mejor FM. Saludos, felicidades a estos chicuelos también que fueron ganadores de las playeras, mi amigo Ángel, mi amigo Osvaldo también, Cruz García, así que muchas, pero muchas felicidades. Se llevaron sus playeras, así que en diferentes programaciones, checa a través de redes sociales con tus locutores favoritos para que también te puedas llevar las playeras de la selección mexicana gracias a sus amigos de Autopartes de Colisión La Pieza. 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Muchísimas gracias, que tenga una tarde súper agradable. Disfrute también de este martes, día 7 de julio. Y acá está la canción de la original Banda Limón, se llama Aquí Es. Muchísimas gracias, bendiciones.

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1: Ok, buenas tardes, aquí nomás la mejor FM 101.7, son las 12:03 en la ciudad de Oaxaca y Juárez, 12:03, día caluroso, 25 grados, temperatura ambiente, con probabilidades de lluvia para esta tarde. Ya sabe mi compañero Jorge Sandoval, el Chispa regresa el día de mañana para iniciar actividades con ustedes en la radio a través de el 101.7 a las 6 de la mañana. Y bueno, ya aquí estaremos el día de mañana. Después de las 10, vamos a sacar al Chispas mañana a las 10. Hoy, pues tranquilamente aquí al mediodía, compartiendo la programación hasta las 4 de la tarde. La línea disponible siempre 951-515-5090. Nos pueden llamar para enviar saludos. Y después de un bloque de canciones, pues ya saben, tengo un espacio en el que tú puedes poner el siguiente tema. La complacencia de la mejor 12:04 se llama Andamos Ready, Tucanes de Tijuana. Es Mafio y es

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1: La mejor, 12 con 17 minutos, ya puedes llamar ahora, sí, este es el momento, estos son los espacios que dejamos para ti, si deseas comunicarte, 951-515-5090, gracias y pues sobre todo a las personas que llaman, a las que participan, a los que entran a nuestras dinámicas, a los ganadores de las playeras de autopartes de Colisión La Pieza, saludos, muchas gracias, Ángel Ramírez Gómez, Osvaldo Cruz García, que son los ganadores, ya en cuanto se ponga en contacto con nosotros, le daremos ahí la indicación para que pueda recoger su playerota. Son las 12 con 18 en el 101.7, la mejor FM, aquí andamos generando señal desde Gómez Farías, número 113, Oaxaca, Oaxaca, México, para ti que estás conectado en nuestra página de internet y nos escuchas completamente en vivo, hasta donde te encuentres. Saludos, esto se llama Ilusión 98, mi compa Marco Flores.

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0: Aquí nomás, esta es música nueva en la mejor FM. Acabas de escuchar al Grupo Frontera y Alejandro Fernández con Cada Vez Me Gusta Más. Cada vez me gusta más. 12 con 31 minutos en el 101.7, la mejor FM. Hoy en este séptimo día del mes de julio del 2026. Hoy es el Día Mundial del Cacao, el Día Internacional de la Conservación del Suelo. Y también es el día de San Fermín, conocido en el santoral católico porque pues es uno de los santos que se celebran con mucha algarabía en Pamplona, España. Hoy es día de los tradicionales encierros y las fiestas que se realizan precisamente en honor a San Fermín.
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1: Bien, ya estamos aquí nomás en la Mejor FM, 12:49, 12:49, línea disponible de la Mejor FM. Regalamos dos playeras de autopartes de Colisión La Pieza. Ya saben, ahí estamos disponibles a través de la línea de la Mejor FM, 951-515-5090. Serán dos playeras para las dos primeras personas que se reporten a la línea de la Mejor FM. Claro, deben tener su calca de la Mejor. Hay una calca que anduvimos pegando. Calca de la Mejor y autopartes de Colisión La Pieza. Se reportan si la tienen y con todo gusto le obsequiamos la playera de este Mundial 2026. 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
11: 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En la zona sur de la ciudad de Oaxaca, sobre Avenida Símbolos Patrios, un tráiler, al parecer con caja muy alta, derribó un poste de luz. Además, un árbol, al atorarse una de las ramas sobre la unidad, dejando atravesado el ejemplar sobre la avenida y sin paso vehicular.
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11: El coordinador estatal de Protección Civil, Manuel Maza Sánchez, confirmó que hubo un muerto en el aparatoso accidente registrado sobre la autopista Cuautlán antes de la caseta de Miahuatlán, Puebla, la cual estuvo cerrada por 4 horas hasta las 6 de la mañana de este martes.
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11: El rector de la Universidad Autónoma Benito Juárez de Oaxaca, Farid Acevedo López, reconoció el respaldo del gobernador Salomón Jara al incrementar del 12.89% al 26% en el subsidio estatal, lo que garantiza la operatividad de la máxima casa de estudios y frena un déficit financiero crítico.
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1: Una de la tarde en punto a través de la mejor FM 101.7, la una de la tarde en punto. Bueno, pues continúan estas actividades futbolísticas en este Mundial 2026. Esta mañana se dio el encuentro de Argentina y Egipto. Y la verdad es que sí le sufrieron bastante, sobre todo los argentinos. Tuvo que entrar a salvar Messi. Y finalmente terminan 3-2. Se enfrenta Argentina con Egipto y ese finalmente es el resultado de este encuentro donde pues todos estuvieron muy atentos. Hay mucha afición mexicana que estuvo apoyando a Argentina y pues les costó, pero lo lograron. Eliminaron a Egipto de este mundial. Y a las 2 de la tarde de hoy viene el encuentro Suiza contra Colombia, donde pues seguramente muchos latinos estaremos con la mejor intención de que el ganador de este encuentro sea Colombia, pero pues, a ver qué pasa, o al menos también a través de las redes, los sondeos que se ha hecho de preferencias, pues sí hablan de que Colombia es favorito dentro de este encuentro al frente de Suiza. 1-1.

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1: Aquí nomás, la mejor FM, la una con 16 minutos, 3 horas, 1 de la tarde, más 16 minutos. Y puedes marcarnos para alguna complacencia, 951-515-5090. Atendemos con mucho gusto tu llamada, 951-515-5090 para la complacencia. 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
1: De tarde con 32 minutos por música y éxitos del regional mexicano. No nos detenemos después de haberte presentado este lanzamiento, música nueva que escuchaste con la MS y Manuel Turizo, tú ni en cuenta. Pues ahora nos vamos con esto que está pegando duro. Se llama Si las miradas mataran. Y sí, es la arrolladora.

1:45, 13:01 p.m. en esta hermosísima ciudad de Oaxaca de Juárez. Te saludamos con mucho gusto hoy en este 7 de junio. La temperatura anda en 26 grados, ingente 26 grados, la temperatura ambiente en esta hora del día. Aquí en Oaxaca, la línea de cabina disponible 951-515-5090. Hoy es el Día Mundial del Cacao y del Chocolate. También es otro de los hechos que queremos compartir con ustedes en este día. Vamos a continuar con la programación habitual de La Mejor FM y te presentamos a Vagón Chicano.

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14: En la zona sur de la ciudad de Oaxaca, sobre Avenida Símbolos Patrios, un tráiler, al parecer con caja muy alta, derribó un poste de luz. Además, un árbol al atorarse una de las ramas sobre la unidad, dejando atravesado el ejemplar sobre la avenida y sin paso vehicular.
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14: El coordinador estatal de Protección Civil, Manuel Maza Sánchez, confirmó que hubo un muerto en el aparatoso accidente registrado sobre la autopista Cuautlán antes de la caseta de Miahuatlán, Puebla, la cual estuvo cerrada por 4 horas hasta las 6 de la mañana de este martes.
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14: El rector de la Universidad Autónoma Benito Juárez de Oaxaca, Farid Acevedo López, reconoció el respaldo del gobernador Salomón Jara al incrementar del 12.89% al 26% en el subsidio estatal, lo que garantiza la operatividad de la máxima casa de estudios y frena un déficit financiero crítico.
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Aquí nomás son las 2, ya las 2 de la tarde con un minuto a través del 101.7, la mejor FM, presentando la música de Pancho Barraza. Bueno, hoy en el Día Mundial de el Chocolate, es importante comentarles que es una fecha que tiene referencia al 7 de julio de 1550, de acuerdo con diversas versiones históricas. Marca la llegada y popularización del chocolate en Europa. Sin embargo, pues la historia del chocolate comenzó mucho antes en Mesoamérica, donde las civilizaciones como los mayas, los mexicas, elaboraron una bebida a partir del cacao. Para estas culturas el cacao tenía un enorme valor económico, social y ceremonial, e incluso llegó a utilizarse como moneda de intercambio. Ya con el paso del tiempo, el chocolate se fue transformando. La bebida amarga original evolucionó gracias a la incorporación de ingredientes como azúcar y leche, y dio origen a un sinfín de variedades que actualmente se consumen en todo el mundo. Hoy en día, el chocolate es protagonista de una enorme industria alimentaria y se presenta en múltiples versiones: oscuro, con leche, blanco, relleno, artesanal, gourmet. Y además continúa siendo un ingrediente fundamental en la repostería y en la alta cocina. Y en Oaxaca, cómo no, si no se puede vivir una fiesta sin una taza de chocolate y un rico pan de yema.

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13: En la zona sur de la ciudad de Oaxaca, sobre Avenida Símbolos Patrios, un tráiler, al parecer con caja muy alta, derribó un poste de luz. Además, un árbol, al atorarse una de las ramas sobre la unidad, dejando atravesado el ejemplar sobre la avenida y sin paso vehicular.
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13: El coordinador estatal de Protección Civil, Manuel Maza Sánchez, confirmó que hubo un muerto en el aparatoso accidente registrado sobre la autopista Cuautlán antes de la caseta de Miahuatlán, Puebla, la cual estuvo cerrada por 4 horas hasta las 6 de la mañana de este martes.
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13: El rector de la Universidad Autónoma Benito Juárez de Oaxaca, Farid Acevedo López, reconoció el respaldo del gobernador Salomón Jara al incrementar del 12.89% al 26% en el subsidio estatal, lo que garantiza la operatividad de la máxima casa de estudios y frena un déficit financiero crítico.
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Bienvenidos al mayor programa de fe y esperanza. 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En Oaxaca, desde hace más de 25 años, este día abre con ustedes su corazón y experiencia para compartir mensajes de fe, orientación y esperanza para todos aquellos que necesitan luz en su camino. Bienvenidos.

0: Bienvenidos una vez más a este programa de superación personal, de normas y pautas de una mayor conciencia para un mejor vivir. Para quienes ya conocen la estructura de este programa, saben que en este momento estoy transmitiendo para toda la audiencia totalmente en vivo y en directo. Ahora mismo puede comenzar a marcarme. Puede enviarme sus mensajes de texto a través del WhatsApp si quiere agendar su cita o hacer su consulta totalmente gratuita dentro y fuera del programa. Con todo gusto estaré atendiéndole. Con la fe de Dios y respetando a quien no cree en Él, yo le puedo comprobar en su consulta y le puedo decir quién es aquel o aquella persona que no le permite ser feliz, quién es ese enemigo oculto para usted. Recuerde que toda desgracia, todo trabajo de brujería y de maldad tienen nombre y apellido y se los voy a revelar. No para que haya un pleito, no para que ese problema sea grande, sino para que usted sepa de quién cuidarse, para que tome precauciones y sobre todo, para que tenga una vida en paz a través de una curación, un tratamiento, una protección. Todos los días estoy entregando tratamientos para la impotencia sexual, para la fertilidad, para los problemas en la piel, huesos, articulaciones, para problemas de epilepsia, para ese cansancio crónico, para la pérdida de apetito, desequilibrios hormonales, problemas del hígado, riñón, diabetes, para problemas de tiroides, ansiedad, y muchos padecimientos más. Los tratamientos se preparan de acuerdo a las necesidades de cada persona. Si usted tiene una enfermedad difícil de sanar, ya fue con el médico, ya tomó tratamientos y no encuentra la solución, déjeme decirle, los médicos y el personal de salud son ángeles terrenales. Gracias a su vocación de servicio, su labor representa una línea crucial entre la vida y la muerte, a veces no solo ofreciendo sus conocimientos científicos, sino también un invaluable apoyo humano, empatía y consuelo. Pero ¿qué pasa? ¿Qué pasa cuando el médico no tiene una explicación clara a las enfermedades? ¿Qué pasa después de haber llevado distintos tratamientos? La enfermedad no mejora, no cede, no se va de su cuerpo. Se calman momentáneamente los síntomas, pero la enfermedad sigue ahí. En ese caso, tenga en cuenta que esta enfermedad puede ser totalmente provocada por envidia, egoísmo, celos, ira, resentimientos. Los recintos de obscuridad existen en todo el mundo con agendas llenas. Mucha gente está recurriendo a estas prácticas y a través de ellas llevando a la vida de las personas la ruina total. Y es lamentable que en la mayoría de los casos la gente afectada son personas buenas y trabajadoras que no le hacen absolutamente ningún mal a nadie. Así que si usted tiene alguna duda sobre su situación actual, no dude en marcar. En este momento ya tengo algunos mensajes de texto a los cuales daré contestación a la brevedad. 951-218-06-55. 951-218-06-55. 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
3: Mi nombre es Cristina López y quiero compartir la difícil experiencia que viví cuando fui diagnosticada con neumonía. Comencé con una tos muy fuerte que no desaparecía, fiebre constante, escalofríos, dolor en el pecho al respirar, cansancio extremo y una gran dificultad para respirar. Cada día me sentía más débil y realizar actividades sencillas se volvió una tarea imposible. Durante ese proceso busqué diferentes formas de apoyo para recuperar mi salud y fue entonces cuando conocí al maestro Miguel Ángel. Al llegar a su consultorio me explicó realmente lo que estaba pasando y gracias a su tratamiento mi salud fue mejorando. La fiebre desapareció, la tos comenzó a disminuir y poco a poco recuperé mis fuerzas hasta volver a mis actividades normales. Hoy me siento agradecida con Dios con los profesionales de la salud y con el maestro Miguel Ángel, que gracias a su ayuda pude salir de esta enfermedad tan fuerte. Y quisiera invitar a quienes sean que padezcan problemas de difícil solución para que no duden en visitarlo. Aquí encontrarán la solución y la sanación. Muchas gracias.
0: Usted también emprenda hoy mismo el camino hacia la sanación, la abundancia y la felicidad. Muchas personas se hacen el tiempo para venir a una consulta cuando ya no hay nada por hacer. No espere a que sea tarde, venga temprano, levántese de ese sillón, de esa cama, de esa silla de ruedas. Si usted no hace nada, nadie va a llegar mágicamente hasta su lugar a ayudarle. Le recuerdo que también estoy dando consultas a domicilio a las personas que no pueden levantarse, que no pueden caminar, que se les dificulta venir hasta mi recinto. Con todo gusto, márqueme y nos ponemos de acuerdo para visitarle hasta la comodidad de su hogar. También quisiera pedirle a todas las personas que llegan directamente a una consulta sin previa cita que me traigan, por favor, 5 hojas blancas de cualquier tamaño y una veladora blanca de vaso de vidrio. Repito, 5 hojas blancas de cualquier tamaño y una veladora blanca de vaso de vidrio. Y en su consulta le voy a decir con exactitud cuál es ese problema, cuál es la raíz y cómo superarlo. Venga con mucha fe y verá qué grandes serán los cambios que puede usted obtener en su vida. En este momento tengo ya la primera llamada, voy a dar contestación. Sí, bueno.
2: Hola, maestro, buen día. Quisiera primero que todo darle las gracias, ya que yo ya fui su paciente.
0: Nada que agradecer, hermana, con todo gusto. Cuénteme, recuerde que estoy en vivo y en directo. ¿Cuál era esa enfermedad por la que usted atravesaba cuando vino a visitarme? El espacio es completamente suyo. Dígame, hermana.
2: Yo sufrí de dolor de la ciática. Muchos años estuve con ese malestar hasta que usted me lo quitó y guardé su número. Como sé que usted ayuda a mucha gente, quería también hoy hacerle una consulta para mi hermano, maestro. No sé si se pueda.
0: Claro que sí, para eso estoy, bendito Dios. Usted me visitó para recibir esa sanación y qué bueno que la encontró, así como cada una de las personas que me visitan. Si les digo que se puede, es porque así será. Y con todo gusto en este momento mi hermana me va a regalar los datos de su hermano, comenzando con las iniciales de su nombre, seguido de su fecha de nacimiento, por favor.
2: Las iniciales de él son PJB. Él acaba de cumplir 29 años, es el 4 de mayo, pero me lleva 2 años.
0: PJB, 4 de mayo, acaba de cumplir 29 años, entonces él es del año 1997, ¿correcto? Bueno, a través del estudio de su hermano de signo Tauro, los Tauros son signos de elemento tierra, regidos bajo el planeta Venus. En las cosas positivas, los Tauros suelen ser personas pacientes, leales, prácticos, bastante trabajadores, suelen valorar mucho la estabilidad y los placeres de la vida. Aunque, por otro lado, suelen ser bastante tercos. Específicamente en el estudio con su hermano, puedo ver que es una persona muy inteligente, una persona sobresaliente en cualquier cosa que se ha propuesto en el pasado. Siempre ha sido muy competitivo, sin embargo, en estos momentos de su vida veo demasiada dejadez, demasiada oscuridad. ¿Es así o no es así, querida hermana? ¿Estoy diciendo mentiras o estoy diciendo la verdad?
2: Sí, maestro.
0: Puedo ver que por causa, motivo y razón de un fuerte daño, gracias al egoísmo de un supuesto amigo, que al ver que a su hermano le iba bien, que él tenía carisma para llevarse con ciertas personas, provocó que esta persona disfrazada de amigo se llenara de envidia, como es su naturaleza. Este amigo, de nombre Carlos Sánchez, es el culpable de que su hermano esté ahora como loco, que se haya esfumado ese carisma. Y eso no es lo peor del caso. Veo que gracias a todo esto, él tiene abandonada a su familia y que se comporta como si fuera otra persona, como una persona violenta, una persona irresponsable. Veo mucha desesperación en la familia a causa de esto, porque ahora él se ha vuelto una pesada carga para ustedes. Veo que en el pasado, lamentablemente, su esposa falleció en la época del COVID y ahora esas niñas que él tiene las ha descuidado muchísimo. De una fecha para acá, él es otra persona. ¿Es correcto o no, hermana?
2: Sí, maestro, así es, él toma mucho, viene a la casa a veces a los 2 o 3 días con una actitud grosera, como si nos quisiera pegar, nada más viene a comer, a veces se baña y se vuelve a ir, tiene a sus 2 hijas abandonadas y no sabemos qué hacer, maestro, ya hablamos con él y no entiende, ya de plano se dejó llevar por el vicio y si un conocido hace poco nos dijo que ya anda robando. y que anda pidiendo dinero por todos lados para seguir tomando, maestro.
0: Imagínese de ser una persona carismática, trabajadora, andar robando para poder seguir tomando. En cualquier momento su hermano se mete en un problema bastante serio. Es importante, querida hermana, que le demos una solución inmediata a este problema porque, como le repito, es causado por fuerzas sobrenaturales a causa de la envidia. ¿Cuándo puede usted traerme, a mi oficina una prenda sucia de él y su fotografía para que pueda yo comenzar a curarlo, hermana?
2: Sí, maestro, pues usted dígame cuándo y yo le llevo todo porque sí, la verdad, ya estamos muy desesperadas.
0: Claro que sí, si gusta, yo le puedo atender mañana en un horario de 9 de la mañana a 6 de la tarde. Usted dígame, hermana.
2: Está bien, maestro, mañana después de dejar a las niñas en la escuela nos vamos para su oficina. Si me da bien su dirección, por favor.
0: 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De todos modos, terminando el programa, le envío un mensaje de texto con la ubicación, ¿le parece?
2: Ah, bueno, maestro, sí, muchas gracias, entonces mañana nos vemos, gracias.
0: 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No son muertos los que en dulce calma la paz disfrutan de una tumba fría. Muertos son aquellos que tienen muerta el alma, que viven todavía. Dios los bendiga.
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0: tardes, amables amigos, amigos nuestros, damas y caballeros, muy buenas tardes. Sean bienvenidos, bienvenidas a través de la Furia Norteña, la hora de Jaripeo, a través de la mejor Oaxaca en el 101.7 TFM. Yo soy Alex Santiago, tu locutor favorito, de aquí hasta las... Pues hasta qué horas, compadre, hasta las 4 de la tarde. Un gusto enorme saludarlos cordialmente en vivo y en directo y a todo color. Un privilegio, un orgasmo estar con ustedes en esta ocasión, compañero. Así es que la invitación para que te reportes a través del 951-515090. Mensajes de texto a través del 951-156-1703. Del otro lado de la montaña se encuentra mis compañeros y amigos el día de hoy. Rápidamente, Toribio, ¿estás listo por allá, Toribio? ¡Estamos listos, Toribio! No están conectados. Por allá el señor Gerardo Hernández estará conectado ya en esta tarde. Bueno, los mensajes 951-756-1703. Dices, ya no astras, Mítido Moreno, te entiendo. Manuel Campos dice, Juan, saludos sea para Juan Díaz, hasta Santiago Yogana. Hable pues para mi gente de San. Los dos estamos conectados, dice por allá el toro de Oaxaca, compañito. Así es que vele metiendo la introducción para que vayan haciendo compenetrados el día de hoy. Oiga, escuchamos rápidamente mensajes el día de hoy, compañito. Bueno, escuchamos los temas. Como primer tema, escuchamos a Jerry y a Moy Bobadilla, Prometiste Volver. Escuchamos el Palomazo Norteño, Cariño, ¿dónde andarás? Vicente Fernández y la Arrolladora, ¿De qué manera te olvido, hija de tu méndiga progenitora? Sale María del Carmen Salinas, allá para la señora María del Carmen y su pelón marido. Dalila Cruz Espinosa, le mandamos el saludo cordial. Manuel Campos, ya no has transmitido, bueno, te entendí lo que dices por ahí, compadre. Juan Díaz. Ya no has transmitido. Bueno, es que no viene junto, güey. Sale, 8 conectados en esta tarde. Lo que por ahí mis compañeros, Manuel Campos, Dalila Cruz Espinosa, Juan Díaz, Rosario Jarquín, Rosario Agustín, Adailit Aguilar. Bueno, saludos cordiales en esta tarde. Vámonos rápidamente, compadito, tendidos como bandidos. Ya en la línea, ¿quién está primero conectado? Compañeros. Bueno. ¡Olis, crayolis! No se oyen por allá mis compañeros. No se oyen. Bueno, vamos a ver rapidito por acá de este lado, muchachos. Ya, a ver, don, cómo está la situación por allá, mis amigos, damas y caballeros. Bueno, saludos cordiales en esta ocasión, mis amigos. Así es que la invitación para que te reporte 951-550-90 en esta ocasión. No se ha unido, dice, no te has unido, güey. Ya estamos por allá de este lado. ¿Quién anda por allá? Adelante. Buenas tardes.
1: Hola, ¿qué tal? Buenas tardes, amables amigos, damas y caballeros, señoras y señores, mi gente bonita, mi gente jaripellera. Familia bonita, bienvenidos a través de la mejor FM 101.7, les saludamos a través de Furia Norteña, la discoteca de Jaripeo, ese programa sensacional. La invitación para que te quedes con nosotros hoy martes 7. ¿Cómo me encanta el 7, Morena?
0: No creo.
1: Ya está con nosotros nuestro consentido, tu nene, tu muchito, tu chiquilín, no, eso.
0: Dame una explicación, por favor.
1: Adelante, Toro.
2: ¿Qué tal? Buenas tardes, damas, caballeros, señores, señores, ya estamos a través de Furia Norteña en la esquina de Jaripeo. El día de hoy, martes, no te cases ni te embarques. El día de hoy, ya un martes nublado, martes ya con lluvia, ya empezó.
0: Martes sin tu amor, dijo aquel.
2: En Cimatlán de Álvarez. Así que bienvenidos, bienvenidas. Es momento de sacar su taza de café, hacer el amor y disfrutar este clima.
0: ¡Ay, papaya de Celaya! Lo malo que yo no puedo, mi querido y estimado Toro, yo no puedo. Tomar café no puedo, pero sí puedo hacer. Bueno, ahorita no, estoy tampoco. En receso. No puedo hacer el amor.
1: Alejandro, porque se te va a enconar eso, se te va a pudrir. Así que tranquilo, Alejandro, esos días, por favor, tranquiliza.
2: Bueno, la Manuela, ella luego.
0: No, tampoco, porque se encona también, güey.
1: Es que el señor Alejandro acaba de salir de una cesárea y no puede hacer cualquier movimiento o acto.

0: Bueno, así es que le mando un saludo cordial a mi cuate el Chino Taquero. No vaya a ser, bueno, otro que tampoco no debe hacer nada al Chino Taquero. No de tocar a la mujer. Pablo Jiménez dice: saludos allá, Morena, de parte del Atrevido de la Libertad. Saludos para mis cuates allá para el Atrevido de la Libertad Xochimilco. Le mandamos un saludo cordial en esta ocasión. Allá para Macario Martínez. Oh, saludo, mi amor. Dice: ay, Macario Martínez,
1: ¿otro?
0: No, se llama Macario, hacer una fundita.
1: Oye, tengo un mensaje de una persona que anteriormente era parte del equipo, pero no sé por qué se salió. Wigwiris, que dice, si no puede, yo le ayudo.
0: Dice, quieto chimino. Quieto chimino, no, lo que pasa es que no. Lo que pasa no es que sí podemos, pero no queremos arriesgar, compadrito, no queremos arriesgar.
1: Pero también pues ya estás abuelito los años,
0: ¿no? Ay, preséntame a tu hermana y vas a ver hasta tío Tiago.
1: Oye, sí te la presento,
0: Dice, saludos, compa Morena, a todos los de cabina, Dios los bendiga atentamente, el Chacal de San Miguel, saludos cordiales en esta ocasión para los amigos que nos están viendo, para los amigos para la Atrevida de la Libertad Xochimilco en esta tarde, mis queridos estimados amigos, tres conectados en esta ocasión: Manuel Campos, Dalila Cruz Espinosa, Juan Díaz, Pablo Jiménez, Rosmary R. Cruz, Rancho Rinconcito, el Taquerito SC. Oye, pues, le mandamos el saludo cordial en esta ocasión, compañeros, damas y caballeros. Por allá le hicimos el llamado por allá al amigo San Pedro, si tiene la disponibilidad de echarnos una llamadita telefónica para que nos amplíe acerca de lo que será el primer congreso de jaripeo el próximo 17 de este viernes en 8 días, allá en el paraje San Juan, donde se estará llevando a cabo este congreso que está dando mucho de qué hablar por allá, mis queridos estimados amigos. Este congreso donde pues habrá cosas importantes, hay una gran gama de ponencias extendidas, y como volvemos a repetir, es por el bien de nuestro jaripeo. Así es que le hacemos el llamado ya camino San Juan, el paraje San Juan, ejido Santa María, el Tule, 17 de julio, 9 de la mañana, habrá una cuota de recuperación, y yo creo que ahí se sufragan por allá los alimentos de este congreso. Así es que por allá los invitamos, no puede usted faltar por ningún motivo a este primer congreso que se lleva a cabo aquí en Valles Centrales de Oaxaca. Volvemos a repetir lo que estará pasando, lo que estará sucediendo en esa conferencia, en ese congreso.
1: Son como talleres, ¿no?
0: Pues son como talleres, yo lo tomo como ponencias, ¿no? Como ponencias de lo que expone cada personaje. Como podríamos decir, como estará la presencia de Titano Nopal, donde estará dando a conocer que tenemos una asociación de locutores de jaripeo profesional aquí en el estado de Oaxaca. El médico veterinario Jesús Huertas estará dando su ponencia en cuáles son las principales lesiones en toros de reparo. El amigo Emigdio, jaripeo digital, pues yo me imagino que hablará de lo que es las redes sociales hoy en día. Exactamente, médico veterinario Seterinista Erwin San Pedro estará hablando del bienestar del toro de reparo, o sea, los beneficios, me imagino, de lo que es lo que tiene por ahí un toro de reparo. Andarigo de Tlalistac, por la preparación física y mentalmente de un jinete. El médico veterinario y zootecnista Francisco Balbuena te hablará de podología, lo que es darle pedicure a los toros de reparo. Pequeño Gran Guerrero estará dando su ponencia, su experiencia de lo que fue la vida de un jinete en USA. Es Trujillo del Rosario, no Trujillo Victoria, no sé por qué le pusieron acá Trujillo Victoria, es Trujillo del Rosario. Hablará de victorias y derrotas de un jinete. Luis de A. Torneo, te hablará de los torneos nacionales e internacionales, pues él anda por de aquí para allá, pues dijera, hay las posibilidades de andar por aquí por allá, con los amigos de el señor Luis Lea. El Rojas te hablará del su torneo Calaguexa. El señor Eladio Gómez Luis, presidente de la Nación de Jinetes y Ganaderos del Estado de Oaxaca, te hablará de la actualización de la ley de bienestar animal, y eso es importantísimo para todos los amigos del gremio jaripellero. Además, contaremos con la participación de grandes personalidades, y ya como el congreso estelar, conferencia estelar, Ubiqui Rachel de Rancho HR, te hablará de las mujeres en el jaripeo actual. Y como invitada especial estará doña Vicky de Rancho Rincón de Analco, y ella te estará hablando de lo que es una mujer ganadera y el toro de reparto. Todo esto está conjuntado para un gran congreso, comprar varios puntos importantes acerca de lo que lleva a este primer congreso en Oaxaca. Toribio.
1: Así es, un gran congreso que vamos a tener ya en estos días, ya prácticamente será lo que es la otra semana, vamos a tener este gran congreso, grandes

0: personalidades que nos van a acompañar en el mundo de jaripeo. Así que así está por allá, amigos, compañeros jinetes, amigos, compañeros ganaderos, les seguimos haciendo la cordial invitación para que usted asista. Una cuota muy mínima de recuperación, me parece que son aproximadamente como 50 pesos, no es nada gravoso, que es para por allá cubrir el gasto de los alimentos por allá de la botanita que nos va a dar el refrigerio. Así que los invitamos para que usted asista, se empape de conocimientos jaripeyeros, se llene de mucha experiencia de los compañeros que van a dar sus ponencias, y así que invitación totalmente abierta para llegar a este gran congreso.
1: Yo creo, mi estimado Gerardo Toribio, sí. Yo creo que las personas que tengan el interés de ir y asistir, yo creo que deben disponer de todo el día, podríamos llamarlo así, ¿no? Porque son varios puntos a tratar. Si en la última, en el último, de hecho se va a llevar a cabo el taller el día 15, como se había programado, porque yo pensé que era que si se había cambiado el taller, lo que le platicaba yo por allá al señor San Pedro, Félix San Pedro, y me dijo no, el taller de que habíamos dicho con páginas de jaripeo, se lleva a cabo el día 15. Se lleva el día a cabo el día 15 y el día 17 es el congreso. Salud, Morena, de parte de Rancho Los Biches. Salúdame a la Cascarita Trapiche y a la gallinita que no se baña. Sí, la gallinita no se baña, compadito, no se baña la gallinita. Se filtra el ruido de la aplicación, dice. Vamos a cerrar la transmisión. Vamos a volverla a...
2: No, estamos bien.
1: Híjole, ya la cerré, compadito. Ya. Bueno, digo la transmisión de Furia Norteña, lo que estamos transmitiendo, porque parece que no se está escuchando, al parecer que no se está escuchando. Bueno, no, sí se escucha. Como te comentaba yo, Gerardo, acerca de lo que será este congreso, yo digo que sí se va a llevar tiempo, ¿no? Se va a llevar tiempo con las diferentes ponencias. Tú sabes que lo que ha sido por ahí en este caso, ha sido por allá los talleres con los amigos jueces, y en este caso serán porque nada más decían que eran las páginas de jaripeo para el próximo 15, que era taller para páginas de jaripeo, y después pues, se llegó al acuerdo que pues vamos a ir todos, ¿no? Vamos a ir ganaderos, vamos a ir locutores, los que tengan las posibilidades de ir el día 15, más aparte lo que será el día 17, Gerardo.
2: Sí, efectivamente, mi estimado Alejandro, fíjate que el jaripeo evoluciona, el jaripeo está avanzando a pasos agigantados y poderosamente llama la atención este primer congreso de jaripeo oaxaqueño. Como ustedes lo han dicho, son talleres, ¿no? Más que en términos pedagogos le llamarían los talleres, y lo correctivo, como tú dices, Alejandro, ponencias, platicar de los diferentes temas y abrir el debate. Y verdaderamente vaya usted bien preparado, porque sin lugar a dudas lleva su tiempo, pero debates totalmente saludables en pro del jaripeo. Además que te sirve de mucho, mi estimado Alejandro, todo para crecer y para aprender un poquito más
1: del mundo. Para aprender, ¿no?
2: Yo creo que esta idea, este primer congreso de jaripeo oaxaqueño, yo le aplaudo por esa iniciativa, y ojalá que no sea el primero ni el último, sino que haya más de este tipo de situaciones, este tipo de congresos, para seguir evaluando lo que estamos avanzando, ¿no? La próxima me gustaría, mi estimado Alejandro, que fuera con jinetes de antaño oaxaqueños, con personas oaxaqueñas, locutores oaxaqueños, fuera un poquito más de Oaxaca, también así para tomar parte de lo local y sobre todo seguir avanzando. Pero este primer congreso promete estar muy atractivo y sobre todo muy interesante y sobre todo mucho aprendizaje, creo yo.
1: Toro. Toribio.
0: Concuerdo con el compañero Gerardo de que no sea el primero ni el último, sino que vengan muchos congresos más. Y sí, con experiencias de más amigos invitados del estado de Oaxaca, locutores, jinetes y ganaderos, algunos jinetes de antaño que tengamos todavía en vida que nos estén acompañando, de igual manera señores ganaderos que vivieron, por así llamarlo, la época de oro. Por ejemplo, usted que es de los pioneros del jaripeo, del jaripeo de oro hasta la época actual, también estaría muy bien que nos diera su congreso en busca de los locutores nuevos.
1: En busca de los locutores, sí, hay varios. Hay varios que cobran hasta barato, güey, no manches.
0: Que nos diera su experiencia de locutor, es que a veces se me lengua la traba, tengo dislexia en la boca.
1: No, hay mucho, como dice. Yo pensé que en las orejas. Yo pensé que, bueno, decías que, bueno, en este caso, pues sí sería, ahora sí compartir experiencias con los jinetes de antaño. Hablamos como Umaña de San Martín, Perrito de la Cañada, de los que están todavía actualmente, Montoya de Cimatlán, por allá, Chapulín. Bueno, Chapulín siempre ha estado, ¿no? Chapulín de Santa Cruz a Milpas, pero hay veces, fíjate, hay veces me ha platicado Chapulín que hay veces él suele dar, dijera, recomendaciones a los chavos nuevos, y los chavos nuevos lo mandan por un tubo, compadre, lo mandan por un tubo, no le hacen caso, pero bueno, dijera por algo, en este caso yo te puedo decir, de los buenos jinetes que hubo en aquellos tiempos, déjame decirte que no es por darle para arriba y nunca me da nada el Chapulín, ¿no? Pero Chapulín tuvo el privilegio de montar cada 8 días en la rancherita, que formaba parte de varias palomillas de jinetes, como la de César de Cocotitlán, la de Leobardo Muñoz, la de Victorino Herrera, que se lo llevaban a montar, no toros acá de valles centrales, y se lo llevaban a montar toros allá de otras latitudes gubernamentales. De los cuales, pues, es uno de los que anduvo fuera ya en la época pasada, ¿no? En la época pasada, y dijera, en la época pasada también hablamos de un Victorino Herrera que fue, era uno de los jinetes que de los pocos jinetes que había en lo que es la Mixteca, y él casi por lo regular se iba a montar mucho a Guerrero, a lo que es el estado de Morelos. Victorino Herrera, de los de antaño. Como te vuelvo a repetir, hay una historia muy, una historia, bueno, yo no la viví, pero me la platicaron los amigos allá de Chilapa de Díaz, donde el jaripeo profesional llegó por primera vez a Chilapa de Díaz, antes que Huajuapan de León. Ese es un dato muy, muy, podríamos decir, histórico, dentro de lo que es la historia del jaripeo profesional en lo que es nuestro estado de Oaxaca. Lo que platicábamos en unas fechas anteriores, debatíamos con César del jaripeo, decíamos, ¿dónde llegó el jaripeo profesional primero que nada? ¿A la Mixteca o a la costa? Es lo que decían. Porque dijera primero, ahorita nos enteramos, bueno, te digo, nos enteramos en una plática que tuvimos con los amigos allá de Chilapa, que primero llegó a Chilapa, porque ellos fueron a contratar gente al estado de Puebla, y de ahí brincó primero a Chilapa y posteriormente fue a Huajuapan de León. Y bueno, pues no se sabe si a la par también ya estaba el jaripeo en lo que es la costa oaxaqueña. Bueno, hay mucha historia claro, de la que podemos hablar, toros, de lo que podemos hablar, Gerardo.
2: Así es, efectivamente, mucha historia, y sobre todo, fíjate, me atrevo a decir algo, mi estimado Alejandro, yo creo que a lo mejor mucha gente del gremio se va a molestar. Tú tocabas un punto muy importante sobre que cuando Chapulín aconseja a los jinetes, a veces los manda mucho a la tiznada, ¿no? Te voy a decir por qué. Porque desgraciadamente en el jaripeo lo tomamos como, ¿cuál es el término correcto? Algo como que no ranchero, sino que, discúlpame por lo que voy a decir, pero muchas de las veces no tenemos el adiestramiento, no tenemos lo necesario, educarnos de una manera correcta en el mundo del jaripeo. Lo tomamos como a lo salvaje, por eso mucho nos vale, ¿no? Le vale a los jinetes, les vale a algunos ganaderos, les vale a nosotros como narradores, no tenemos ni la expresión correcta. Y yo creo que este congreso permite abrir muchas puertas y muchas ideas para seguir haciendo eso, para que por lo menos tengamos un poquito de escuela, tengamos un poquito de historia, de dónde venimos y hacia dónde nos dirigimos, ¿no? Porque eso es lo que nos hace falta, mi estimado Alejandro. A veces lo tomamos así como a relajo, como que el jaripeo es diversión. No, también el jaripeo tiene que ser algo donde se eduque, donde mostremos, tal vez no al 100%, pero llámale un 75-80% de verdadero profesionalismo, y sobre todo estar bien educado de dónde nace el jaripeo, cómo es el jaripeo, cómo se construye y hacia dónde se dirige.
1: Bueno, de lo que estábamos hablando hace un rato, hablamos del jaripeo profesional ya de espuela, porque el jaripeo desde hace muchos años y muchos siglos ya existía en Oaxaca. Siempre ha existido lo que es el jaripeo a pierna suelta. Ahora sí, tu punto de vista, mi estimado Toro. Toribio.
3: Aquí ando.
1: Sí, adelante.
3: Como lo comenta el compañero Gerardo, darle el más profesionalismo, la seriedad a lo que es el jaripeo, porque muchos lo toman como relajo, ganaderos nuevos, hemos visto en las juntas previas solamente niños que nada más van a relajear a la junta previa, no le dan la seriedad, y a la hora de las calificaciones pues andan reclamando, ¿no? Pero bueno, es cuestión de que todos le tomemos la seriedad, más que nada ganaderos y jinetes, y ya pues nosotros seríamos como un complemento más Como portadores del micrófono, pues sí, seríamos un poco más serios, ¿no? Pero en esta ponencia yo a quien quisiera invitar y quien quisiera ver más en este ámbito es a ganaderos y jinetes. No sé ustedes si concuerdan conmigo, porque son los actores intelectuales de lo que es el jaripeo, siendo en torneo, siendo en jugada. Ganadero y jinete es el actor principal del jaripeo.
1: Bueno, en este caso, dijera, como dijera tu palabra, es correcto lo que tú dices. Aquí los involucrados, y podríamos decir, como dicen en otros argot, de otros giros, dice, son la materia prima. Soy la materia prima. Pon tú que sí vayan los ganaderos, pon tú que vayan, no vamos a nombrar ganaderos, pon tú que vayan 10 ganaderos, pero jinetes, ahí sí veo un poquito dificilísima la situación, porque tú sabes que el jinete es muy apático. Hay ganaderos apáticos también, hay ganaderos apáticos que desafortunadamente pues tienen su negocio, tienen su modo de vivir y dicen, ¿para qué voy yo, no? Pero sí hay ganaderos también que, a pesar de que tienen su negocio, a pesar de que tienen su giro, independientemente de lo que es el caripeo, les gusta participar, les gusta estar, les gusta convivir, y yo creo que les gusta escuchar, más que nada les gusta aprender, porque también a los congresos o a los talleres que hemos ido de los jueces, se va a aprender a intercambiar experiencias, y yo digo que pues yo creo que vamos a darnos un tiempecito, en este caso, como vuelvo a repetir, y lo que acaba de decir Toro, le gustaría ver a ganaderos jinetes, que son la materia prima del jaripeo, ¿no? Son la materia prima, y yo creo que en este caso, pues sí, yo creo que ya hemos rogado mucho. Yo creo que no le ruego ni a mi chancluda, dijera aquel, como le ruego, como estarle rogando a los compañeros jinetes y a los compañeros ganaderos para que asistan. Dijera, vamos a quitarnos eso de la mente, de que, porque, ¿sabes qué cosa, Gerardo? ¿Qué cosa impera en este tipo de situaciones?
2: Sí, dime.
1: En este tipo de cosas, ¿sabes qué es lo que dicen? Es que ese es negocio, dice. Ese es negocio y están haciendo negocio. Esa es la mentalidad del ganadero, la mentalidad del jinete. Es que ese es negocio, pero también a ti te conviene porque tú también haces negocio, ¿no?
2: Lo que pasa es que en el jaripeo estamos acostumbrados, mi estimado Alejandro, lo digo personalmente, estamos acostumbrados solamente a ganar y no le invertimos un poquito en educarnos. En este caso, este congreso promete muchas cosas que pues son recreativas y al final de cuentas te va a dar mucho aprendizaje. Y lo vuelvo a repetir, también aplica no solamente para este congreso, aplica para las reuniones, ¿no?, que hemos tenido nosotros como la Asociación de Locutores. O sea, cuando se convoca a los compañeros locutores, no van, que vienen de lejos, se entiende, ¿no? Pero nada más que va a haber un torneo de locutores, una convivencia, hasta sale uno que ni conocías, que jamás lo has visto, ahí está en primera fila. Yo creo que esto del jaripeo no solamente es ganar, sino también hay que invertir un poquito para ofrecer algo bueno, de calidad y sobre todo que ayude al jaripeo.
1: Toro.
3: La verdad, sí, como comenta el compañero Jerry por acá, hay que no nada más es querer estar en los jaripeos, sino también participar en lo que es como en estas ponencias, en estos talleres. La verdad, digamos, un doctor tuvo que estudiar para ser una mejor persona, persona en su trabajo, digamos. Un ganadero, pues aquí puede checar lo que es los temas veterinarios para evitar problemas con sus ejemplares y no conocerlos hasta la mera hora cuando el ejemplar ya está afectado. De igual manera, señores jinetes, tener como la exponencia de Adariego de Tlaristac, el cuidado físico, mental y todo, es un buen tema para los jinetes, pero bueno, es cuestión de que ellos gusten participar, porque la verdad son muy apáticos, es cuestión de tener tiempo.
1: Que no quieren perder tiempo
3: es un tiempo muy valioso que van a invertir, pero que vale mucho, se van a nutrir de grandes cosas, y pues la invitación sigue muy abierta para todos ellos.
1: Tengo llamada telefónica a través del 951-51-550-90, tenemos llamada al aire, sí, buenas tardes.
4: ¿Qué tal, Alejandro? Buenas tardes.
1: El amigo San Pedro, ¿verdad?
4: A sus órdenes, señor Alejandro.
1: Pues aquí estamos ya debatiendo entre mis compañeros acerca de lo que será el primer congreso de jaripeo oaxaqueño, mi estimado Félix San Pedro.
4: Así es, amigo Alejandro, pues aprovechando la oportunidad y primeramente saludar a tus compañeros, al Jerry, al Toro, a todos los que están en cabina, un saludo cordial de la Asociación de Jueces del Estado de Oaxaca. Sí, Alejandro, mira, para hacer la invitación públicamente a este primer congreso de jaripeo oaxaqueño, se hace con la mejor intención, señor Alejandro, pensando en que Oaxaca es el lugar donde más torneos de jaripeo tenemos. En las estadísticas a nivel república nos hemos dado cuenta que Oaxaca es el estado donde más jaripeos, torneos de jaripeos hay. Entonces, pensando en esa parte, nosotros dimos a la tarea a la Asociación de Jueces del Estado de Oaxaca hacer este primer congreso con temas muy importantes. Ustedes ya conocen las personalidades que van a estar con nosotros. Ojalá se den la oportunidad los compañeros jueces que no han querido acercarse, pero que hoy ahí está la oportunidad. Las puertas de este congreso y están abiertas para que se den la oportunidad y sobre todo seguir aprendiendo, como ustedes dicen. Esto es de seguir aprendiendo y que se hable mejor de Oaxaca, señor Alejandro.
1: Así es. Todo lo hemos mencionado, mi estimado Félix, acerca de todo lo que los puntos y las ponencias que, porque son ponencias, ¿no? Son ponencias acerca de los compañeros, en este caso, pues hablamos allá de Trujillo Rosario, Pequeño Gran Guerrero, sus experiencias como jinetes en los Estados Unidos, Eric Rojas con la organización de los torneos, Luis Dea con los torneos nacionales e internacionales, los médicos veterinarios, quienes también van a dar su punto de vista, en este caso Francisco Balbuena con podología en toros de reparo, lo que es hablar del arreglo de los cascos en los toros, por allá el médico veterinario en San Pedro en el bienestar del toro de reparo. Bueno, el amigo Emilio, en lo que es el jaripeo digital, lo que son las redes sociales, el médico veterinario sanista Jesús Huertas, principales lesiones en toro de reparo, cuáles son las principales lesiones, Titán de Nopala, la presentación de locutores del estado de Oaxaca, y lo importante también darles a conocer, muy muy muy acertado, invitar al señor Eladio Gómez, que es el presidente de la Asociación de Jinetes y Ganaderos del estado de Oaxaca, para que les dé a conocer a todas las personas que van a asistir a este congreso, la actualización de la ley de bienestar animal, independientemente de lo que será la conferencia especial de doña Vicky, la mujer ganadera mujer ganadera y toro de reparo, y la conferencia de la joven Vicky Rachel en mujeres de jaripeo actual. Es todo lleva a una buena experiencia, a un buen aprendizaje acerca de lo que será este congreso el próximo viernes 17 de San Pedro.
4: Así es, amigo Alejandro, todo un banquete para poder darnos cuenta, aprender, y sobre todo vamos a poder interactuar, como ustedes decían, habrá preguntas y respuestas para poder cada uno de los asistentes poder pues hacer sus preguntas y que les quede claro algunas dudas que tengan, ¿no? También quiero adelantarte que vamos a contar con la presencia de ganaderos de antaño como el señor Nacho Arroyo, estamos tratando de que también se acerque el señor Chano Pérez, don Fernando de Rancho La Crucecita, el señor del Toro El Polvo, y otros ganaderos de antaño que creo que es importante que estén ahí para que la gente se dé cuenta que estamos tomando en cuenta a todo ese tipo de personajes para que sea ameno el momento. Ya decían ustedes, estaremos empezando a las 9 de la mañana, prácticamente todo el día vamos a tener en el congreso. Ya en mañana pasado te mando cómo están los horarios para que ustedes tengan idea cómo vamos a empezar y cómo será el programa del día 17, viernes 17. Y todo el día prácticamente hasta las 7, 8 de la noche estaremos consumiendo el tiempo en el congreso, amigo Alejandro.
1: ¿Algo más que quiera agregar, mi estimado San Pedro?
4: Pues invitar al público, a tu público, invitar a los que se den la oportunidad, a los ganaderos, a los jinetes, a toda la gente que desee asistir a este primer congreso de jaripeo oaxaqueño, pues los estás invitando a través de tu programa.
1: Gracias. Compañeros, ¿alguna pregunta para San Pedro? Compañeros, ya se fueron mis compañeros. Gracias, mi estimado San Pedro, gracias.
4: Gracias a ti, Alejandro, por la oportunidad. Que estén bien, hasta luego.
1: Hasta luego, gracias. Vamos a la meme, regresamos.
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0: pone a 5, compadito. ¿Cómo la ves desde ahí? ¿Sale? Bueno, pues rápidamente tenemos este segmento de publicidad. 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
2: ¡Vamos a la meme! ¡Ah!

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5: Protección Civil de Oaxaca alertó que durante esta semana se espera una onda de calor con temperaturas de hasta 40 grados Celsius en el Istmo de Tehuantepec, costa de Oaxaca y parte de la cuenca del Papaloapan, aunque se prevé que continúen las lluvias vespertinas y nocturnas en esas regiones, así como en la Mixteca.
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5: Una nueva fuga de combustible pesado en el campo El Chaino se registró en la refinería de Pemex en el puerto de Salina Cruz, Oaxaca, encendiendo nuevamente alarma entre la comunidad. El incidente ocurre precisamente a una semana del incendio ocurrido en la misma refinería, donde este martes se reportó otra vez este nuevo incidente, lo que movilizó a cuerpos de emergencia y personal de la empresa para controlar la situación.
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5: Taxistas colectivos que han sido blanco de cascadas de denuncias por dedicarse a asaltar a los pasajeros con triple tarifa después de las 8 de la noche, ahora se plantan en el Palacio de Gobierno para exigir que les permitan seguir haciendo su botín con paradas en el centro de la ciudad.
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0: ¡Ya estamos de regreso! Allá para aquí, Martínez dice, ah, perro, ya tienes bigote. Dice, salud, Morena, desde Matías Romero, Oaxaca, salud para el amor. Dice, salud, mi estimado amigo La Morena. Dice, salud, Morena, de parte de Rancho Los Biches. Salúdame a la cascarita, el trapiche y la gallinita de que no se baña. Salud, Morena, de parte del atrevido de la libertad. Salud para el compa, de parte de los que trabajamos en Mueblería Imperio de Sola de Vega. Mándanos saludos allá para Juan Díaz. Salud, Morena, buenas tardes, bendiciones, María del Carmen. Allá para, salud, compa Morena, todos de cabina, Dios los bendiga. Salud, saludos, amor, Macario Martínez. Allá, Juan Díaz, saludos hasta Santiago Yogana. Sale, Toribio, Toribio, ya llegaron los de Jutla.
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0: ¡Espere! 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Bueno, por ahí póngame un tema que le mandé la vez, ya nos vamos. El último que se le. Ya para irnos es el de salida. No, ¿cómo que va a ser? Te la mando de nuevo, güey. Anda, hojaldra. Anda. Espérate. Despídense, chamaco, porque ya llegó el Grinch. Luego dicen que yo soy el Grinch.
7: Sale, pues ya nos vamos, mi estimado Alejandro. Mañana volvemos a través de Julia Norteña, la disque hora del jaripeo. Ya nos vamos, gracias. Los amo. Bye bye.
0: ¡Toro!
7: Y ahora vamos, damas y caballeros, gracias por acompañarnos el día de hoy. Mañana estaremos regresando con toda la actitud y pues hasta haciendo frío. Aquí en mi pueblo está lloviendo. Tómese un café y haga el amor hasta más no poder, hasta que huela pelo quemado. Gracias.

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1: Seguimos aquí en La Mejor. Bonita tarde con una ligera lluvia en el centro de esa bella ciudad capital en este martes 7 de julio del 2026. 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Bueno, pues hoy muchas felicidades a todos los cumpleañeros, a todos los que están celebrando algo importante. Cuídense porque, por cierto, atención a todos los que vienen del Tule hacia el centro de la ciudad, está bloqueado a la altura de lo que es la Macro Plaza. Está bloqueada esa área, a vuelta de rueda, busque otro lugar para llegar al centro y si no tiene nada que hacer, no venga, porque está horrible. Una hora me hice del monumento a Juárez hasta aquí, hasta donde estamos. Una hora, señores. Pues sí, la vuelta de rueda. A vuelta de rueda para avanzar. 421, ¿estás escuchando?
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0: La conversación profundiza la convicción. Cuanto más puedas hablar de las cosas que quieres ser, más capaz serás de dedicarte a hacer lo que hay que hacer. Las palabras encierran mucho poder. Así que cuida lo que dices y cómo lo dices. Mi bella familia, queridos hermanos espirituales, qué gusto, qué placer poder estar otra vez frente a estos micrófonos y llegar a través de este su programa Secretos Ancestrales, el cual es dirigido por Botánica de la Fe, para ayudarte a encontrar esa luz en la oscuridad, para ser ese faro en tu camino y esa mano amiga que te ayude a salir de donde te encuentras en este momento sumergido. Porque sabemos que son muchas las personas que se encuentran teniendo padecimientos de salud, personas que de un momento a otro ya no pueden caminar, que dar un paso les parece imposible y el dolor no permite que puedan continuar adelante. Quiero hacerle la cordial invitación a todo aquel que desee recuperar su salud. ¿Cómo lo va a hacer? A través de este poderoso y potente elixir de regeneración integral, el cual estamos entregando totalmente gratis aquí en Botánica de la Fe. Les decía que este elixir de regeneración integral no es algo mágico. Esto son años de estudio para poder presentarles y poner en sus manos este elixir que es de transmutación. Este es un escudo áurico y es un catalizador de fuerza vital, el cual está elaborado a base de quintas esencias botánicas, a través de minerales alineados y biofotones, los cuales son energía lumínica y energía celular, que van a actuar directamente sobre tu cuerpo, ese templo que tú tienes, que es tu organismo.
1: Claro que sí, estimada maestra. Es bueno explicarle a las personas desde una manera un poco más práctica qué significa todo lo que usted acaba de informarles. Es muy importante también que sepan cómo actúa. Bueno, este elixir trabaja de adentro hacia afuera y de afuera hacia adentro. ¿Cómo trabaja? En la parte interna, por eso las cinco esencias fundamentales de la alquimia, donde están ayudando a limpiar tu organismo, donde están limpiando tu energía interna. Todos los seres vivos trabajamos a través de la energía. Y una de las principales fuentes de energía que tenemos en nuestro haber es la energía lumínica solar. Pues bien, estos biofotones que posee nuestro elixir son básicamente antenas receptoras que limpian tu cuerpo desde adentro y limpian tu aura en la parte externa. Bien importante que lo tengan presente, porque esto es limpieza interna y limpieza externa.
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3: Mi nombre es Rosa María Canseco. Este es mi testimonio de agradecimiento a los maestros, ya que me ayudaron a restaurar mi familia. Porque mi esposo nos había dejado por una mujer que le hizo un trabajo para llevárselo. Gracias a los maestros y sobre todo a Dios, ya mi esposo está con nosotros. Muchas gracias, maestros.
4: Agradezco a los maestros por ayudarme a recuperar mi salud, ya que la estaba perdiendo a causa de una brujería causada por miembros de mi propia familia. Por mi cabeza nunca pasó que esto pudiera pasarme a mí, ya que me estaba afectando al estómago, yo ya vomitaba sangre. Eran dolores tan fuertes que yo creía que ya no saldría de esta enfermedad tan rara. Pero contacté a los maestros y fueron ellos quienes me revelaron que mi problema era causada por envidia de mi propia cuñada, que veía mi buena fortuna en los negocios, lo contrario a ellos. Pero gracias a los maestros, este mal terminó.
5: Hoy le doy gracias a los maestros porque hoy sí veo, pues, ¿cómo se llama?, la sanación, que es... Yo he buscado de mucho tiempo que mi hermano está mal y nunca he encontrado, pero pues por ahorita yo le doy gracias a ellos y quiero que a todos los que escuchen este radio, que vengan aquí, que sí es cierto, curan, no nomás nos engañan como en partes, nomás piden dinero y les das dinero y nada te hacen y luego, ¿cómo se llama?, seguimos con la enfermedad y es doloroso cuando alguien fallece y no es por ya es el destino, ya se acabó, sino que es por falta tema de hechicería que nos ponen y así nos se acaba nuestra familia. Es doloroso saber que nuestra familia ya se acabó y no lo pudimos curar. Pero aquí con los maestros sí, sí curan. Entonces les recomiendo a todos los que me escuchan, pues sí, que vengan aquí. Aquí sí curan, no nomás engañan.
0: Continuamos con secretos ancestrales. Así es, como lo dice el nombre de nuestro programa, secretos ancestrales. Son estudios que hemos realizado a través del tiempo, que hemos realizado para poderle ayudar a que usted recupere esa salud. Muy atento, continuamos con nuestro programa. 951-584-3841 para que nos marque o nos envíe ese mensaje que tanto usted desea enviar. Muy atento, 13 de septiembre de 1985, nos dice este hermano que su mamá se encuentra muy enferma, que la han llevado a varios médicos y que la fecha de nacimiento de ella es el 27 de agosto de 1963, que ella se encuentra muy enferma, que la han llevado a varios médicos, que le han hecho estudios y ella no encuentra curación. Permítame decirle, mi estimado hermano, que hemos hecho varias veces el estudio numerológico. Lo que su señora mamá tiene sí es un mal impuesto. Pero quiero decirle que este no es el primer daño que ella tiene. Ella viene arrastrando un proceso de mal desde hace aproximadamente 12 años atrás. Lamentablemente el cuerpo ya no le resiste. Voy a hacerte la cordial invitación a que la traigas lo más rápido posible para poderte ayudar a despojar de ese mal y sobre todo para ayudar a que una vez que ella ya haya sido curada a través del el elixir de regeneración integral, ella pueda recobrar su salud. Ella tiene la salud totalmente deteriorada. Te voy a ayudar. Visítame de manera personal y quiero que tengas mucho cuidado con los vecinos a tu entorno. Mucho cuidado porque hay alguien bastante cercano ahí donde ustedes viven que no la quiere para nada a tu señora madre y es la causante a este mal. 951-584-3841, nuestra línea celular, nuestro número telefónico para WhatsApp, para mensaje de texto, para llamada. Márquenos, pídanos una asesoría, un consejo. 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Muy atento también a la fecha de nacimiento, 27 de septiembre de 1970. Me dice esta persona que tiene muchos problemas con su hija, que ya no sabe qué hacer, que quiere mandarla donde un familiar para que la tenga allá y a ver si así cambia. Permítame decirle, mi estimado hermano, que me envías este mensaje, que alejando a tu hija de tu lado no va a haber mejoría, al contrario. Aquí yo veo que hay falta de comunicación entre ustedes y por eso tu hija se ha vuelto muy rebelde, tu hija se está dejando mal asesorar de amistades. Ella está recurriendo a amistades para que le saquen de ciertas dudas y ese lugar es el que le corresponde a usted, mi estimado hermano. Ustedes están pasando por momentos muy críticos, muy inestables desde la pérdida de su señora esposa. Acérquese a su hija. Usted perdió una esposa, pero su hija perdió una mamá, perdió una compañera. Acérquese a ella, dele amor, dele cariño, dialogue con ella. No la mande donde otros familiares, porque ella no va a estar mejor que a su lado. Visíteme de manera personal. Voy a platicar con ustedes dos. Los voy a guiar para que su vida mejore. Recuerde solicitar totalmente gratis este regalo del universo, este potente elixir de regeneración integral que le va a ayudar a recuperar su salud. Queridos hermanos, que reine la paz, la dicha y la prosperidad en cada uno de sus hogares.
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0: Aquí nomás de la mejor, 4:54, tarde nublada, ligera llovizna, así, pero muy pequeñita, va, viene, una temperatura de 21 grados centígrados, estuvimos a 28 por ahí del mediodía, pero ahorita 21 grados y la lluvia, ahí está la lluvia, probabilidad en el transcurso de toda la, va a seguir en la tarde-noche y... ya se pronostica todo este fin de semana. Todo este fin de semana, lluvia. Sí, ya era hora que regresara la lluvia. Ya necesitamos agua nuevamente en el campo. Ya reventaron los chapulines, ¿verdad, Morena? Ya hay chapulines, azucenas, chepiche también. Ya debe de crecer el chepil para unas guías con tasajo. Sí, dice la Morena. ¡Vámonos! Tenemos ya quiero agradecer a todos los que han marcado a nuestra línea telefónica, porque estamos regalando las playeras que nos hizo llegar Auto Partes de Colisión, la pieza, y agradecerle infinitamente a ellos. Muchísimas gracias. ¿Dónde dejaron mi hoja? Ya no está mi hoja, ya ve que le dije. ¿Dónde dejaron mi hoja? Ah, aquí está. No, este no es. Bueno, aquí está. 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Yo regalo dos playeras y lo único que tiene que hacer es tener la calca de la mejor y Autopartes de Colisión, la pieza. Fuimos a pegar rumbo a Etla, fuimos a pegar rumbo a Jojo, fuimos a pegar rumbo a los amigos de allá de San Antonio de la Cal, Avenida Símbolos, toda esa. Y también estuvimos pegando, en Avenida Ferrocarril. En Avenida Ferrocarril, Santa Lucía, todos ellos. Así es que hay muchos que pueden ganar. Y como ya han ganado, estos amigos que ya nos dieron aquí la lista, les agradecemos infinitamente. Gracias. Pues yo regalo otras dos. 4:57, ya volvemos.
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14: Protección Civil de Oaxaca alertó que durante esta semana se espera una onda de calor con temperaturas de hasta 40 grados Celsius en el Istmo de Tehuantepec, costa de Oaxaca y parte de la cuenca del Papaloapan, aunque se prevé que continúen las lluvias vespertinas y nocturnas en esas regiones, así como en la Mixteca.
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14: Una nueva fuga de combustible pesado en el campo El Chaino se registró en la refinería de Pemex en el puerto de Salina Cruz, Oaxaca, encendiendo nuevamente alarma entre la comunidad. El incidente ocurre precisamente a una semana del incendio ocurrido en la misma refinería, donde este martes se reportó otra vez este nuevo incidente, lo que movilizó a cuerpos de emergencia y personal de la empresa para controlar la situación.
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14: Taxistas colectivos que han sido blanco de cascadas de denuncias por dedicarse a asaltar a los pasajeros con triple tarifa después de las 8 de la noche, ahora se plantan en el Palacio de Gobierno para exigir que les permitan seguir haciendo su botín con paradas en el centro de la ciudad.
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0: 521-521. Muchas gracias por llamar al 951-515-5090. Muchas gracias. En un momento más los atendemos. Recuerde las promociones que tenemos. 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Estamos ahorita con las playeras de autopartes de colisión a pieza. Viene por ahí un baile, un tour para que se oiga más especial. Muchas gracias. Vamos a la pausa y regresamos.
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0: Bienvenidos una vez más a este programa de superación personal, de normas y pautas de una mayor conciencia para un mejor vivir. Para quienes ya conocen la estructura de este programa, saben que en este momento estoy transmitiendo para toda la audiencia totalmente en vivo y en directo. Ahora mismo puede comenzar a marcarme. Puede enviarme sus mensajes de texto a través del WhatsApp si quiere agendar su cita o hacer su consulta totalmente gratuita dentro y fuera del programa. Con todo gusto estaré atendiéndole. Con la fe de Dios y respetando a quien no cree en Él, yo le puedo comprobar en su consulta y le puedo decir quién es aquel o aquella persona que no le permite ser feliz, quién es ese enemigo oculto para usted. Recuerde que toda desgracia, todo trabajo de brujería y de maldad tienen nombre y apellido y se los voy a revelar. No para que haya un pleito, no para que ese problema sea grande, sino para que usted sepa de quién cuidarse, para que tome precauciones y sobre todo, para que tenga una vida en paz a través de una curación, un tratamiento, una protección. Todos los días estoy entregando tratamientos para la impotencia sexual, para la fertilidad, para los problemas en la piel, huesos, articulaciones, para problemas de epilepsia, para ese cansancio crónico, para la pérdida de apetito, desequilibrios hormonales, problemas del hígado, riñón, diabetes, para problemas de tiroides, ansiedad, y muchos padecimientos más. Los tratamientos se preparan de acuerdo a las necesidades de cada persona. Si usted tiene una enfermedad difícil de sanar, ya fue con el médico, ya tomó tratamientos y no encuentra la solución, déjeme decirle, los médicos y el personal de salud son ángeles terrenales. Gracias a su vocación de servicio, su labor representa una línea crucial entre la vida y la muerte, a veces no solo ofreciendo sus conocimientos científicos, sino también un invaluable apoyo humano, empatía y consuelo. Pero ¿qué pasa? ¿Qué pasa cuando el médico no tiene una explicación clara a las enfermedades? ¿Qué pasa después de haber llevado distintos tratamientos? La enfermedad no mejora, no cede, no se va de su cuerpo. Se calman momentáneamente los síntomas, pero la enfermedad sigue ahí. En ese caso, tenga en cuenta que esta enfermedad puede ser totalmente provocada por envidia, egoísmo, celos, ira, resentimientos. Los recintos de obscuridad existen en todo el mundo con agendas llenas. Mucha gente está recurriendo a estas prácticas y a través de ellas llevando a la vida de las personas la ruina total. Y es lamentable que en la mayoría de los casos la gente afectada son personas buenas y trabajadoras que no le hacen absolutamente ningún mal a nadie. Así que si usted tiene alguna duda sobre su situación actual, no dude en marcar. 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
3: Mi nombre es Cristina López y quiero compartir la difícil experiencia que viví cuando fui diagnosticada con neumonía. Comencé con una tos muy fuerte que no desaparecía, fiebre constante, escalofríos, dolor en el pecho al respirar, cansancio extremo y una gran dificultad para respirar. 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Al llegar a su consultorio me explicó realmente lo que estaba pasando y gracias a su tratamiento mi salud fue mejorando. 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Hoy me siento agradecida con Dios con los profesionales de la salud y con el maestro Miguel Ángel, que gracias a su ayuda pude salir de esta enfermedad tan fuerte. 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Muchas gracias.
0: Usted también emprenda hoy mismo el camino hacia la sanación, la abundancia y la felicidad. Muchas personas se hacen el tiempo para venir a una consulta cuando ya no hay nada por hacer. No espere a que sea tarde, venga temprano, levántese de ese sillón, de esa cama, de esa silla de ruedas. Si usted no hace nada, nadie va a llegar mágicamente hasta su lugar a ayudarle. Le recuerdo que también estoy dando consultas a domicilio a las personas que no pueden levantarse, que no pueden caminar, que se les dificulta venir hasta mi recinto. Con todo gusto, márqueme y nos ponemos de acuerdo para visitarle hasta la comodidad de su hogar. También quisiera pedirle a todas las personas que llegan directamente a una consulta sin previa cita que me traigan, por favor, 5 hojas blancas de cualquier tamaño y una veladora blanca de vaso de vidrio. Repito, 5 hojas blancas de cualquier tamaño y una veladora blanca de vaso de vidrio. Y en su consulta le voy a decir con exactitud cuál es ese problema, cuál es la raíz y cómo superarlo. Venga con mucha fe y verá qué grandes serán los cambios que puede usted obtener en su vida. En este momento tengo ya la primera llamada, voy a dar contestación. Sí, bueno.
2: Hola, maestro, buen día. Quisiera primero que todo darle las gracias, ya que yo ya fui su paciente.
0: Nada que agradecer, hermana, con todo gusto. Cuénteme, recuerde que estoy en vivo y en directo. ¿Cuál era esa enfermedad por la que usted atravesaba cuando vino a visitarme? El espacio es completamente suyo. Dígame, hermana.
2: Yo sufrí de dolor de la ciática. Muchos años estuve con ese malestar hasta que usted me lo quitó y guardé su número. Como sé que usted ayuda a mucha gente, quería también hoy hacerle una consulta para mi hermano, maestro. No sé si se pueda.
0: Claro que sí, para eso estoy, bendito Dios. Usted me visitó para recibir esa sanación y qué bueno que la encontró, así como cada una de las personas que me visitan. Si les digo que se puede, es porque así será. Y con todo gusto en este momento mi hermana me va a regalar los datos de su hermano, comenzando con las iniciales de su nombre, seguido de su fecha de nacimiento, por favor.
2: Las iniciales de él son PJB. Él acaba de cumplir 29 años, es el 4 de mayo, pero me lleva 2 años.
0: PJB, 4 de mayo, acaba de cumplir 29 años, entonces él es del año 1997, ¿correcto? Bueno, a través del estudio de su hermano de signo Tauro, los Tauros son signos de elemento tierra, regidos bajo el planeta Venus. En las cosas positivas, los Tauros suelen ser personas pacientes, leales, prácticos, bastante trabajadores, suelen valorar mucho la estabilidad y los placeres de la vida. Aunque, por otro lado, suelen ser bastante tercos. Específicamente en el estudio con su hermano, puedo ver que es una persona muy inteligente, una persona sobresaliente en cualquier cosa que se ha propuesto en el pasado. Siempre ha sido muy competitivo, sin embargo, en estos momentos de su vida veo demasiada dejadez, demasiada oscuridad. ¿Es así o no es así, querida hermana? ¿Estoy diciendo mentiras o estoy diciendo la verdad?
2: Sí, maestro.
0: Puedo ver que por causa, motivo y razón de un fuerte daño, gracias al egoísmo de un supuesto amigo, que al ver que a su hermano le iba bien, que él tenía carisma para llevarse con ciertas personas, provocó que esta persona disfrazada de amigo se llenara de envidia, como es su naturaleza. Este amigo, de nombre Carlos Sánchez, es el culpable de que su hermano esté ahora como loco, que se haya esfumado ese carisma. Y eso no es lo peor del caso. Veo que gracias a todo esto, él tiene abandonada a su familia y que se comporta como si fuera otra persona, como una persona violenta, una persona irresponsable. Veo mucha desesperación en la familia a causa de esto, porque ahora él se ha vuelto una pesada carga para ustedes. Veo que en el pasado, lamentablemente, su esposa falleció en la época del COVID y ahora esas niñas que él tiene las ha descuidado muchísimo. De una fecha para acá, él es otra persona. ¿Es correcto o no, hermana?
2: Sí, maestro, así es, él toma mucho, viene a la casa a veces a los 2 o 3 días con una actitud grosera, como si nos quisiera pegar. Nada más viene a comer, a veces se baña y se vuelve a ir. Tiene a sus 2 hijas abandonadas y no sabemos qué hacer, maestro. Ya hablamos con él y no entiende. Ya de plano se dejó llevar por el vicio Y si un conocido hace poco nos dijo que ya anda robando y que anda pidiendo dinero por todos lados para seguir tomando, maestro.
0: Imagínese, de ser una persona carismática, trabajadora, andar robando para poder seguir tomando. En cualquier momento su hermano se mete en un problema bastante serio. Es importante, querida hermana, que le demos una solución inmediata a este problema, porque, como le repito, es causado por fuerzas sobrenaturales a causa de la envidia. ¿Cuándo puede usted traerme, a mi oficina una prenda sucia de él y su fotografía para que pueda yo comenzar a curarlo, hermana?
2: Sí, maestro, pues usted dígame cuándo y yo le llevo todo, porque sí, la verdad, ya estamos muy desesperadas.
0: Claro que sí, si gusta, yo le puedo atender mañana en un horario de 9 de la mañana a 6 de la tarde. Usted dígame, hermana.
2: Está bien, maestro, mañana, después de dejar a las niñas en la escuela, nos vamos para su oficina. Si me da bien su dirección, por favor.
0: 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De todos modos, terminando el programa, le envío un mensaje de texto con la ubicación, ¿le parece?
2: Ah, bueno, maestro, sí, muchas gracias, entonces mañana nos vemos, gracias.
0: Sigo recibiendo mensajes, lamentablemente estoy entrando ya en la recta final del programa. Sigo dando contestaciones fuera del aire, me dirijo saliendo del programa a mi oficina para darle la atención personalmente. 951-218-0655. 951-218-0655. 55. No deje de enviarme sus dudas, con gusto responderé cada una de ellas. 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No son muertos los que en dulce calma la paz disfrutan de una tumba fría. Muertos son aquellos que tienen muerta el alma, que viven todavía. Dios los bendiga.
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1: 5:52, ya nos vamos. Gracias, bonita tarde. Ganadores de las playeras de Autopartes de Colisión, la pieza, le agradezco mucho. Una mujer, sí, marcó una mujer, Mari Hernández, que lo carga en su coche. Muchísimas gracias. Ahí está la calca. Y Javier, que la carga en su moto. Es que varios se acercaban con sus motos. Y órale, hasta en moto se fue la calca de Autopartes de Colisión, la pieza y la mejor. Ya pueden pasar en horario de oficina por sus playeras, tomarse la foto porque va para redes sociales. 5:53, viene Exterminamax, viene con producto. Tenemos otras playeras, independientemente de Autopartes de Colisión, la pieza. Tenemos más regalos para usted. Lo he dicho siempre, algo que, una promoción es para que usted, pues, de alguna manera diga, pues, me voy a ganar algo y vaya, ¿eh? No se me olvida al papá que se llevó su pantalla, gracias a la Historia Musical de México, que se llevó su pantalla de San Agustín Yatareni, el cual están cordialmente invitados todos para la fiesta en agosto, allá en San Agustín Yatareni. Bonita tarde, tarde lluviosa en el centro de esta bella ciudad capital. Poquito, ¿verdad? Poquito, pero moja. Ven, abríguese bien. Mañana los espero por acá en La Mejor.
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23: Protección Civil de Oaxaca alertó que durante esta semana se espera una onda de calor con temperaturas de hasta 40 grados Celsius en el Istmo de Tehuantepec, costa de Oaxaca y parte de la cuenca del Papaloapan, aunque se prevé que continúen las lluvias vespertinas y nocturnas en esas regiones, así como en la Mixteca.
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23: Una nueva fuga de combustible pesado en el campo El Chaino se registró en la refinería de Pemex en el puerto de Salina Cruz, Oaxaca, encendiendo nuevamente alarma entre la comunidad. El incidente ocurre precisamente a una semana del incendio ocurrido en la misma refinería, donde este martes se reportó otra vez este nuevo incidente, lo que movilizó a cuerpos de emergencia y personal de la empresa para controlar la situación.
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23: Taxistas colectivos que han sido blanco de cascadas de denuncias por dedicarse a asaltar a los pasajeros con triple tarifa después de las 8 de la noche, ahora se plantan en el Palacio de Gobierno para exigir que les permitan seguir haciendo su botín